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0: 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Aquí. Paul. 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

0: a mi Claudio.
1: Oye, estamos platicando, carnal, que pues siempre nos vemos en todos lados, andamos bien trabajadores.
2: Pues tú, dime, pregúntame cómo le haces tanto para trabajar.
1: No,
2: tanto.
1: Pero
2: estás en todos lados. No, pues lo mío es estar en la música, haciendo, produciendo, cantando, promoviendo. Pero yo donde voy te encuentro siempre. Ya hace día fui a la media y estabas también ahí.
1: Bueno, pero eso era vendiendo globos. Vendiendo crepas. Oye, mi Claudio, ahorita produciendo esta nueva rola, que fue interpretación de Ricardo Arjona, la de Fuiste tú.
2: Composición también del maestro Arjona. A veces uno toma riesgos al grabar algunas rolas tan importante, tan interesante, sobre todo esta canción que es una canción icónica ya de la música sí. Pop. Y de repente, pues a la oficina se le ocurrió, hay que grabarla. Y yo dije, ¿se te hace? O sea, está muy chida la rola como para... Porque ya ves, siempre hay críticas, ¿no?
1: No, pero tú eres muy talentoso.
2: Muchas gracias, hermano. Tratamos de que saliera chida y creo que sí dimos una buena rola y está sonando muy bien. Está reproduciéndose muy bien.
1: Y una rola que es buenísima. Yo soy también admirador y fan de Arjona y de sus letras. También tiene mucho fandom que le tira mucho a Arjona.
2: Sí.
1: ¿No lo has visto? ¿No lo pensaste en algún momento?
2: Sí, sobre todo esa parte. Pero fíjate que más bien tenía el miedo con la gente que es muy fan de Arjona. Con la gente que es muy fan. Porque obviamente lo defienden tanto, lo quieren tanto y aprecian tanto su arte, sus letras sobre todo y su interpretación. Y cuando alguien quiere cantar sus rolas, pues se van con todo, ¿no? ¿Y este güey quién es o por qué graba eso? Al final de cuentas hicimos un homenaje a un personaje tan importante. No lo pensaba así, pero eso fue, porque creo que hicimos un gran trabajo, una buena rola, y se ha reproducido bien. Creo que las críticas son mínimas, son muy, muy bajitas, menos de lo que yo esperaba, porque al ser un personaje tan importante de la música latina, pues obviamente tiene sus defensores siempre, y cuando alguien graba un cover, al final te le ayuda, hombre, le ayuda, porque entre más covers graben de Arjona, pues mejor le va también.
1: No, totalmente. Oye, mucha banda no sabe... Que, o sea, en la talacha de la vida has hecho un chorro de cosas, carnal.
2: Sí.
1: O sea, las bendiciones van porque uno le chinga. ¿Cierto, no? Porque, a ver, fuiste cerillo, despachador de diésel, que promotor turístico, eres licenciado en derecho. Bueno, hoy un cantante muy exitoso. ¿Cuál es la chamba que más te ha costado trabajo que dices, yo no volvería a hacer esto?
2: Cuando era, fui peón de albañil también.
1: Peón.
2: Es la chamba más dura de todo.
1: Sí.
2: O sea, la complicada emocionalmente todo, la música, obviamente lo es estresante y más por tanto, tengo creo que 27 años ya en la música. Pero cuando era peón de albañil es una chinga, la neta. La gente que trabaja en eso, todo mi respeto siempre. Yo estuve trabajando poco tiempo, como 2 años nada más en eso, y era durísimo. Me daba unas fiebres bárbaras cuando me ponían a partir con un marro de 16 libras, un piso o algo.
1: No, chinga.
2: Y luego tirar los escombros en un lugar en el medio del sol, y no, una cosa.
1: Con razón hacen San Lunes, ¿no?
2: Sí, lo merecen.
1: Oye, pero hoy en la música también no es tan fácil. O sea, estuviste con la banda San José de Mesillas, que es La Adictiva.
2: Ajá.
1: Mucho tiempo, de 10 años.
2: 10 años estuve.
1: 10 años.
2: 9 años, 11 meses, algo así, por ahí.
1: Y después crece en tu producto, en Claudio Alcaraz. Como mucha banda lo hay, o sea, amigos lo han hecho. Y te va poca madre, ¿te imaginaste este éxito?
2: Sobre todo porque no quería yo trabajar ya en la música. Cuando salgo de La Adictiva, yo no era mi plan ser solista, güey. A mí me convenció una familia que quiso invertir en un proyecto y me dijeron, nos hacemos socios, hacemos el trabajo, tú trabajas, nosotros invertimos nuestro patrimonio, pero creemos en que puede lograrse algo y yo ya no quería trabajar en esto, la neta. Y fue algo fortuito todo y qué bueno que me convencieron. Nos ha ido muy bien en todo esto, en la vida. Jamás imaginé que nos fuera tan bien en un trabajo que nos gustara tanto, porque es difícil que trabajes en algo que te guste y que te vaya bien aparte,
1: sí,
2: ¿no?
1: Sí.
2: Y eso pasó en el caso mío y pues aquí estoy encantado. Ya tengo ya 12 años de solista, más o menos, más o menos, pero feliz y cada vez con más hambre de lograr muchas cosas.
1: Y hoy por hoy, ¿cómo ves la música?
2: Posiblemente en el tema mediático, a lo mejor en lo que trasciende más en la vida cotidiana del mexicano, que ve los canales más fuertes de televisión, a lo mejor no se veían todos ahí, pero siempre estamos trabajando. Yo
1: sí.
2: Tengo creo que 12 años sin parar de trabajar. Es una cosa así de que siempre echan para nosotros. Sin embargo, a lo mejor de repente llegan proyectos nuevos, situaciones nuevas y gustos nuevos también, y que le gustan a mucha gente. A la banda le gusta lo que se hace con calidad, aunque sea diferente. También la gente critica lo que es diferente, pero no pierde calidad. O sea, son simplemente géneros diferentes. Ahorita ves un show de un artista que no tiene músicos, por ejemplo, en vivo, y a la gente le encanta también. Entonces es algo también que pasa, ¿no? Entonces creo que hay de gustos
1: es para subjetivo, todos. Como,
2: sí,
1: pues es parte del arte, o sea, del arte. Y para darle difusión a la música hoy, ¿qué tan complicado es? O sea, hoy estamos aquí platicando tú y yo, pero en redes sociales...
2: Creo que es un poco más fácil ahora.
1: Cuéntame, ¿vienen más temas? Sí. ¿Colaboraciones?
2: Sí, sí, sí. De hecho, hace poco lanzamos una con Julio Preciado, que para mí es la punta del
1: tren.
2: Es el máster. Y grabé dos temas con él para un disco de colaboraciones que estamos haciendo. No todo el disco es de colaboraciones, sin embargo, aparecen varias colaboraciones en él. Y lo vamos a lanzar creo que en octubre o noviembre, más o menos, y está. Pero siempre estamos lanzando rola tras rola. O sea que en estos tiempos de que te esperas un año y lanzar tres temas cada tres meses, ¿no? Ahorita cada mes lanzas uno y cuando se completa el álbum, lo lanzas el álbum después. Ahora se usa así.
1: O sea, ahorita viene Fuiste Tú de Ricardo Arjona, tema del maestro Ricardo Arjona, y viene otro cover o viene...
2: Sí, la que sigue también es un cover de Los Bukis, que saldrá más o menos como creo que en octubre, a principios de octubre saldrá ese tema, se llama Qué mala fuiste conmigo. Ay. Una rola muy, muy, muy conocida también.
1: Oye, pues vienes con todo, mi querido Claudio Alcaraz, carnalito. En tus redes sociales, ¿cómo te pueden buscar?
2: Como Claudio Alcaraz, está bien fácil, así nomás está. Y si no me encuentran, de repente dice, le agrego oficial como en TikTok, porque me ganaron el nombre en su momento.
1: Siempre pasa eso.
2: Algún español que se llama igual que yo le puso así. Pero es la única, las demás todas son Claudio Alcaraz.
1: Y en todas las plataformas, las rolas, ¿va a haber videito también?
2: Ya tiene video. ¿Sí? Ya tiene video. Fue un video como que sencillo, pero con buena producción, una buena producción. Sencillo en cuanto a la historia, nada más voy caminando con una mochila y al final digo, fuiste tú, y dejo la mochila tirada, como tirando toda la carga, ¿no? Es lo que tratamos de interpretar en este tema, ¿no?
1: Así nos ha pasado varias veces.
2: Sí, sí, sí, hay que tirar, ¿verdad?, todo también.
1: Hay que tirar todo, muy bien. Claudio Alcaraz, en Polenexa, muchas gracias, carnal.
2: Gracias.
1: Harto éxito.
2: Igualmente.
1: En Polenexa.

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1: 6:19, Diosito. Ya casi llegas a tu casa. Con el

0: Nenitos y nenitas que nos están escuchando, ¿tienes dudas sobre tu vida? Ya está aquí de Río de Janeiro, Brasil, para el mundo.
1: ¿Con sus bendiciones?
0: Con sus bendiciones.
1: Hecho durante el nacimiento. 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
0: ¡Vámonos! Regresamos.
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1: ¿Qué ibas a decir con cara chango?
2: Que lo amo y que necesito sus bendiciones.
1: Me voy a leer botella también.
2: Ah, caray. Tiene grande el hoyo.
1: ¿Cómo?
3: Así me dijo hace un rato en su camerino y me terminó besando, maestro.
1: ¿Cómo se llama ese cuate camerino? ¡Ay, es que yo quiero agradecer tu presencia de toda gente iluminada de este público! Y también decir una pregunta, hija mía, tú que estás acá, te voy a echar bendiciones en la cara ahorita. Antes que nada, sí.
3: Gracias, maestro.
2: Maestro, permítame presentarlo.
1: Por favor, rápido.
2: Ante nuestro radio escucha. Es, sí.
1: No tengo tiempo.
2: Lo sé. Él es Héctor Durante de nacimiento. ¡El iluminado!
1: ¡Pare de sufrir, mi gente, que tiene toda la razón de toda la vida!
2: Maestro, se está moviendo la lámpara.
1: Se está moviendo mi lámpara.
3: Por su energía.
2: Sí.
1: Y quiero decir una oración el día de hoy para toda la gente que está escuchando.
2: Ay, gracias.
1: ¿Están listos?
3: Sí, estamos listos, maestro.
1: ¡Sei camisinha! ¡Sei camisinha! Estamos listos.
3: O sea, a mí me da miedo eso, ¿eh? La verdad, eso
1: se
3: escucha, me da miedo.
1: Sí, camisín.
3: Sí,
2: se escucha muy bonito, ¿no? Así suave.
1: Es un oración.
2: Es una oración. Señor. ¿Y cómo la puedo recibir esa oración?
1: Ahorita la va a recibir. Necesito antes dar la consulta. Okay. Quiero decir una cosa, otra oración el día de hoy. ¿Qué va a decir? Dice así. Ole, qué coisa más linda, más llena de gracia. Era la menina que quiero que pase. ¡Ya, vámonos! ¡Quiero mi llamada ahora, carajo!
3: Sí.
2: Maestro.
1: Adelante.
2: Tenemos una llamada.
3: Hola.
4: Hola. Buenas tardes.
2: Buenas tardes.
1: Oh. Buenas tardes. Antes que nada, quiero decir una cosa. Yo que soy vidente, quiero. ¿Ya pagó Coppel?
3: Ya pagó.
1: ¿Cuánto pago?
3: 7,500.
1: Hija, ¿pagaste Coppel?
4: Sí.
1: ¿Cuánto pagas?
4: Sí, paga. Maestro.
1: ¿Cuánto pagaste?
4: 7,500, maestro.
1: Está bien.
3: Ve, yo nunca le pico
1: es que
3: los ojos.
1: Nunca, no sé, porque luego...
3: Yo como el papa, siempre fiel.
1: Yo el otro día vi acá cuenta y dije, ¿por qué me faltaba 500 reales?
3: Se los ha de haber robado la señora esa, la Yoeli. Pues, la Yoeli que vino el otro día.
1: No lo dudo ni tantito. Bueno, vamos a lo que estamos, hija. Tú te voy a dar ahorita una leída de una consulta. Tú, antes que nada, quiero decir que tú eres mujer.
4: Sí, maestro.
1: Gracias, hija. Y que te voy a decir nombre ahorita. Iluminado, voy llegando a Río de Janeiro. Me quemé mucho, tengo ardido todo.
2: Veo que lo tienes rojo, maestro.
1: Rojo.
3: Sí, maestro.
2: Cutis. Santo
1: antes
2: Dios.
1: Que nada, hija, tú te llamas Naibi.
4: Sí, maestro.
1: Te voy a decir qué significa Naibit, porque yo todo lo sé en la vida.
3: ¿Qué significa?
1: ¡Espera un segundo!
2: Maestro.
5: ¿Qué significa Naibit?
1: ¡Chica mía!
2: Maestro, déjeme secarlo.
1: Te voy a decir.
2: Está sudando.
1: Naibit es un nombre femenino. ¡Femenino! Sí.
3: ¿Y qué significa?
1: Ahí te va, hija, déjame pensar. Ahorita estoy
2: maestro,
1: leyendo gente.
2: Está húmedo, ¿por qué?
1: Naibit es un poco muy común y de vida. No tiene significado establecido en español. Sí, puede ser naive. Puede ser naive, puede ser espontáneo. Naive.
2: El gato azul.
3: Ay, maestro, deje de usar
2: está peleando. No, él está peleando con su espíritu. ¿Qué es?
1: Estoy hablando con los iluminados.
3: ¿De cuándo acá sus ángeles? ¿De cuándo acá sus ángeles se llaman ChatGPT y Grok?
1: ¡Hija, cállate, carajo! Estoy hablando con los iluminados.
3: Mejor que le pregunte ya.
1: A ver, pregúntame, ¿qué quieres saber? Porque es Naibit Maldonado.
4: En mi trabajo no soportan mi brillo. Todos me tiran. ¿Son unos víboras o seré yo el problema?
1: En mi trabajo nadie soporta mi brillo. Son unos víboras.
3: Mándele una limpia.
1: ¿Qué pasará? ¿Por qué ese es mi trabajo?
3: Y qué raro está que todos se la tiren en su
1: Te
3: trabajo.
1: Te voy a decir. ¿Tú qué pasa, hija mía?
3: ¡Te va bien, hija!
1: ¡Te voy a decir!
3: ¡Te va bien!
1: ¡Te voy a decir, hija!
2: Todo,
3: pues la verdad le va bien, todos se la padre. Tiran en su trabajo.
2: Ya quisieras tú ese
3: ya
2: trabajo.
3: Quisiese.
1: ¡Cállese la madre! Te voy a decir qué va a pasar, hija mía.
3: Sí.
1: Tu sensibilidad genera competencia. ¡Genera competencia!
3: ¿Por qué siento que no son sus palabras?
1: Porque hay egos y jerarquías.
3: Son las de Dios.
1: Es lo que me llega, porque yo me conecto con un señor.
2: No solo del pan vive el hombre, maestro. Qué bárbaro.
1: Hay poder. Muchas ambigüedades. Es lo que pasa, hija. Eso es lo que pasa. Porque maestro. Tienes imagen. Porque tienes cámara. Tienes protagonismo en tu trabajo. Porque tú puedes ser una persona Naive Sins, Maldonado, Duacimento. ¿Sí entiendes, hija? Para de sufrir, tú tienes brillo.
3: Oiga, pero ¿y si le manda una limpia para el mal de
1: sí,
3: ojo?
1: Hija,
3: o una pulserita.
1: ¿Cuál sería una limpia eficaz para esto?
4: Una con huevo, por favor.
3: Sí, porque te pasen el huevo por todos lados.
1: ¿Qué quieres que te lea para que te diga en tu vida?
3: ¿Le podría pasar el huevo por todos lados?
1: ¿Quieres que te pase el huevo?
3: O el palo santo.
1: Que te lea mi huevo.
4: Por favor.
1: Te tienes que dar baño asiento y tienes que usar sal negra gruesa.
2: ¿Ah?
3: Te va a arder, yo creo.
1: Te va a hacer sal negra gruesa, un puñado por el cuello, te pasas sal negra gruesa, baño de asiento y te lo tamas así. Luego te das a dar una infusión.
3: De bicarbonato.
1: De bicarbonato con
3: limón.
1: Te va
3: limón. A salir espuma.
1: Romero albahaca. Me lo está diciendo el supremo. ¿A quién me está
4: sí,
1: diciendo?
4: Que
1: vas a dar limpia, hija. Y vas a decir concretamente esta frase que dice toda la gente. Tú eres mi hermano del alma, realmente mi amigo.
3: Que todo.
1: Que está siempre conmigo. Sí.
2: Aunque hoy tengo ganas de ti.
1: ¡Ey, cállate, cagajo!
3: Esa es otra parte.
1: Zamorita, ya me tienes tao. Siempre que tiene que estar Zamorita.
3: Pensé que era Pele.
2: Yo lo haría.
1: La pele.
2: Yo lo haría.
4: Yo pensé que era Johnny Laboria.
1: Es un mix. Y luego aquí tengo a la corcholata calado.
3: Yo pensé que era Quiñones.
4: Yo pensé que era la Chupito.
3: Yo pensé que era.
1: Ya, déjenme. Que estoy,
3: perdón, maestro.
1: Estoy conectado ahorita,
3: perdón,
1: con
3: maestro.
1: El iluminado.
3: Ay,
1: del
3: perdón, maestro.
1: Universo.
3: Pensé que era el diablito.
1: Y dice así. Mi hermano, vas a tomar. Cuídate, Nice.
2: Tengo que guardar el huevo.
1: Natividad, adiós, Dios. Dios. ¿Pagaste Coppel?
4: Sí.
1: Ya.
4: 1500.
1: Ya, adiós, ya me voy.
5: Bueno, ya.

0: Nenes, quédense conmigo porque regresamos aquí por el Nexa. Se va a echar buen desmadrito, ya saben, hasta las 7 de la noche. Ponte exasiado. Ah.
1: Polenexa, ya volvemos.
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Hay historias que escuchas y piensas, esto parece sacado de una película, pero como dicen, la realidad supera la ficción. Y es que les quiero contar que muy pronto llega al cine A Cualquier Precio, una película protagonizada por Mark Wahlberg, que cuenta la historia del primer agente del FBI afroamericano que se enfrenta a una serie de asesinatos en medio del racismo de los años 60. La trama nos lleva a través de la lucha por los derechos civiles, el valor de la familia y la alianza entre el joven agente del FBI y un sicario de la mafia. Una historia basada en hechos reales, con el dilema de hacer lo correcto o buscar venganza. 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

0: Quiñones. Porky, Porky.
1: Porky, Porky, el luchador, ¿no?
0: Ah, pues no. Porky, Porky nuestro. No. Una... Ah, es que tú no tenías televisión.
1: No, no, no, no, no, sí. No, no, yo...
0: Despídete de toda la banda, Conde de mis Huevistlán.
1: Ahora sí está mi hombre querido ahí, el nombre de la S.
0: Ay.
1: Ay, me encantan sus...
0: Canas.
1: Canas. Ese, no son tan blancas, ¿eh? No. Es de buena raza.
0: Porque eres un lobo.
1: Ay, ay. Hay otra productorcita, ya de, viene de 12 pechugas.
0: No, de 12
1: ya
0: pechugas.
1: Ya es miércoles, perdón.
0: La chica de la casa de los famosos.
1: Un poco cansada, agotada.
0: Sí, de todas las con noticias.
1: El chismecito de la casa.
0: Sí, sí.
1: Sí, sigan en sus redes, por favor. Y la... está agachada, sí. La niña, mire, para que no...
0: Que
1: no
0: trabaja le... más que lo, que los de la casa de los famosos. Bueno, yo no puedo hablar.
1: Lo está monetizando.
0: Yo no puedo hablar de... Bueno, sí. La chica de la... Sí, de la computadora. ¿Cómo se llama?
1: La Zorrita.
0: La Zorrita, muy bien. Ya nos escuchamos mañana. Esto es por Inexa.
1: Lo más lindo de la radio.
0: ¿Les mandamos un beso dónde?
1: En su frente.
0: Muy bien.
1: Sí, me gusta.
0: Nunca había escuchado eso,
1: pero... Sí, pero es decente.
0: Gracias, Conde, y que educadamente. Nos sigan en nuestras redes sociales.
1: Sí, en nuestras redes, arroba, nuestro, en YouTube. Uh-huh. Arroba, arroba Polestyle MX.
0: Ok.
1: Y en Instagram.
0: Y...
1: Y el TikTok. TikTok es, se me olvida ese TikTok. Sí. Es arroba exafm.
0: Sí, y, sí, arroba,
1: sí. Y arroba pone Stanley D.
0: Ah, muy bien.
1: Y no puede faltar.
0: ¿Cuál?
1: El Spotify.
0: ¡Spotify!
1: 5 estrellitas.
0: Muchas gracias. Gracias, niñita.
1: Productorcita.
0: Tomorrow.
2: Sí.
1: Esa vocecita finita.
0: Fue así de.
1: Sí. O sea, le, sí. Oye, vamos.
2: Sí. Sí.
1: Oye, que. Sí.
2: Sí.
0: Oye, que.
2: Sí. Sí.

0: Mañana.
1: Sí. Sí.
2: Oye, que
0: al rato.
1: Sí.
0: ¿Te acomodas?
1: Sí. Sí.
0: Ah, ¿cómo? Qué barba.
2: Lo que usted diga, patroncito.
1: Lo que se...
2: Ya vámonos, eso es por Alexa.
3: Eso es todo, amigos.
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1: Hola a todos, ¿cómo están? Miércoles 9 de septiembre, gracias por estar aquí con nosotros. Ya está arrancando, ya empezó. Bienvenidos a La Caminera.
2: ¿Qué tal? Un gusto saludarle. Mi nombre, Fran. ¿Tú quién eres?
1: Mira, sí. Yo que la gente me llamo dice, llora. Tania Vanessa. Ajá. Rincón Sánchez. Ay, se fue la luz.
3: Se nos fue la luz.
1: Ok, no la hemos pagado. No, sí, apagaron solo unas lámparas.
2: Claro,
1: luminosas.
2: Es un cambio de luz ahí, sí, dramático.
1: Sí, sí. Sí, entonces les decía que yo soy Tania Vanessa Rincón Sánchez.
2: ¿Qué tal?
3: Tania Vanessa Rincón Sánchez.
1: Sí, sí, sí.
2: Órale.
1: Sí,
3: Francisco, ¿tú qué eres?
2: Con ustedes, Francisco Agustín Rosales Evia.
1: ¿Qué te pasa, Agustín?
2: Sí, exacto. No, pues ya
1: me encanta.
2: Ahí.
1: Es más, te voy a decir Agustín,
2: okay,
1: ya.
2: Ok, ok, Vanessa está.
3: Agustín y Vanessa. Sí. No, no, no. Qué bárbaro.
1: Agustín Evia.
3: Aquí
1: Vanessa.
3: Estoy con Agustín y Vanessa. Este programa, si se llamaran Agustín y Vanessa, tendría menos
1: Perdón,
3: mil de aura.
1: Se escucha
2: suena
1: fundillo.
2: Como a.
1: Se escucha horrible.
3: Aquí con Agus y Vanessa.
2: Suena como a caricatura didáctica.
3: Sí,
2: ¿no?
3: Sí, sí.
1: No, no, está rarísimo. ¿Y tú?
3: Agustío Fernando, ya.
1: ¿Ya?
2: ¿Y ya?
1: Y
2: ya.
1: No, y no me gusta ya. La ensalada de Navidad.
3: Y no. No, no, en mi casa no, no, mis papás no fueron de dos nombres.
1: O sea, yo,
3: no,
1: no, yo ya
2: Juan
1: fui.
2: Fernando.
3: No, no.
1: José
3: no,
1: Fernando.
3: Nada.
1: ¿Te hubiera gustado tener otro nombre?
3: No, la verdad, Lanets, no. Lanets. No, mi papá, imagínate, en la época de mi papá, cuando se fueron mis abuelos al registro para ponerle su nombre en el registro nacional, antes se usaba se ve que había una máquina de escribir,
1: sí, claro.
3: Y la persona que ahí que recibía les ponía cualquier cosa. Entonces llegó mi abuelo y le dijo, pues, ¿cómo se va a llamar? Fernando Gay García, ¿no? Mi papá. Uh-huh. Y los del acta le pusieron Fernando José Ignacio.
2: Ah, ¿qué?
3: Mi papá se llama,
2: claro,
3: Fernando José
2: porque
3: Ignacio.
2: Cabían, ¿no?
1: Por sus
2: supongo.
1: Calzones.
3: Cabía por sus calzones. O sea, la persona que estaba ahí dijo, ah, decía, Fernando Gay García, José Fernando, José Fernando, ¿cómo les dije? José Ignacio, ¿cómo
2: claro.
3: les dije? Fernando José Ignacio.
1: Orale.
3: Fernando José Ignacio.
2: Son grandes los nombres,
3: García.
2: Llévese varios.
3: O sea, imagínate. Y luego, pues, mi papá se quedó con el Fernando José Ignacio. Entonces, todos los documentos
1: oficiales.
3: Eran oficiales, era Fernando José
1: qué?
3: Ignacio.
1: Sí, era muy wow. de la época. Mi papá es Carlos Humberto Rincón Ramírez y en su acta le pusieron Carlos Heriberto.
3: Y era Humberto.
1: Era Humberto.
3: ¡Uy! ¡Qué poca!
1: Entonces, ya de toda la vida Heriberto.
3: Ya es Heriberto.
1: Heriberto.
3: Órale.
1: Sí, está
3: órale.
1: Muy fuerte.
3: Sí,
1: muy fuerte.
3: Sí, les
1: mi mamá
3: valía
1: nació
3: queso.
1: El 21 de noviembre y la registraron el 20.
3: No te puedo creer.
1: Sí, te lo juro.
3: Y luego lo pudo cambiar,
1: no,
3: lo solucionar
1: jamás,
3: o ya se quedó
1: jamás,
3: así siempre.
1: Jamás, se quedó así siempre.
2: Y por eso imaginas? Se llama Anib de la Rev.
1: Se llama Anib de la Rev.
2: Wow.
1: Patricia Anib de la Rev.
3: No, no es cierto. Qué loco, sí.
1: Pero sí, sí. O sea, hacían lo que
2: qué
1: se les daba su
2: gana. Qué poder, ¿eh? Qué poder sí. el que tienen ahí en los registros civiles. Un saludo.
1: Máximo ya no, respecto. Yo creo que ya está
3: digitalizado,
1: no, señora,
3: ya todo,
1: no,
3: sí.
1: Yo no le quería poner así a mi hijo. Oigan, pues bienvenidos a este programa de miércoles. El tema no es me pusieron mal el nombre. El tema del día es mexicano que se respeta.
2: ¡Ándale!
1: A ver, mexicano que se respeta. Dicen, no pica tanto.
2: Claro.
1: ¿No? Cuando alguien te pregunta, pica y tú, no, no pica tanto. Y cuando la pruebas dices, ay, sí. Padre Santo.
3: Pero siempre piden de la que pica.
1: Ay, claro. Se me hizo agua la boca, se me antojó algo picante.
3: Qué rico.
1: Ñam, ñam.
3: Pues.
2: ¿Qué?
3: Perdón, pero pensé que ibas
2: a. Ah, no, bueno, mexicano que se respeta, llama a la radio.
3: Ah, bien,
1: claro.
3: Bien.
2: Es una costumbre muy mexicana llamar a la radio y decir, deme boletos, quiero boletos,
1: sí.
2: ¿Dónde están los boletos? ¿Para qué son los boletos?
3: Y tenemos boletos precisamente si se comunican con nosotros al 5551663849, terminación 50. Tenemos pase doble para ni más ni menos el creador. El inventor del corrido tumbado, Natanael
2: wow.
3: Cano, el próximo 18 de septiembre en el estadio GNP.
1: Oigan,
3: tenemos pase doble.
1: ¿Saben cuál se me ocurrió de mexicano que se respeta? Mexicano que se respeta desayuna barbacoa.
3: Sí,
1: o
3: claro.
1: bichotes, pero le da miedo cenar sandía.
3: Ah, sí,
1: ¿no?
3: Sí,
1: es como,
3: sí,
1: no,
3: sí,
1: me
3: claro,
1: va a caer pesada.
2: Claro,
1: me va a caer pesada. Claro, sí, exacto. Sí, te revientas seis tacos de cabeza, pero no.
3: Y con
1: cuidado.
3: Una chela.
1: Exacto.
3: O sea,
1: Cuidado con la sandía en la noche. Mufasa.
2: Sí, claro, claro.
1: Qué miedo.
3: Participen y además de su participación se van a poder ganar este boleto para ver a Natanael Cano el 18 de septiembre. Y además tenemos entrevista hoy aquí, ni más ni menos, que va a estar un personaje del Wherever Tomorrow Crew, uno de los creadores de los canales de YouTube, de los primeros, de los precursores. Él es ni más ni menos que el Wherever Güero. Va a estar con nosotros platicando sobre sus redes sociales, sus inicios y en qué anda.
1: Perfecto. Y también estará con nosotros Alain Luna con un temazo: entidades captadas en cámaras de automóviles.
2: ¡Ah, caray!
1: Porque ya ven que está muy de moda. O sea, como que a gente por precaución y para evitar choques.
3: ¿Ustedes tienen?
2: Grabar el viaje.
3: El otro día vi un TikTok de una persona que decía justamente esto de las cámaras, que sí es importante porque además aquí en la Ciudad de México hay mucho montachoque.
1: Ajá, o que se dan a la fuga.
3: O que se dan a la fuga. Entonces creo que pues sí, sería importante meterle una camarita.
1: Sí, hombre.
2: Wow, pues fíjense que hoy traemos pues más información al respecto, porque hoy en el Top 3 de la Caminera le traemos a usted Top 3 artículos a los que ya le pusieron cámara.
3: Ah, caray.
2: Sí,
3: ah,
2: o sea, ya cada vez las cosas traen más cámaras. Por ejemplo, los audífonos ahora traen una cámara.
3: ¿Los audífonos?
2: Sí, pero no para que veas tú, sino para que vea el teléfono lo que
3: ¿de
2: estás
3: verdad?
2: Viendo.
3: ¿De verdad? Eso no me la sabía.
2: Más adelante aquí en La Caminera.
3: Además, hoy es el Día Mundial del Vehículo Eléctrico. Un saludo a sus vehiculitos. Y tenemos batalla de canciones para hacer.
1: Aunque no sea eléctrico.
3: Aunque no sea eléctrico, les mandamos un besito.
2: Si acaso corriente.
3: Exacto. A su vehiculito corriente. Tres canciones, una votación. ¿Cuál va a ganar? Las opciones son todas de Natanael Cano.
1: Perla.

0: Tres canciones, voten, ¿cuál ganará? Al final del programa nos vamos a despedir con una de estas tres opciones de Natanael Cano. ¿Y les parece si vamos a música?
1: Por favor,
0: va, a través de Exa 104.9.

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1: Yo.

0: Amigos, en este momento se van boletos para Natanael Cano el 18 de septiembre en el Estadio GNP y solo tienen que decir mexicano que se respeta y completar la frase.
1: A través del 5551-663849, terminación 50, ya tenemos a alguien en la línea. Bueno.
2: Hola, buenas noches, camineros.
1: ¿Qué tal? ¿Quién habla?
2: Soy Camila.
1: Hola Camila, bienvenida a este tu programa, La Caminera, a través de Exa FM. Discúlpame la pregunta, pero Camila, ¿eres mexicana?
3: Ah, bueno, es...
2: Obviamente.
1: Ah, muy bien, muy bien.
0: Eso, sí, Camila.
1: Pasaste el primer filtro.
4: Ok, podemos continuar con la entrevista.
2: Camila.
0: Claro. Oye, Camila, ¿y tú qué dirías que hace un mexicano que se respeta?
2: Mexicano que se respeta guarda los frijoles en el refrigerador en un bote de yogur.
1: Sí,
0: exacto.
1: O en un bote de helado.
0: Bien
1: helado.
0: Dicho, bien dicho.
3: Y es
0: Camila.
3: Horrible. Ay, qué ganas tengo de un helado.
1: Claro.
3: Abrir los helados y ver un chorro de frijoles.
1: No,
3: ahí
1: y luego, o congelar los frijoles sin querer. Esa luego me pasa mucho. Sí.
3: Totalmente.
1: Ay, qué rico helado de frijol refrito.
3: Qué asco. A otra que tengas por ahí, Camila, que quiera participar también dentro de tus selecciones de cosas que respetamos a los mexicanos.
2: Mexicano que se respeta le echa agua al champú cuando ya no tiene.
1: Claro, sí, claro. Claro.
0: Obviamente.
1: Hasta cuando sí tiene, la verdad. Yo soy muy codo.
0: Se llama hacerlo rendir o ya no acabarlo la quincena.
2: Exactamente.
0: Sí, Camila. Oye, pues ya tienes tus boletos para Natanael Cano. Ya no nos tienes que decir más nada más que gracias. No, no es cierto.
1: Lo que tú quieras.
2: Muchas gracias.
3: Ah, mira, sí dijo.
0: Mira, ay, gracias, Camila.
1: Gracias, Camila.
0: Mexicana que se respeta, agradece como Camila.
1: Sí,
0: Camila.
1: Sí, sí. Felicidades, Cami.
2: Muchas gracias, un saludo.
1: Un saludo.
0: Que estés muy bien. Besos.
1: Saludanos a Natanael Cano el 18 de septiembre en el Estadio GNP. Todavía tenemos algunos boletos, así que llámenos al teléfono en cabina 55-5166-3849 o 55-5166-3850. Hoy estamos hablando de lo que hacen los mexicanos que se respetan.
3: Seguimos con La Caminera, vamos a música a través de Exa 104.9.

0: Más adelante aquí en La Caminera va a estar con nosotros ni más ni menos que mi carnavalazazazo, el buen Wherever Güero del Wherever Tomorrow Crew. Vamos a platicar con él de qué onda con las anécdotas de cuando comenzaban ustedes ahí de chavitos a subir sus videos ahí al YouTube y cómo la pasaban y qué onda con los con eso no le vamos a preguntar lo de los contratos. Le vamos a preguntar puras cosas bonitas y positivas a nuestro querido Wherever Güero aquí en La Caminera. Mientras tanto, vamos a música. Sí, señor.
1: Sí, señor.
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1: 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Ya estamos de regreso en La Caminera.

0: compañeros, ya estamos de regreso. Tenemos invitado. Pues es como un hombre que se adelanta así después de los creadores de contenido.
1: De la realeza de.
0: Exacto. Como ya la crema y nata. Está sacando. Viene armado.
1: El mismo
0: se viene armado porque va a hacer su propia presentación. Sí. ¿Estás listo para hacer tu propia presentación? ¡Werber Güero con nosotros!
2: Ahí está.
3: Hola, ¿cómo están?
1: Tú mismo muchas tocándote gracias. Los tambores.
3: ¿Crees que aquí no me los tocan? Entonces sí, hay que hacerlo uno mismo.
1: Sabes que cuando quieras, mi güero. Wow. ¿Cómo andas, güerito? ¿Bien?
3: Bien, muchas gracias.
1: Qué bueno. Oye, ya hace cuánto tiempo que nos conocemos y no sé cómo te llamas.
3: Así me llamo, güero.
1: Güero. Bueno.
3: Sí, aquí está mi identificación.
0: Wow.
3: Aquí está mi identificación.
0: ¿En serio? No, lo tienes sí, en limpia.
1: El de dulce, me sacó el dedo.
0: Qué bueno que yo no te pedí que me sacaras tus credenciales.
3: A ti no hubiera hecho eso, la verdad.
1: Es un caballero. Justamente ahora que lo mencionas, y no sé si bueno, los entusiastas en casita del Cruz, sobre todo, no tengan la misma duda. Wherever Güero. Ajá. Conocemos al Wherever Tomorrow.
3: Sí.
1: Es un título nobiliario como Kai Osama, el Wherever, o porque hay varios
3: Saiyajin.
1: ¿Cómo exacto? Exacto.
3: Eso es como una raza diferente.
1: Hay más Wherever por ahí. Llévanos ese momento, por favor.
3: Pues fíjate que la verdad es que yo a él lo conozco desde los 14 años. Jugábamos fútbol juntos y ahí pues no existía.
1: ¿Pues están juntos en la escuela?
3: Antes de la escuela.
1: Ah, todavía antes.
3: O sea,
1: antes de
3: entrar a la prepa. O sea, yo lo conocí jugando fútbol y después resultó que íbamos
1: a entrar. Los dos jugando fútbol.
3: Malísimos. Uno más que otro. Uno peor que otro. Yo peor. Pero sí, justo jugando fútbol, de ahí resultó que vivía a cuatro calles, que íbamos a entrar a la misma prepa y bueno, de ahí toda la historia.
1: Okay.
3: Pero entonces, cuando quisimos empezar a hacer el canal de YouTube, obviamente era... YouTube en ese entonces, bueno, ahorita también, pero como que te daba recomendaciones.
1: Claro.
3: Entonces, pues ya era como queríamos, no sabíamos cómo ponerle, y pues salió en una de las recomendaciones, así de, pues, Wherever Tomorrow.
1: Bueno. Que el Wherever es como whatever, ¿no? Como un poco del juego de palabras, o no tiene nada que ver con lo que estoy diciendo ahorita.
3: Pues probablemente sí.
1: Puede ser que sí.
3: Pero en ese, o sea, en ese momento, pues era justo nada más de, a ver, cuando íbamos a estudiar comunicación y lo queríamos usar como de currículum para cuando termináramos la escuela, viniéramos aquí a EXA y decir, mira, todo esto lo hice.
0: ¿Y qué currículum formaron?
3: Y fíjate. Y, o sea, cumplió su cometido. Sí. O sea, era para conseguir trabajo y lo conseguimos.
0: Estamos hablando de eso que ocurrió en el año que 2007.
3: No. 6 por ahí.
1: Wow.
3: Sí, wow. sí, no hace. De hecho, el próximo año cumplimos 20 años.
1: Madre
3: de
1: mía, enhorabuena.
0: Oye, ¿y van a hacer pachangón o algo?
3: Es lo que estamos planeando, justo el de una fiesta de 20 años.
1: Estaría bueno, sí.
3: Estaría bueno.
1: Que
3: ¿no?
1: además, como que siento que han retomado un poco el verse, el grabar.
3: Sí. Justo llevamos como un mes aproximadamente que otra vez fue de, pues vamos a vernos, vamos a grabar.
0: ¿Estuvieron peleados en algún punto?
3: No.
0: ¿Nunca?
3: No. Peleados, no.
0: Sufrieron
3: nunca.
0: Una estafa. Ahora sí que fue la gran estafa.
3: Sí, exacto. Sí. Pero de ahí fue como... No, vivíamos juntos, todos en un departamento, dos por cuarto.
1: ¿Cuánto
3: pues
1: tiempo?
3: Como jóvenes,
1: claro,
3: ¿no? Como
1: chavos. Sí, muchos roomies ahí. ¿Cuánto tiempo vivieron juntos?
3: Como 5 años.
1: ¿Y tú eras roomie de quién?
3: Yo era roomie de Gabo.
1: Gabo y tú.
3: Y después, de Fede. Pues íbamos cambiando, porque pues siempre estar en la misma.
1: Para no aburrirse, ¿no?
3: Sí.
0: A ver, ¿quién más formaba parte del crew?
3: Es Luisito Rey, Chris Martel, Fede Lobo, Wherever, Isra y yo.
0: Ok.
3: Somos 6. Éramos 2 por cuarto. Entonces, pues ahí era despertar, desayunar, comer y cenar, grabación de contenido y alguien comiendo. Ay, se me ocurrió algo, pues vamos a grabarlo.
1: ¿Pero ahí seguían en la escuela, güero, o no?
3: Ahí un tiempo sí.
1: Y luego ya dejaron la escuela. ¿Se titularon o no? Ya dijeron, bueno,
3: unos
1: ya estamos haciendo.
3: Unos sí, unos no.
1: Ok, entonces empezaron a hacer estos contenidos ya todos viviendo juntos y lo empezaron a subir y dijeron, oye, esto como que está funcionando.
0: Era
1: ahí se dieron
0: Friends.
1: Cuenta.
3: Exactamente. Pero puros hombres.
1: Sí. Y ahí justo se dieron cuenta que como que le estaban pegando y dijeron, vamos a dedicarnos a esto.
3: Sí, justo. Y entonces, pues. en algún momento ya dejamos de vivir juntos y era mucho más complicado el juntarnos. De repente Luis ya tuvo una hija, Cristian tuvo dos hijos. Entonces, más que peleados, era como, bueno, pues él ya está con su familia acá, él ya está con su familia acá. Ya era un poco más complicado el, a ver, ponte de acuerdo con seis personas.
0: Con agendas ya difíciles de
1: exactamente,
0: papá.
1: Exactamente. Pero además todos grabar. Muy exitosos individualmente, ¿no, güero? O sea, porque al final pues dejaron de verse todos como un crew y sí, cada quien empezó a hacer su contenido por su parte y a todos les ha ido muy bien.
3: Sí, claro, sí. Pues es que al final como seres humanos te gustan diferentes cosas. Sí. Entonces, Irra de que, ah, yo fútbol, voy a hacer cosas de fútbol. Fede, no, pues a mí, de película, videojuegos, de videojuegos, entonces voy a hacer esto. Entonces sí, como que cada quien empezó a hacer sus cosas y ahorita ya tiempo después, ya al final, ya adultos responsables, con agendas ya un poco más organizadas, ya fue como, ok, a ver, ya ahorita podemos otra vez el ponernos de acuerdo para vernos todos y grabar y hacer cosas juntos. Entonces, más bien ahorita lo que decidimos fue, nos vamos a ver una vez cada 15 días.
1: Ok.
3: Y antes era, si no podían todos, pues ya valió. Y ahorita es, a ver, es una vez cada 15 días.
0: Claro.
3: Si pueden tres, tres. Si pueden cuatro, cuatro. Si podemos los seis, los seis. Pero cada 15 días nos vamos,
0: o sea,
3: a ver.
0: El mínimo para la asamblea son tres.
3: O dos.
1: O dos.
3: O
1: dos.
3: O, sí, o oye, sea, el mínimo. O sea,
1: ¿y ese contenido que están grabando ahorita, a dónde lo suben? ¿Al canal de quién?
3: No, es que, pues ahora con la modernización de las redes sociales tenemos algo que se llama colaboración.
1: Okay.
3: Entonces ya sale en la
1: ya
3: cuenta
1: se comparten
3: de todos.
1: Todos los canales.
0: Y entonces tíos, ya nosotros.
1: Sí, sí, sí.
0: Pero no cuenta de quién
1: pero,
0: sale.
1: Pero sí, esto funciona, o sea, porque están las de Instagram, las de YouTube.
3: Instagram, TikTok.
1: Okay, okay.
3: YouTube no hemos hecho así. Creo que también existe, pero eso no la hemos utilizado. Pero Instagram, TikTok sí lo hacemos en colaboración. Entonces ya como que no importa si es tu idea o la de Tania o la de Fer o la mía. Es no importa, va a salir en la de todos.
1: Y entonces ahora su principal ventana es TikTok. O dónde le están llegando, porque le están llegando a mucha gente joven también, pues
3: como nosotros
1: siempre. Sí, exacto.
3: Claro,
1: exacto.
3: Sí, sí. Jóvenes sí, como
0: gente
3: nosotros.
0: Que nos no seguimos ha dejado de ser joven.
3: Sí, sí. No, pues en todo. El mismo video de Reel lo subimos a TikTok, o sea, como espejo, o sea, lo subimos a todo. Y además, a veces es de, ah, bueno, hoy vamos a grabar video largo de YouTube para el canal de Chris. Y la próxima vez es un video largo para el canal de Luis. Y entonces, como que vamos grabando esos videos largos para los canales, digamos que sí, de cada uno. Y los Reels, TikToks que van en la cuenta de todos.
1: Órale, o sea, siguen funcionando casi como una cooperativa, como en su momento cuando vivían todos juntos, ¿no?
3: Exacto, sí.
1: Wow.
3: Sí, sí, sí.
1: ¿Y cómo le hacen para mantener eso? Y que no te haya ya cagado alguno de ellos.
3: No nos hablamos. O sea, solo cuando está al grabar, ahí hablamos.
0: ¿Es
3: y
0: una
3: luego
0: relación por conveniencia?
3: Sí, sí, sí.
1: Sí, sí, sí.
3: Nah. No, pues no sé. Yo creo que siempre funcionó porque antes de nosotros empezar a hacer videos, fuimos amigos.
1: Claro.
3: O sea, éramos amigos de la escuela y de repente fue, vamos a estudiar todos lo mismo. Pues vamos a grabar videos juntos. Entonces, antes de crear contenido juntos, fuimos amigos y creo que eso es lo que nos ha unido todavía después de casi 20 años a, pues vamos a seguir haciendo cosas porque al final, pues somos amigos.
1: Oye, y hablando del crew, vamos a jugar un rapidísimo ¿quién es más probable que? Yo sí te voy a lanzar un ¿quién es más probable que?
3: Okay.
1: Por ejemplo, ¿quién es más Christian probable que se gane un tiro sin camisa en la calle con un con un micro
3: Fede, boxeo? Fede, pues no he visto el cuerpito de luchador.
1: ¿Quién es más probable que
4: No, y si se pone el bigote agua, sí.
1: Sí, sí, sí. Ande con una fan actualmente.
4: ¿Una fan de qué?
1: Una fan de
4: trabajar más.
1: No, una fan
4: de golpearse como el otro.
1: Una seguidora.
4: Ah, ya.
1: Una seguidora de ustedes. ¿Qué es más probable que se ligue a una seguidora?
3: No, pues es que no hay soltero, entonces no.
0: Ah, okay. No quieres comprometer a nadie.
4: Que queda vacante.
3: Sí, no se pueden.
0: Pero si fuera otro México, otra administración.
3: No, pues digamos que pues yo soy el soltero, entonces yo sería el que yo me pongo ahí.
1: Pues tú estás casado. ¿Qué pasó?
3: Pues pues
1: te descasaste.
3: No, pues para el jueguito, mejor me embarro yo.
1: Bien.
3: Para no embarrar a los demás, me embarro
0: yo. Oye, entonces así pensamos que ibas a soltar la de cuatro, así la de ocho columnas.
3: No, pues hay que, pues ni modo que aviente a alguien más.
1: No,
3: aviento
1: yo. No, esos son amigos.
0: Es un caballero.
1: ¿Quién es más probable? Ayúdenme también ustedes en el juego, por
0: ¿quién
1: favor?
0: Es más probable que no reporte los ingresos del canal?
1: Uy, está bueno.
0: Está bueno, está bueno. Lleva morbo.
3: Mi querido Sat, esta es nada más juego. Esto no es verdad. No.
0: De chill, es de chill.
3: No, No, todos somos bastante. Sí, sí, sí. Decentes. Somos decentes todavía.
1: Decentones.
3: Sí, también. Sí, sí, unos sí. más que otros.
1: Gracias por jugar. ¿Quién es más probable que con el güero? Ya tenemos la sección. Fue una rápida sección que metimos en el programa para conocer más al güero y al Wherever Crew.
0: Exacto. Oye, y también tenemos preparada esa dinámica para ti.
3: Hay monedas de oro, ¿eh?
1: Ay, ojalá.
3: Échamelas.
1: Hay joyas. Hoy con nosotros en la caminera, Wherever Güero. Y lo vamos a invitar a ser partícipe de esta dinámica radiofónica que consta de este cofre lleno. ¿Pero lleno de qué?
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1: Y hoy no vino el que está lleno de oro, pero no te preocupes, güero, porque tenemos el cofre de preguntas súper trascendentales.
0: Monedas de chocolate.
3: Ah, bueno, ¿sí? Algo es algo. A ver, échamela.
1: Bueno, aplica restricciones. Primera pregunta súper trascendental para Wherever Güero. De todas las parodias o sketches o en general videos que han subido, ¿hay alguno que hoy por hoy veas y digas, no puedo creer que subimos esto?
3: Sí, hay uno. Pero más por el mundo de ahorita que por nosotros.
1: Ah, ok.
3: Pero teníamos una sección que era como parodia y se llamaba, ya con el nombre van a saber por qué, pero se llamaba Soy Mujer y Me Aguanto.
1: Ya.
0: Sí, ya, okay. Es incorrectísimo.
3: Ya no se puede.
0: En este México ya es incorrecto.
1: Sí. Bueno, pero una parodia de lo que se veía en los medios.
3: Exactamente. Entonces, Fede era mi esposo.
1: Okay.
3: Yo era una linda mujercita. Uh-huh. Y pues pasaban cosas que aguantaba.
1: Los unitarios de su momento.
3: Claro. Sí.
1: Okay. Siguiente pregunta para el Wherever Güero, nuestro invitado hoy aquí en la caminera, que dice así. ¿Cuál fue la fiesta o viaje más descontrolado de la época del crew? Órale. Del que milagrosamente no existen fotos ni videos?
3: De la despedida de Fede.
1: Ok, ¿y dónde fue?
3: En Cancún.
1: Uy. ¿Y qué hicieron? Sí. Cuéntanos allá.
3: A ver, pues es que fuimos a una casa y no solo fue el crew, también fueron otros streamers, fue Alka, fue Delta, fue Viner, fueron muchísimos. Entonces fueron como 4 o 5 días que estuvieron buenos. Estuvieron. De hecho, Fede tenía que llegar a un evento, digamos que no me acuerdo exactamente el día, vamos a suponer que íbamos hasta el domingo. Uh-huh. Y él tenía que llegar el lunes a un evento y llegó hasta el martes.
1: Madres.
0: Moños.
3: Sí.
1: ¿Quién era el más pues el, no quiero decir atascado, ¿no?
3: Claro.
1: Pero más atascado.
3: No lo digas.
1: Perdón.
3: No, fíjate que ahí sí nos unimos como crew y fue de todos juntos.
1: Todos. Okay.
3: Todos juntos.
0: Órale. Ya, güey, yo quiero saber tu nombre real.
3: Ricardo.
0: ¿Sí?
3: Ricardo Daniel.
0: Ay, mira. Ricardo Daniel.
3: Ah, sí.
0: Ricardo Daniel. Siguiente pregunta. Sinceramente, ¿a cuál de los integrantes se le subió más el ego en su momento y cómo le hicieron para bajárselo?
3: No, yo creo, en mi percepción, siento que ninguno se le subió el ego o no se permitía, por así decirlo. Siempre cuando había como alguna actitud, algún algo, era... al final éramos otros 5.
0: Como que se hablaban entre ustedes, decían, no es por ahí.
3: Ajá, así como de, güey, esto no está chido. Ah, o sea, hacíamos como unas juntas mensuales, así como, ¿cómo se llaman?
0: De feedback, ¿o qué?
3: No, cuando sientas a alguien, como intervenciones. Entonces sí lo hacíamos como cada seguido, era, siéntate tú y todos te van a decir algo.
1: ¡Ay, qué
3: y
1: fuerte!
3: Tú no puedes decir nada.
1: Oye, ¿y ahorita en qué andas, mi querido güero?
3: Ahorita estoy a punto de besarte.
1: Ah, muchas gracias, sería un placer, pero pues estamos completamente en vivo.
3: ¿Ves? Es a lo que me refiero. Ahora resulta que está mal, ¿ves?
1: Estoy trabajando.
3: ¿Vieron? ¿Bien?
1: Pero está bien.
0: Ejemplo. O sea, en horario laboral eres muy profesional.
1: Sí, es que sí, ahorita
3: bueno,
1: sí.
3: Bueno, es que
0: estoy trabajando. Eres muy profesional.
1: Es que además trabajo con la boca.
3: Me tengo que mantener aquí,
1: sí, claro. Si no, como va.
0: Nosotros te cubrimos.
1: Mientras me lo besuqueo.
3: Sí, pueden contar algo.
1: Claro, te hacemos casita.
3: Sí.
0: Te hacemos casita. Eso ya sería complicidad.
1: Yo
0: nomás le digo que le cuido el turno a lo que sean los becerros.
1: ¿Tú qué dijiste? ¿Te cuidamos o qué fue?
3: Te cubrimos.
1: Te cubrimos. Ah, yo también me imaginé un.
3: Sí,
0: como le dije.
1: Que no nos vean las cámaras.
3: Sí, con una sudadera.
1: Sí. Como la señora del meme del cajero. Sí, sí, sí, sí. Sí, sí.
0: Creo que vas tú, ¿no?
1: Te toca. Y queda.
3: Así hay, mira.
1: Una más. Güero, ¿qué cosas que jamás comprarías por codo? ¿Eres codona?
3: Ah, que jamás. Ok, ok. Ah,
1: porque todavía no, porque todavía claro, no, como no, de, bueno, yo nunca he comprado coderas, por ejemplo.
0: Sí, no. Y luego cuando andas en patineta. No,
1: exacto.
0: Sí, conviene.
1: Pero no
6: por ni para pedir chamba.
0: Claro. Porque ni patineta tengo.
3: No, fíjate que por codo. Híjole. Fíjate que soy muy fan del fútbol. Uh-huh. Y de repente veo de esos jerseys firmados y así. Pero le digo, híjole.
1: Ahí te da codo.
3: Ahí me da codo. Como
0: no,
3: que...
0: te lo voy a poner. No,
3: no, pues sí, hay pared, pues, pero como que de repente. Pero como que de repente sí digo.
1: Sí. ¿Cómo, o sea, en cuánto están? ¿Cómo, ¿cuál has visto que te ha llamado la atención? ¿De qué jugador, por ejemplo?
3: He visto, es que yo soy fan, muy fan de Beckham.
0: Ok. Yo tengo una firmada por David.
1: Ándale.
3: Ya no. Ahorita están entrando ahorita a tu casa, de hecho.
1: Tenías.
0: Y yo.
3: Yo ya sabía, ya están ahorita, sí. Están desapareciendo. ¿Dónde está, por ejemplo? Sí, sí, para sí. Que no te tarden, para que no te desacomoden
0: pero
3: todo.
0: Pero ya no vivo ahí, donde tú piensas. Sí. Ay, sí, no, ya.
1: Ay, sí.
3: No, pero sí, o sea, he visto de justo de Beckham o de Messi, de, ¿sabes? Pero luego hay unas que están así de... La más barata que yo he visto, 75,000 pesos.
1: ¡Oh, no!
3: Y de repente digo, ah, pues me la voy a
1: Vendes
3: comprar.
1: Vendes a las 50, Tania.
0: ¿Sabes dónde hay un montón? ¿Dónde? No, es que es todo un mundo,
3: ¿eh? En el tianguis, ¿no?
0: No.
1: Ya te la firman, ¿eh?
3: También. Sí, sí.
0: El lugar este en Las Vegas... no lo sé,
1: no
0: Rick.
1: No lo sé, Rick.
0: Ajá, parece falso.
1: Ay, no lo sé,
3: en la Pawn Shop.
0: Ajá. Ajá, Pawn Shop. Están como desde 300,
1: 500
0: dólares.
1: Pero esas de... Pero ¿tienen de fútbol ahí en...?
0: Muchísimas. Yo fui a hacer un reportaje ahí.
1: Ok.
0: Sí, mira, hay muchísimas. Fíjate. Y tienen valor, depende... Véndeme ahora sí que tuya. La evidencia de cómo te la firmó.
1: Véndele la tuya, Tania.
0: No, sí, no es la que... mía yo no la vendo. No.
3: Es que yo he buscado y sí depende... O sea, también depende qué tantas cosas firmaron, en qué tiempo las firmaron, sí. Bla, bla, bla, bla. Sí. Pero sí, como... vamos a ponerle 70,000 pesos,
1: madre,
3: ¿no?
1: Sí.
3: Que dices, a ver, la podría comprar, pero también me podría ir de viaje.
1: Claro.
3: O sea, o podría usar ese dinero para otra cosa. Entonces, como que todavía digo...
0: ¿Ya eres un adulto responsable?
3: No, pero...
1: No, tampoco.
3: No diría eso. No, no me atrevería a decir eso, pero como que sí digo, mejor... Prefiero gastármelo en otra
0: en
3: cosa.
0: En otras cosas. Siguiente pregunta del cofre. ¿Te hubiera gustado ser una figura pública más de la generación del 2021?
3: O sea,
0: no del 2020, del 21 específicamente.
1: Sí, exacto.
0: Dice
1: pero
0: la pregunta.
1: Estar debutando como que ahorita,
0: sí,
1: más o menos.
6: Como, ¿no?, que de esta época de creadores, ¿no?
0: Ajá.
6: ¿Se refiere?
3: No, fíjate que la verdad no, ¿eh? Me voy a escuchar anciano, pero es que en mis tiempos... No, pero... O sea, creo que después de 19 años de estar creando contenido y ver cómo ha evolucionado y cambiando todo esto de las redes, creo que antes, o sea, y no porque lo hiciéramos nosotros, pero había más contenido, vamos a decirlo, único.
1: Claro,
3: que,
1: claro.
3: Que era,
1: claro.
3: O sea, por ejemplo, una serie es... Tú haces una serie y nadie más puede hacer tu serie.
0: Claro.
3: ¿Me explico? Y ahorita, pues, es los trends que ves en 50 cuentas diferentes, que es lo mismo, y ya. Y luego sale otro y otra vez 50 cuentas diferentes.
0: Sí, apostaban más a la originalidad.
3: Exacto. Y antes, si era lo que yo haga o lo que él haga, es de él y nadie lo puede replicar y nadie lo puede imitar y nadie lo puede recrear porque, pues, no se puede.
0: Como que se cuidaban más los perfiles y ahorita ya es... Pan con lo mismo.
1: Ahorita es poco. Una copia de todo, de todo.
0: Sí, sí, sí. Sí.
3: Exacto.
0: Sí,
3: o sea, porque, que está chido, pues, sí. Porque es mucho más fácil, lo puedo hacer más rápido, pero no es como que, ah, voy a ver a Fer porque hace estos trends. Pues sí, uh-huh. Los hace él y ese sí, mismo los hace en 50. Sí.
1: Oye, y de repente material original que he notado que se vuelve tendencia, ¿no? Por ejemplo, un buen sketch que a la gente le gusta, lo voy a replicar y luego alguien más lo voy a replicar. Ustedes como artistas, en ese caso, pues, ¿cuál es su óptica o cómo han llegado a estar en términos con eso?
3: Pues es que es justo lo que te digo, que hay ciertas cosas, o sea, por ejemplo, hablándote de nuestra serie, ¿no? Pelusa Caligari.
1: Uh-huh.
3: Es... Aunque alguien...

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1: Tal.
2: Wow.
3: Sí, de acuerdo. Y estás haciendo ahorita contenido para tu canal, además de lo que están haciendo todos en el Whatever Tomorrow Crew. ¿Qué más
1: sí,
3: andas?
1: Sí. Pues ahorita estoy haciendo streams IRL.
3: Ok.
1: Que yo sé que para tu edad es in real life.
3: Instituto. O sea, pero de que estás en la calle y ahí streameas.
1: Exactamente. Y... Sí. Como que ahorita ya, justo como antes era muy difícil grabar, que necesitabas una cámara y luego pasar el contenido y luego editarlo y así. Igual en el streaming, ahora con la tecnología es mucho más fácil poder hacer un en vivo sin necesitar tantas cosas.
4: Un live view.
1: Exacto. Sí. Entonces, pues ahorita es mucho más sencillo. Entonces, de repente me voy a jugar golf o de repente voy a literal cosas como el súper. Uh-huh. O sea, como que cosas fuera. Uh-huh. Y pues a la gente le gusta y eso es lo que estoy haciendo ahorita.
3: Oh, qué chido. ¿A través de qué plataforma estás? ¿En qué? ¿Twitch? ¿Kick?
1: No, ahorita ya estoy en Kick.
3: Ok.
1: En Kick.
3: Que es como más laxa, ¿no? Se pueden hacer más cosas.
1: Pues es que más bien lo que yo he visto, bueno, una cosa sí es poquito más permisiva, pero también lo que he visto es que apoyan más a los creadores latinoamericanos que Twitch.
3: Ah, ok.
1: Entonces como que muchos de los creadores latinoamericanos, yo llevo 15 años haciendo en Twitch, nunca me han apoyado en nada, nunca me han hecho
3: ni un
1: nada.
3: Llavero me han mandado.
1: Y aquí en Kick les escribo y me contestan así. Entonces okay. Como que muchos están como que tomando esa decisión de, pues, ¿para qué sigo aquí que no me apoyan? Pues voy a intentar por acá.
4: Eso. Pues gracias por la visita, Whatever.
1: ¿Cómo? ¿Ya me estás corriendo?
4: Pues la productora me dijo, ya vamos a música.
1: Yo canto.
4: Órale.
1: ¿Qué te canto?
4: Me gustaría la una de los, Mis ojos lloran por ti.
3: La de los niños del campo, ¿cuál traen ahorita?
1: ¿Qué? Ah, oye, sí, su proyecto sí, musical. Es que traemos unas nuevas que no han salido. No han salido todavía.
3: Uy.
1: Pero no
3: sé. Estoy pendiente.
4: Pero dice más o menos así.
1: Pero dice, no, porque luego me equivoco en vivo con las de los niños del campo. Sí, mejor mandemos a música.
3: Okay. Porque, no, mejor,
1: sí, ya me arrepentí.
4: Gracias, bueno, gracias por estar aquí ustedes. Con nosotros. Vámonos ahora sí con algo de música y seguimos en La Caminera. 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

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Y mientras tanto, vamos a música, pero regresamos corriendo. 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

0: Oigan, sigan con nosotros, no se despeguen, porque al regresar vamos a platicar del top 3 de Fran Evia, presentado por Fran Evia, dirigido por Fran Evia y escrito por Fran Evia.
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0: Se viene la sección favorita de ustedes en este día, la mitad de semana, porque es presentada por Fran Evia.
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2: Claro que sí, aunque presentada por cualquier marca. Si de repente usted tiene una marca que dijera, ay, me gustaría que mi mensaje llegara a todo México, ah, pues lo puede hacer, siempre y cuando no sea una de las marcas que vamos a mencionar a continuación.
3: ¿Y de qué se trata tu top 3?
2: Es que, híjole, ahorita el mundo está muy loco, mano. Loco. Y fíjate que ahorita, nomás para que usted sepa, tenemos el top 3 de La Caminera, que hoy le trae a usted top 3 aparatos que te están espiando y tú ni en cuenta.
0: Ay, no, esas cosas me dan nervio.
3: Aparatos, seguramente te refieres a de la tecnología.
2: Exactamente.
3: Ok.
2: La nueva tendencia, la tendencia del comercio del siglo XXI, pues no es la producción, no es el comercio per se, sino que son las tecnologías de la información. Ahorita el valor más alto de los mercados son la información de los consumidores, la información del mercado, la información de la gente en general, y todas las empresas, sin importar si son empresas de información, se están dedicando a recabar información de sus usuarios.
0: ¡Qué nervio! Nos a ver, tienen vigilados.
3: Pues arráncate, Fran, con tu top 3.
2: Bueno, antes de comenzar con el puesto número 3, obviamente tenemos que hablar de esta mención honorífica. El teléfono. El teléfono.
3: ¿Nos ve?
2: Sí, oye.
3: ¿Cómo crees? ¿Tiene cámara?
2: Pues el teléfono que tal vez usted tenga en este momento en su mano.
3: Ay,
2: tiene no una ni dos. En ocasiones tiene hasta 5 cámaras.
3: No manches, cállate, no es cierto.
2: Y, bueno, estas que se ven aquí, y luego pues la de enfrente, y el micrófono, etc. Pues bueno, sepa usted que hoy por hoy,
3: ¿cómo le caben tantas?
2: El 42% de los usuarios de telefonía celular no solo ya sabe que lo están espiando, sino que no le importa.
3: ¡No manches!
2: ¡No le importa la gente!
3: Nos vale, fíjate.
2: Pues sí, pero bueno, tenga usted cuidado, porque sepa que, sobre todo algunos sitios para adultos,
3: ¿sí?,
2: que usted dirá, ¿pero por qué son gratis estos sitios que me brindan todo este contenido que mis abuelos jamás se hubiesen imaginado?
3: Ah.
2: Pues tenga usted cuidado, porque muchas veces de donde sacan dinero estos sitios es de abrirle usted la cámara cuando anda ahí de Cusco.
3: ¿A poco sí? O sea, que tú estás viendo eso y de repente te abren la cámara y andas viendo eso y te están viendo a ti.
2: Exactamente.
3: ¿Y suben ese, pueden subir ese video?
2: Pues quién sabe, porque, o sea, lo que sí es que ya es información que ya tienen, y
3: ay, Fran,
2: generalmente
3: ya
2: estas empresas tienen
3: que cancelar ya todo.
0: Nos
3: eso.
0: Estabas
3: ya
0: mal viajando.
2: Sí. Estas empresas pues se comparten esta información de usuarios, estas bases de datos. Entonces,
3: sí,
2: la recomendación es que tenga uno de estos stickers para tapar su camarita.
0: ¿Neta?
2: Que no se loguee en todas partes. Bueno, en todas partes
3: escucha Exa.
2: Pero sí, o sea, por ejemplo, estos sitios para adultos, aunque no tengas un usuario y no te loguees y lo que sea, usan cookies, que son estos archivos.
3: ¡Ay, qué ricas!
2: Que te van.
0: ¡Qué rico!
2: No. Bueno,
0: a mí, ¿sabes cuáles me gustan? Las Marías.
2: Ah, bueno.
3: Las de animalitos.
0: Sí, sí.
3: A
0: es
3: mí
0: así, cuando me ofrecen cookies, que sean Marías. Uh-huh.
2: Allá. No, pero si le ofrecen cookies en un sitio de internet, no las aceptes.
3: Ah, no pones a aceptar todas.
2: Porque como que te van sumando información que luego, cuando entras a otro sitio, en ese otro sitio, pues ya saben todo lo que te
3: usar,
2: gusta, y lo que consumes.
3: Y yo,
2: ¿no?,
3: ahí aceptando todas las
0: yo
3: cookies. Y son
0: siempre
3: bien ricas, pues las acepto.
0: Yo también siempre.
2: Welcome.
0: Acepto.
2: Pero bueno, diciendo esto, que la verdad, a estas alturas ya sabíamos. Vamos a ahora sí con los sorprendentes. El puesto número 3. Tu aspiradora.
0: ¿Cómo?
3: ¿La aspiradora?
2: La aspiradora, pero no cualquier aspiradora. No sé si recuerden ustedes, pero de unos, ¿qué?, 10 años para acá, surgieron, sobre todo, no tanto en México, pero en países, pues luego muy payasoides ahí con la tecnología, como allá en Asia o en los Estados Unidos,
3: sí,
2: estas aspiradoras robóticas.
3: Sí, las que las dejas en el piso y se mueven solitas, choca con las paredes y se van moviendo
0: las
3: para
0: redonditas
3: otro lado. Sí, luego subes a tu gatito y se ve muy chistoso ahí cuando se va paseando por todos lados.
2: Pues bueno, originalmente estas aspiradoras robóticas funcionaban con sensores de movimiento,
3: sí,
2: sensores de luz o sensores al tacto. Hoy por hoy, la mayoría de estas aspiradoras ya funcionan con cámaras. Lo que al parecer es riesgoso, y pues ya comentan algunas asociaciones,
3: ajá,
2: es que estas cámaras están trabajando todo el tiempo que está operando la máquina.
3: ¿Qué?
2: Y como ya la mayoría de estos aparatos tienen conexión a internet, pues hay un archivo ahí que se está generando, no sabemos dónde, con el mapeo de su casa.
0: ¡No!
2: O sea, usted sin querer ya le dio un mapa de su casa a tal vez alguna de estas empresas que se dedican a la creación y sobre todo a darle servicio a ese tipo de robots. Varias de estas ya se reporta que también tienen micrófono. Entonces,
3: ah,
2: bueno,
3: te espían todo lo que estás diciendo. Además, no puede ser.
2: Por si llegas a hablar de la aspiradora, prohibido, ¿no? Que ya lo sepan allá.
3: Híjole, pues ya voy a poner a hablar bien entonces de la aspiradora.
0: ¡Ay, quién es la más
3: la mejor de todas que he tenido,
0: la más limpia!
2: Algunos otros aparatos que tienen esta tecnología para mapear la casa de los usuarios son los refrigeradores inteligentes.
3: Ah, esos también ya traen su camarita.
0: Pues claro, sí, que hasta puedes ver películas ahí, ¿no?
3: Cállate.
2: Exactamente.
3: ¿Cómo crees?
2: Pero pues lo que hacen es estar ahí captando sus hábitos en la cocina. Entonces, tenga usted cuidado.
3: O sea, te cachan a las 3 de la mañana yendo a abrir el refri, todo monchoso ahí, todo pachecote ahí. A ver qué me como.
2: Pues suena...
3: Y abres un helado y son unos frijoles y te enojas y ya te regresas.
0: A ver qué me como.
2: Suena cómico, pero justamente es eso. De hecho, algunos de estos modelos ya saben qué tienes dentro del refri. Cállate. Y qué se va acabando a qué ritmo. Entonces, bueno, si usted es celoso de su privacidad, reiteramos, pues bueno, piénselo dos veces. Algunos ventiladores y purificadores de aire ya tienen una tecnología que rastrea tus movimientos para que entonces el aire te siga.
0: No,
2: pero a través de esta tecnología justamente ya hay un mapa de tu casa y de tus hábitos dentro de tu casa que pudiera o no tener ya la empresa. Una de estas empresas que están innovando mucho en la captación de data de sus consumidores es Dyson. Que pues sí tiene de los aparatos.
3: Están bien profesionales sus aparatos, la verdad.
2: O sea, tiene de
3: caros,
2: los aparatos,
3: pero bien profesionales.
2: Que en su rubro son de los que mejor funcionan, pero al parecer, pues es por esto, ¿no? Porque son de los que más están supervisando a sus usuarios.
3: ¡Wow!
0: ¡Qué fuerte!
2: Y si usted dirá, no manches, esto ya está muy loco.
3: Sí,
2: pues espérese, porque vamos con el puesto número 2. También de la casa Dyson, un saludo. ¡Puesto número 2! Ya está aquí porque usted lo pidió. ¡Puesto número 2! Ha llegado el momento de que usted también meta una cámara ahí. Puesto número 2.
3: El excusado.
2: El cepillo de dientes de la Dyson.
3: Cállate, ¿cómo crees?
0: Claro, acaban de sacar uno.
3: ¿Cómo crees
0: pero
3: que ya hay cepillo de dientes de la Dyson con cámara, Fran?
2: Exactamente, esta cámara, este cepillo
3: qué pena
2: eléctrico.
3: Que te vea toda tu muela ahí picada, güey.
2: El Camera Jet, que al parecer en este invierno se va a lanzar este cepillo de dientes eléctrico, incluye una cámara, no cualquier cámara, no es como su webcam.
3: Ajá.
2: Es una cámara 4K.
3: Ah, ya.
2: Para filmar el interior de tu boca
3: qué
2: mientras
3: locura,
2: te cepillas.
0: Sí.
2: Y entonces con un motor de inteligencia artificial
3: se
2: va aprendiendo cuáles son los espacios de tu dentadura.
3: Se va aprendiendo, o sea, se va cachondeando.
2: No, yo creo que alguien allá en San Francisco viendo todo este material se va a estar
3: poniendo. Ay, ya viste esa muela.
0: Bien picada.
3: Ay, qué rico.
2: Se va aprendiendo los espacios que necesitan como que más trabajo en tu boca.
3: Órale.
2: Y les lanza un chorro de agua.
3: O sea, un buen... Se desperdicia
2: sí, mucha
3: entonces
2: agua. Bueno, no tanta, pero...
3: Ah, ya, como
2: un... Lanza disparada
3: un chisguetón
2: ahí, un chisguetón de agua para, para ayudar ahí con la limpieza bucal. Sin embargo, ¿por qué está levantando cejas? Hay gente que considera que esto es espionaje. Pues la cámara, mientras te está grabando, sube todas estas imágenes a una app de la empresa, de Dyson. Y esto, al estar conectado al internet, pues ya es parte del servidor de la empresa. Y realmente no sabe uno qué pasa con estos videos de su boquita.
3: ¡Qué fuerte! ¿Ustedes van a adquirir ese cepillo de dientes?
0: Pues ahora para que, con lo que acabamos de saber ya
3: para
0: no
3: que les
0: sé.
3: Grabe ahí la muela.
0: La
3: ya
0: muela
3: ni la muela.
0: Picada.
2: Ya ni la muela.
3: Sí, oye.
2: Algunos expertos en ciberseguridad, sobre todo aquí en nuestro país, alertan que este cepillo puede ser hackeado. Y entonces, en el caso hipotético de que te hackearan el cepillo, el presunto hacker ya tendría imágenes de todos tus biométricos.
3: Sí.
2: Entonces, a la larga parece que no es una...
3: Te acostumbras.
2: Una tecnología que, por lo menos por el momento, valga la pena adoptar en casa.
3: ¡Wow!
0: ¡Qué nervio!
2: ¿Y si a usted
3: cuánto cuesta?
2: Esto?
3: Sabemos, perdón, mi Frank, ¿cuánto cuesta ese cepillo Dyson?
2: Ah, ahorita lo
3: con
2: buscamos.
3: Con cámara 4K, espionaje máximo.
2: El nuevo Camera Jet de Dyson. Que está a punto de salir para que usted no... Ah, mira, ni más ni menos que $499.99.
3: Ah, sumada, como 10,000 varos.
2: Un cepillo de dientes.
3: Qué innecesario.
2: ¿Mm?
3: Qué gasto más estúpido.
2: Pero ahí le va a usted.
0: No hay nada como hacer la limpieza de tus dientes con la fuerza de tu mano.
2: Y con tus ojitos viéndote en el espejo, ¿no?
0: Tus molares.
2: Pero yo qué, yo qué voy a saber. Y el más sorprendente de la lista, que lleva ya años sucediendo, pero por alguna razón muchos no sabemos. Puesto número uno. No manches que me está viendo. Si la compré para verla. Puesto número uno. Tu Smart TV.
3: Ah, ching.
2: La Smart TV, que básicamente, pues más que una televisión, es como una pequeña computadora que vive en su sala, en su recámara, etc. Pues sepa usted que, lamentablemente o no, este tipo de televisiones están constantemente enviando datos de su consumo. Hay algunos modelos que vienen hasta con micrófono y cámara. La gran mayoría de las Smart TVs lo que hacen es que cada cierto tiempo, punto cada 15 minutos, toman un screenshot de lo que estás viendo y eso se lo mandan a su base de datos.
3: A su mecha.
2: Para supervisar, pues, tus hábitos de consumo. Pero hay algunas que han sido incluso denunciadas. Algunos modelos del año pasado, particularmente de LG, que dicen que incluso estando apagados estos aparatos, prenden las cámaras y los micrófonos.
3: Wow.
2: Y siguen escuchando, incluso mientras no se está utilizando el aparato. Al parecer, esta pantalla en particular ya se retiró, pero son vulnerabilidades que existen en este tipo de máquinas.
3: Me la imagino ya retirada en una playa, bien tranquila.
0: Ya se
2: claro, después
0: ya
2: de vender toda la información.
3: Ya con,
2: toda
3: la, con mi chamba.
2: Pero exacto, sepa usted que la gran mayoría de Smart TVs utilizan esta herramienta que se llama reconocimiento automático de contenido, que es que le está constantemente tomando screenshots a lo que sea que usted esté viendo, sea algo de plataforma, sea algo de una nube, sea un DVD incluso. Estos screenshots ya van generando un archivo para que así las empresas puedan identificar lo que uno está viendo y así venderle esta información a los anunciantes.
3: O sea, la tele es que me ves. No, tú que me ves. Le puedes tirar un tiro así de, no, pues tú que me ves.
0: Tú que me estás viendo. Bueno,
2: muchas de estas,
3: órale, va.
2: Muchas de esas televisiones tienen un micrófono en el control remoto.
0: No.
2: Ay, que justamente lo puede usar usted para darle.
3: Para cantar.
2: Pues
0: comandos,
2: sí, la verdad, sí.
0: Indicaciones.
2: Le puedes dar comandos por voz.
3: Claro, es verdad.
2: A la televisión. Pero bueno, ahí la desventaja es que no sabemos si ese micrófono se mantiene abierto todo
3: el tiempo.
2: Se comenta que en algunos países como en la Unión Americana y allá en el Reino Unido,
3: sí,
2: agencias de inteligencia como el MI5 o la CIA han hecho uso de esta tecnología para espiar a algunos ciudadanos.
3: Ok.
2: Entonces, pues, la verdad es que si va usted a comprar un aparato de última generación, entérese muy bien de todas las características. Y si tiene usted que firmar algún acuerdo de términos y condiciones, pues también léalo todo, aunque esté muy largo, porque luego cedemos muchos derechos que son básicos.
3: Nadie, yo creo que ha leído nunca un libro de esos de la televisión. Sí, ¿no? La verdad.
0: No, nadie.
2: No, le pones a aceptar y ya, ¿no?
0: Sí, exacto, pues ya lo que quieres es estrenar tu tele.
2: Sí.
0: Fran, como siempre, en una investigación que nos deja ardua, temblando y sobre todo mal viajados.
2: Bueno, sí, es, la, Fran, es la tendencia, es la tendencia de consumo y habrá que ver cómo desarrollarnos en un mundo que va para allá.
0: Exacto. Gracias, Fran.
2: A ustedes.
0: Vámonos con algo de música y seguimos en La Caminera.

Escuchen con atención, y es que hay historias que escuchas y piensas, esto parece sacado de una película. Pero como dicen, la realidad supera la ficción. Y les quiero contar que muy pronto llega al cine A Cualquier Precio, una película protagonizada por Mark Wahlberg, que cuenta la historia del primer agente de la FBI afroamericano que se enfrenta a una serie de asesinatos en medio del racismo de los años 60. La trama nos lleva a través de la lucha por los derechos civiles, el valor de la familia y la alianza entre el joven agente de la FBI y un sicario de la mafia. Una historia basada en hechos reales, con el dilema de hacer lo correcto o buscar venganza. A Cualquier Precio llega a la pantalla grande este miércoles 16 de septiembre, y aquí en La Caminera no nos la vamos a perder. Seguimos con más música y ya regresamos.

0: Pues ustedes están muy activos a través de las redes sociales, pero también el teléfono que no para de sonar al 55-5166.
1: Sí, no, vas bien, es 38, que te iba a decir
0: 49 o 50.
1: Sí, es que te iba a decir que
0: me viste feo.
1: No,
0: ustedes
1: te iba a decir,
0: no vieron, pero me vio
1: feo. Es que
0: feo.
1: No para de sonar, porque te quería decir que es que tenemos boletos para Natanael Cano.
0: Por eso
1: se y mexicano que se respeta va a estar presente en ese concierto el próximo 18 de septiembre
2: en el Estadio GNP, que además me parece que le caben entre 50 y 60 mil mexicanos.
1: Sí,
2: que
1: se respetan. Sí, ya estuvimos nosotros ahí,
0: yo estuve también en el concierto de Yuridia.
1: Ah, claro. Y
2: lleno también.
0: No les había platicado, espectacular. La patrona hizo suyo ese lugar, hizo temblar ese recinto y qué padre, ¿no? Es ese lugar.
1: Al igual que con Natanael, que siempre que se presenta ahí se le llena completamente todo el GNP. Y también vamos a escuchar a alguien que nos está marcando aquí a la cabina de La Caminera. ¿Algún caminero o caminera? Sí, bueno, ¿quién habla?
3: Hola, camineros, buenas noches.
2: ¿Qué tal? Hola. Buenas noches, ¿quién habla?
3: Hola, habla Raúl acá de la hermana República del Valle.
2: ¿Qué pasó, mi Raúl?
1: Bienvenido, Raúl.
3: ¿Cómo están?
2: ¿Todo chido y tú?
3: Bien, también aquí, bastante a gusto escuchándolos esta noche.
1: ¿Qué haces, gracias, mi hermano? ¿Estás ahí, qué? ¿Con quién?
3: Nada,
1: ¿ya viste un botecito? ¿Estás chambeando? ¿Estás qué?
3: Acabando pendientes que no hice durante el día.
1: ¿En qué chambeas?
0: Pero mejor hay que procrastinar, hombre.
3: Es que es más rico, ¿no?
1: Sí.
0: Como al rato lo hago.
3: Sí, exacto. Tiene más sabor.
1: Totalmente. Exacto. Oye, a ver, mexicano a ver. Que se respeta, mi Raúl, ¿qué hace?
3: Mira, básico, mexicano que se respeta, sí. Le pone picante a lo que ya pica.
1: Sí.
2: Claro, sí.
3: ¿Qué me dices de unos dorilocos que ya con papa que pica y le pones más salsa?
1: Claro,
3: y
1: no,
0: claro.
2: Toda la razón. O si te sirven a lo mejor un pozole que ya viene picante, le echas más picante.
3: Le vas a poner más, claramente.
0: Obvio, se sabe.
3: Porque somos mexicanos que se respeta.
0: Exactamente. Oye, y mexicano que se respeta también disfruta la música de Natanael Cano.
3: Uf, el padre del drip, por favor.
0: ¡Eso!
1: ¿Cuál es tu canción favorita de Natanael?
3: Depende, ¿soltero o en pareja?
1: A ver, caray. Soltero, ¿ahorita cómo estás? ¿En soltero o en pareja?
3: Ahorita está mi rucalete escuchando, entonces.
1: Okay. Entonces en pareja.
2: Entonces ahorita, ¿cuál te gusta?
3: Ajá. Mi bello ángel es de mis favoritos.
2: Ah, y por ahí del 18 de septiembre en el Estadio GNP, ¿cuál crees que te vaya a gustar? Sí.
3: Pues todas, ¿no?
2: Ah, buenísimo.
1: Bien, bajas a balón.
2: Muy bien contestado, porque ya tienes pase doble para ir a ver a Natanael Cano en compañía de quien quisieses llevar el 18 de septiembre ahí en el Estadio GNP.
3: No, muchísimas gracias, increíble.
2: Ah, gracias a ti, Cano.
0: Pues ya te dejamos en la línea para que Monse te diga cómo vas a tener acceso a tus boletos.
3: Va, que va.
1: Órale.
0: Diviértete.
3: Gracias.
0: Seguimos.
2: Que estés muy bien.
0: Mexicano que se respeta, escucha música todo el día y háganle como quieran.
1: Y escucha La Caminera.
0: Claro. ¿Eso?
1: Obvio.

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1: Camineros, como todos los miércoles, damos paso a Alain Luna.
2: Todo listo para comenzar con este miércoles paranormal. Tania, Fer, Fran, un placer estar con ustedes. Y hoy vamos a platicar de un tema que seguramente les ha tocado toparse a través de redes sociales, o peor aún, lo han vivido. Imagínense esto, son las 2 de la mañana, vas completamente solo por una carretera y tu automóvil te comienza a advertirte que hay una persona frente a ti. Tú miras por el parabrisas y no hay absolutamente nadie. Sigues avanzando y la figura desaparece en la pantalla. Pero en unos metros adelante vuelve a aparecer. El automóvil insiste que hay un peatón ahí. Entonces viene la pregunta que está haciendo virales estos videos. ¿Qué está detectando el automóvil que nosotros no podemos ver? Este fenómeno, hay que decirlo, es muy interesante porque hoy algunos automóviles utilizan cámaras y otros sensores para reconocer vehículos, obstáculos y peatones. El sistema de alguna manera procesa esa información y trata de clasificar lo que tiene enfrente. Y aquí debemos aclarar algo muy importante: que aparezca una persona en la pantalla no significa necesariamente que la cámara haya fotografiado literalmente a una persona. Muchas veces significa que el software encontró suficientes características para clasificar algo como peatón. Ahí tenemos una primera explicación perfecta racional. Puede confundirse un poste, una lápida, vegetación, una sombra, de determinadas condiciones de iluminación o un objeto parcialmente oculto. Eso se conoce como un falso positivo. Pero dentro de la investigación, esto comienza. Porque imaginemos un caso donde no ocurre una sola vez. Pasas nuevamente por el lugar y vuelve a detectarlo. Regresas otro día y aparece exactamente en el mismo punto. Y además resulta que estamos frente a un cementerio o en el lugar donde ocurrió un accidente y alguien perdió la vida. Eso no demuestra que exista un fantasma como tal, pero sí nos obliga a investigar qué está provocando esa detección. Y aquí hay algo que me parece fascinante, tendría que decirlo, porque además durante siglos los fenómenos paranormales dependieron completamente del testimonio humano. Vi a una mujer, escuché una voz, sentí que algo me observaba, y siempre podemos argumentar miedo, sugestión, cansancio o pareidolia. Pero aparece al día de hoy un nuevo elemento, una máquina que no conoce la historia del lugar, que no sabe que estás enfrente de un cementerio y que no tiene miedo. También está diciendo, ahí hay una persona. Eso no convierte el automóvil en un detector de fantasmas, pero cambia completamente la conversación. Para considerar realmente extraordinario uno de estos casos, tendríamos que contemplar tres cosas. Primero, repetibilidad, que el fenómeno vuelva a ocurrir bajo las mismas condiciones. Segundo, corroboración independiente, que no dependa únicamente de lo que dibuja la pantalla del automóvil. Necesitamos quizá otra cámara observando simultáneamente. Podríamos sacar en ese momento el celular. Y tercero, eliminar las explicaciones convencionales. Revisar el lugar durante el día, comprobar si hay postes, señales, árboles, lápidas, reflejos o cualquier elemento que pueda engañar al sistema. Si después de hacer todo esto continúa apareciendo una figura, yo no diría inmediatamente que encontramos un fantasma, diría algo más responsable. Tenemos una anomalía que todavía no hemos explicado, y justamente ahí es donde comienza una investigación paranormal seria. Ahora, Tania, Fer y Fran, si ustedes me preguntan si realmente los automóviles pueden detectar fantasmas, yo tendré que decirles que no existe, digamos, evidencia científica de que pueda hacerlo. Lo que pueden detectar son estímulos que, como lo comenté en un inicio, el software interpreta. Y aquí sería preguntarnos qué estímulo provocó esa interpretación. No todos los videos son falsos, no necesariamente lo que vemos en TikTok, en diferentes plataformas, puede que sean falsos. Hay una diferencia enorme entre un video falso y una detección auténtica, pero mal interpretada. Un falso positivo puede ser completamente real, aunque la explicación no sea paranormal. Hemos visto esta clase de videos justamente de vehículos como los Tesla que llegan o pasan cerca de cementerios y se pueden ver personas caminando entre ellos. Ahora, obviamente la lápida pudiera generar esto que estamos comentando, pero ¿qué pasa cuando esta entidad está teniendo algún movimiento o está pasando algo completamente extraño? Ahí es donde tendríamos que poner atención. Y precisamente por eso sería interesante repetir el experimento de manera controlada. Honestamente, he conocido casos de personas que, bajo esta información, llegan a lugares con estos vehículos donde ocurrió algún accidente, hacen la prueba y realmente ha detectado algo. Y no hablamos de lugares donde hay algún elemento que pueda confundirse, pudiéramos decirlo alguna cruz, simplemente se sabe que ahí ocurrió alguna tragedia y tal cual, la cámara llega a detectar una presencia justamente en ese lugar.

0: Y esto mucha gente empezó a hacer la prueba y pasaba exactamente lo mismo. Hay quienes aseguran que escuchaban lamentos, cosas extrañas, pero cada vez son más las personas que aseguran que la tecnología de los vehículos pueden detectar este tipo de información paranormal. ¿Ustedes qué opinan? Tania, Fer, Fran, un placer estar con ustedes.
1: Ay, Alain, pues sí nos dejaste pensando. ¿Tú crees que uno va a poder dormir? Mejor despídete, como sí, solo porfa. Tú sabes.
0: Mi nombre es Alain Luna y descansen, si es que pueden.
2: No, pues cómo voy a poder.

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0: Bueno, pues ya nos vamos, así que nos toca despedir con una canción que a nosotros nos guste.
1: Del Nata. Que pues tenemos tres opciones, Fran.
2: Ay, pero es que está difícil, o sea, yo con que cerráramos con una de Natanael Cano me daba por bien servicio.
0: Ya
1: son buenas,
0: cabrón. Pues a la cuenta de tres.
1: Pues sí, de Perlas Negras, 300 noches, ya te olvidé.
2: Sopas.
1: Órale, va. ¡Hay tiro, Carlitos! ¡Hay tiro!
0: ¡Una!
1: ¡Dos, tres!
0: ¡Perlas Negras! Y te ganamos, Fer. ¿Cómo lo practicamos, Fran?
1: Ah, qué bárbaros. ¿Cómo se ponen de acuerdo?
2: Siempre. Es que está bien pegajosa esa la de...
1: Es que está buena la
2: de... con Red Bull.
0: Que no falte
2: la actitud. Que creo que ya ni sirven esos tragos,
0: ¿eh? No, ya no.
1: No, hasta las guarapetas.
0: Pues ya nos vamos. Gracias por haber estado con nosotros. Regresamos hasta mañana.

0: sido todo, pero mañana amenazamos con volver. Esto fue La Caminera, con Tania Rincón, Fran Evia y Fergay. Hasta la próxima.
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0: ¿Qué dirías si te cuento que una mujer murió hace más de 70 años, pero sus células siguen vivas? No en sentido poético, literalmente vivas. Multiplicándose en laboratorios de todo el mundo, ayudando a crear vacunas, combatir el cáncer y salvar millones de vidas. Se llamaba Henrietta Lacks. Era una mujer afroamericana, madre de 5 hijos, y nunca supo que su cuerpo cambiaría la historia de la medicina para siempre. En 1951, Henrietta llegó al hospital Johns Hopkins, en Baltimore, Estados Unidos. El único de la zona que atendía a personas afroamericanas, con un dolor terrible. Le diagnosticaron cáncer de cuello uterino. Antes de iniciar el tratamiento, un médico le extrajo células de su tumor sin que ella lo supiera y sin pedirle permiso. Esas células llegaron al laboratorio del doctor George Gay y ahí ocurrió algo que nadie había visto antes. En lugar de morir a los pocos días, como todas las células humanas cultivadas hasta entonces, las de Henrietta seguían vivas y se multiplicaban sin parar. Las células ELA son inmortales porque provienen de un tumor de cáncer de cuello uterino muy agresivo que sufrió una combinación de mutaciones genéticas. Estas células superan el límite de envejecimiento biológico y se multiplican infinitamente en condiciones de laboratorio. Las llamaron células ELA por las dos primeras letras de su nombre y su apellido. Son las primeras células humanas consideradas inmortales. Se calcula que se han producido más de 50 toneladas de células ELA y han sido utilizadas en más de 100.000 estudios científicos en todo el planeta. Gracias a esas células, se desarrolló la vacuna contra la poliomielitis, se investigó el VIH, se avanzó en tratamientos contra el cáncer de mama y se probaron terapias durante la pandemia de COVID-19. También fueron clave para la vacuna contra el virus del papiloma humano. Pero esta historia tiene una sombra. Henrietta murió en octubre de 1951. A los 31 años. Nunca supo que le habían extraído células. Su familia vivió décadas en la pobreza, sin seguro médico, sin enterarse de que el legado biológico de su madre circulaba por laboratorios de todo el mundo, generando descubrimientos, premios y ganancias millonarias de las que ellos nunca vieron un centavo. Su caso, atravesado por el racismo y la desigualdad de la época, abrió uno de los debates éticos más importantes de la medicina moderna. ¿A quién pertenecen las células de tu cuerpo una vez que salen de ti? ¿Puede la ciencia avanzar a costa de la dignidad de una persona? En 2021, la Organización Mundial de la Salud le otorgó a Henrietta un reconocimiento póstumo. Su hijo Lawrence, de 87 años, lo recibió rodeado de nietos y bisnietos. Henrietta no eligió ser inmortal, pero sus células, sin pedirle permiso, decidieron no morir. Y al hacerlo, le regalaron al mundo una herramienta que ha salvado millones de vidas. Su historia nos recuerda que detrás de cada gran avance científico siempre hay una persona y que la ciencia sin ética es una ciencia incompleta. Un guión de Leonardo Santiago con información del portal Ciencia UNAM. Les saluda Mónica Genis.
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1: 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Aunque es un platillo típico de las fiestas patrias, nunca es mal tiempo para comerlo. Hoy en nuestro platillo sabio, nos acompaña la Abue Angie para enaltecer nuestros sabores con un plato que nos aporta proteína, carbohidratos y toda la frescura de las verduras. Estamos hablando del pozole blanco con salsa de chile de árbol. ¡Tome nota!
2: Nietecitas y nietecitos, bienvenidas y bienvenidos a Revista del Consumidor Radio. Soy su Abue Angie y hoy en el Platillo Sabio los voy a consentir elaborando un platillo tradicional con ingredientes de temporada de nuestro campo mexicano. Un delicioso pozole blanco con su respectiva salsa. Los ingredientes que vamos a necesitar para el pozole son 1 kilogramo de maíz pozolero precocido, 2 cebollas blancas, 2 cabezas de ajo grandes, 1 kilo de carne de puerco en trozos, 1 kilo de retazo de pollo, 3 cubos de consomé de pollo, sal de grano y 9 hojas de laurel. Para la salsa, 6 chiles de árbol del que pica, 12 chiles de árbol del que no pica, 2 dientes de ajo, 2 jitomates, 3 cucharadas de vinagre de manzana, sal molida y orégano. Para acompañarlo, col, orégano, rábanos, limones y tostadas. Vamos al procedimiento. En 3 ollas grandes ponemos a hervir suficiente agua y agregamos a una de ellas el maíz pozolero. Para dar sabor, cocemos el maíz con hojas de laurel, un cubito de consomé de pollo y sal. Además, agregamos 5 dientes de ajo y una cebolla previamente licuados y dejamos cocinar hasta que el maíz reviente. Colocamos en una de las otras 2 ollas el pollo y en la otra la carne de cerdo. En cada una agregamos 3 ajos, media cebolla, 3 hojas de laurel y sal. Tapamos y dejamos que cueza aproximadamente durante una hora. Una vez que todo se haya cocido, vertemos el caldo de puerco, el caldo de pollo y la carne a la olla donde está el maíz. Por último, lo dejamos hervir 5 minutos para que se mezclen los sabores y listo. Para la salsa, licuamos los chiles, el jitomate, los dientes de ajo, el orégano, el vinagre de manzana y la sal. Debemos estar atentos para quitar la espuma que se pueda formar. Para su emplatado, servimos el pozole bien caliente y lo acompañamos con carne deshebrada, col, rábanos, cebolla, orégano, limón, la rica salsa de chile de árbol y tostadas. ¡Y listo! Así de fácil es preparar nuestro pozole, nietecitos. Recuerden que el platillo sabio Profeco, además de tener buen sabor, es muy fácil de preparar. Aporta un balance nutricional y rinde para varias porciones. ¡Anímense a prepararlo! Y cuéntenos en nuestras redes sociales cómo les fue, nietecitas y nietecitos. No olviden que también pueden ver esta receta en el canal de YouTube Profeco TV. Soy su Abue Angie y me encantó compartir esta receta con ustedes en Revista del Consumidor Radio. ¡Hasta la próxima!
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1124. Bien.

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5: Y ahora sí, mis letras dicen lo siguiente. Dice: ¡oh, qué buen chorizo tienen! En las pampas, ¿cómo crece? Allá con Messi entretienen. Y aquí con chilito de ese. ¡Huela, huela, palomita! Y al chacal lleva una insignia. Es talentosa y bonita. Hoy en EXA está Flor Viña.
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7: Gracias,
6: Jesse.
7: Muchas gracias. 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Gracias.
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0: 12:52.

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1: Vamos. Listo. Salud, muchachos. Por esa mujer.

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Buenos días. Muy buenos días, ¿cómo están? Qué gusto saludarlos. Hoy tenemos un gran programa, viene desde Argentina, Tambiónica, que nos van a hablar de su presentación en el Teatro Metropolitan. Estará con nosotros Gil Barrera, que nos trae las novedades del mundo del espectáculo. Alfonso Arturo Veraprendes, conocido como Ponchito Vera, en el mundo del deporte. José Antonio Pontón con la tecnología. Katy Calderón de la Barca en la psicología. El Borre Nava con los paralistas de

La Casa de los Famosos fue miércoles de nominación, así que mucho que platicar y la radiografía. La frase ganadora que empieza en este momento te va a llevar a ver a Emmanuel en su concierto sinfónico el 3 de diciembre en el Auditorio Nacional y a Inspector el 12 de septiembre en el Pepsi Center. La primera palabra del día es avanzar, anótala, guárdala y por ahí de las 7 arma la frase. Y nos la mandas al 55 79 19 59 30. Dice Peter Van, médico y cirujano, además de escritor alemán: lo que importa verdaderamente en la vida no son los objetivos que nos marcamos. No. Son los caminos que escogemos a seguir para lograrlos. Así es la vida. Vámonos, Rude, llega Magic aquí a XFM. Buenos días.

California Girls. Llega Katy Perry, Snoop Dogg. Ay, mañanita de jueves, ya casi fin de semana, ya casi día patrio. Pero nosotros seguimos con buena música aquí en la Estación Naranja. Quédate en el 104.9.

Bien, vamos a las efemérides del día de hoy. La segunda palabra es actitud. Segunda palabra es actitud. Es el Día Mundial para la Prevención del Suicidio. Es un día que busca generar conciencia para promover la prevención y fomentar acciones que ayuden a salvar vidas y a fortalecer las redes de apoyo. También es el Día Mundial de la Arepa, una celebración gastronómica. En el santoral Nemesio, Jacobo, Nicolás, Tolentino y Auberto. Dentro de los acontecimientos, un 10 de septiembre de 1981, el famoso cuadro Guernica de Pablo Picasso regresa a España procedente de Nueva York para ser expuesto en Madrid. En el 91, un 10 de septiembre, Nirvana publica Smells Like Teen Spirit, una canción que se convertiría en uno de los himnos más representativos del rock de los años 90 y del movimiento grunge. En el 2001, en Nueva York, en los Estados Unidos, Michael Jackson da su último concierto y fue un 10 de septiembre. En el 2006, Michael Schumacher anuncia su retiro de la Fórmula 1 como piloto al finalizar la temporada. En el 2025, en Iztapalapa, México, ocurre la explosión de una pipa que transportaba gas LP en el distribuidor vial La Concordia, que deja un saldo de 32 muertos y 63 heridos. Y bueno, imágenes perturbadoras que nos sensibilizaron a todos. Vamos a los nacimientos, un 10 de septiembre en la historia. Karl Lagerfeld, diseñador de moda alemán. José Feliciano, cantante y guitarrista boricua puertorriqueño. Joe Perry, guitarrista de Aerosmith. También Chris Columbus, guionista y director y productor estadounidense. Ryan Phillip, actor estadounidense. Mike Way, músico de bajista de My Chemical Romance. Ruggero Pasquarelli, cantante y actor italiano, reconocido por ser uno de los protagonistas de Soy Luna. Y Gomita cumple años el día de hoy, hoy 10 de septiembre. Bueno, defunciones: Ernesto de la Peña, escritor, lingüista, traductor y académico mexicano, murió un día como hoy. Y Richard Kiel, actor estadounidense, famoso por interpretar a Jaws en las películas de James Bond. Bien, son las efemérides del día de hoy. Continuamos en la Estación Naranja. Royals, llega Lord aquí en este jueves 10 de septiembre. 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

0: Vamos a un corte comercial. La tercera palabra es jueves. Hoy, la banda argentina Tambiónica estará con nosotros. Ve guardando las palabras. La tercera es jueves. Las mandas por ahí de las 7. Voy a un corte comercial. Regreso. Es 10 de septiembre.
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0: Y ahora vamos con Peso Pluma y el grupo Frontera. Esto se llama Tulum. Buenos días, quédate con nosotros.
1: Compa Peso, hay algo que le quiero decir a esa morra que está ahí.

0: quinta palabra. Quinta palabra de la frase ganadora es para. Seguimos en este jueves 10 de septiembre y un día como hoy, pero de 1950 nació Joe Perry. Así que hoy lo recordamos en esta radiografía.
1: 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Conocidos como los chicos malos de Boston o los Toxic Twins, y que con su música le dieron forma al hard rock de la década de los 80. Ellos son una de las bandas más legendarias, Aerosmith. La banda se formó en 1971 y en aquellas tardes los integrantes pasaban el tiempo experimentando con diferentes tipos de drogas, así como viendo repeticiones de la serie Los Tres Chiflados. El nombre del grupo surgió luego de que su baterista Joe Kramer propusiera el título que extrajo del álbum de Harry Nilsson, Aerial Ballet, que describía actos circenses aéreos. Otros nombres que consideraron fueron The Bananas, Steve Jane y Spike Jones. Cuando Steven Taylor fue expulsado de la preparatoria, se robó el bajo de la banda escolar, el cual aún conserva hasta el día de hoy, e incluso grabó una parte con él para el tema Living on the Edge. El mismo Kramer cuenta que cuando la disquera los firmó para su primer disco, le comentó a Joe Perry: ¿puedes creerlo? Somos un grupo de rock exitoso, grabaremos discos, saldremos de gira, seremos famosos y seremos los mejores amigos. Perry contestó: no tenemos que ser amigos para tocar en un grupo y ser famosos. En 1979, el guitarrista Joe Perry deja a la banda por un suceso insólito. Su esposa le aventó un vaso de leche a la esposa del bajista Tom Hamilton. Aerosmith son considerados la banda de rock pesado con más ventas en todo el mundo, con 150 millones de discos vendidos. El grupo ha estado de gira de manera ininterrumpida desde 1997. Con el paso del tiempo, su famoso líder y cantante Steven Tyler decidió separarse del grupo. Los demás integrantes continuarían con el proyecto y pensaron en quién podría suplir al cantante, teniendo como opción a Sammy Hagar, ex Van Halen. Al enterarse, Tyler cambia de opinión y continúa. Con más de 50 años de trayectoria, considerados un fenómeno cultural alrededor del mundo, sin ellos no podría entenderse el rock and roll. Ellos son Aerosmith.

0: y última palabra. La sexta y última palabra es buena, ¿ok? Buena. El WhatsApp es 55 79 19 59 30. Así que la primera persona que nos mande la frase acomodada de manera correcta se va a ir a ver a Emmanuel, señoras y señores, en ese sinfónico, y también va a bailar ska con Inspector. Voy a un corte comercial, regresamos con Gil Barrera.
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3: Las 6 de la mañana, 55 minutos. Faltan 5 minutos para las 7.
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2: Esto es noticia en México y el mundo. Durante la tarde se prevé ambiente templado a cálido con probabilidad de lluvias con intervalos de chubascos en el Estado de México y en la Ciudad de México. El sistema de transporte colectivo Metro informó que del 12 al 16 de septiembre la línea 12 funcionará únicamente de Mixcoac a San Andrés Tomatlán y viceversa. La presidenta Sheinbaum indicó que la postura de México es que se mantenga el T-MEC porque va a beneficiar a las tres naciones. El secretario de Hacienda, Edgar Amador, afirmó que el gobierno federal presentó al Congreso un paquete económico para 2027 creíble, responsable y realista. El secretario de Seguridad, Omar García Harfuch, y el director del ISSSTE, Martí Batres, inauguraron en la Secretaría de Seguridad y Protección Ciudadana un complejo que acerca servicios de salud, vivienda, retiro y prestaciones a su personal. Autoridades de Michoacán, con apoyo de elementos de fuerzas federales, aprendieron en Jalisco a Alexis N., implicado en el homicidio de Carlos Manso, alcalde de Uruapan. Hasta aquí la información. Yo soy Juan Manuel Jiménez en plataformas digitales @JuanmaPregunta. Continúen con Jesse Cervantes en XFM.
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5: Aquí llega más música. Call Me Maybe. Llega Carly Rae Jepsen aquí a la Estación Naranja.

0: Feel This Moment de Pitbull y Christina Aguilera. Ay, juevesito, ya casi la mitad del mes, ¿eh? Qué rápido se está yendo el año.
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0: Es momento de que sepas todo lo que pasa en el mundo de la farándula. 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Después de 8 años sin colaborar, los colombianos Shakira y Maluma anunciaron Agua, su nueva canción, que se estrenará el próximo 17 de septiembre. Su último tema juntos fue Clandestino, lanzado en 2018.
1: Camilo presentó El Árbol, primer adelanto de Para Cuando Sean Mayores, un álbum de 13 canciones dedicado a sus hijas. Además, sorprendió a 40 seguidores invitándolos a escuchar el material completo antes de su lanzamiento.
0: Martin Garrix apareció como invitado durante el concierto de Aitana en Barcelona y bailó junto a ella al ritmo de Superestrella. El momento reavivó las versiones sobre una posible colaboración musical, aunque todavía no existe confirmación oficial.
2: Bien, aquí seguimos, 7 de la mañana, 21 minutos, 7 de la mañana ya con 21 minutos, continuamos en XFM, la Estación Naranja, en este que es el 10 de septiembre, y hoy arrancan en Sam's Club los días de precios increíbles para celebrar a la mexicana. 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Vámonos con espectáculos.
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2: Gilgilín, que bueno, enerva a la multitud solo por ser escuchado en este jueves 10 de septiembre del año 2026. Mi querido Gilgilillo, ¿cómo estás? ¿Qué nos cuentas?
4: ¿Cómo estás, Miguel? Sí, buenos días. Buenos días a todos. Oye, pues está ya calentándose como decían, a tambor batiente, decían, ¿no? Los conciertos de Shakira en Madrid, mi querido Jesse, van a ser 12 y forman parte de una residencia que se llama Las Mujeres Ya No Lloran World Tour, en un recinto que se llama Iberdrola Music, y que pues bajo este nombre de Es Latina presentará una programación de conciertos y de actividades muy particular, que marcan un diferenciador en la gira de Shakira. Va a tener algunas invitadas, Amaya por ejemplo va a estar por ahí, Nati Peluso, creo que hasta los Santos Bravos van a estar, y la verdad es que es un acontecimiento bien interesante, mi Jesse, porque sabemos que a Shakira le encanta hacer muy bien las cosas.
2: Sí, caray, la verdad es que sí. ¿Y en qué momento Gilillo no invita al Jesse a este tipo de cosas, mi querido?
4: Sí, caray, pudiendo darse una vueltecita por allá, ¿verdad?
2: Hasta dos vueltecitas, Gilillo.
4: Sí, dicen que viene espectacular, y la verdad es que son una serie de actividades que convergen con la música, la cultura. Va a haber un espacio para reconocer y revisar la obra de García Márquez, su paisano, y algunos de sus libros, y bueno, una buena cantidad de comparsas ahí entre autores españoles y latinoamericanos, colombianos, y bueno, pues esto empieza a partir del día 18, mi Jesse, 18, 19, 20, 22, 23, 25, 26, 27 y 28, y 1, 2 y 3 de octubre. Yo creo que igual vale la pena darse una vueltecita. Hay un lugar que se llama Macondo Park, que está pues inspirado en la obra justamente de García Márquez. O sea, creo que son de estos acontecimientos. Y mira, a Shakira le salen bien las cosas, la verdad.
2: Sí, la verdad es que Shakira es hoy en día una de las artistas de la música más importante y que mejor cuida todos los detalles. Cuando digo todos los detalles, pueden ser desde sus fans, cómo entran, qué viven antes de entrar, qué viven en el concierto, qué viven después. Lo vimos aquí con la temporada que dio y seguro allá va a ser una locura.
4: Sí, Miguel, y la verdad es que son de esas noticias que se van a estar difundiendo los próximos 15 días, porque son varias presentaciones. Aparentemente solamente ocurrirá esto en Madrid. En algún momento, pues ojalá y Shakira piense en México, para hacer algo, alguna actividad similar. Y la verdad es que también, pues entiendo que ya todas las localidades están prácticamente agotadas. Y y que va a mover ahí, creo que 600,000 boletos, mi Jessy, que eso es un montón.
2: ¡Ala, más 600,000 boletos!
4: Sí, uf. Sí. Entonces,
2: pues es que sí, Shakira está así. Debe ser hoy en día, mi querido Gilillo. Yo creo que si hablamos así a nivel mundial, debe estar de alguna manera por sus cifras digitales Taylor Swift, y por lo que representa también con su gira o las giras que llegue a hacer en el mundo, hablo de Asia, África, todos los continentes, incluido Europa, América, o sea, todo, y después Shakira, ¿no?
4: Sí, la verdad es que sí. Ahora, fíjate que para que se den una cuenta de la dimensión de este espectáculo, entiendo que el recinto donde va a presentarse es un recinto de 150,000 metros cuadrados, y van a ser 8 pabellones los que van a tener cualquier cantidad de experiencias alrededor de esta propuesta, de esta residencia. Y creo que al final eso lo hace completamente diferente. Se va a llamar, como decíamos al principio, Macondo Park. Y hay una propuesta cultural impactante que me dicen que el recinto está diseñado, ya sabes, por estos despachos de arquitectos de primer nivel a nivel mundial, y que son 8 pabellones temáticos que van a operar de las 12 del día hasta la 1 de la tarde.
2: No, pues increíble, de verdad. Pues qué bueno, me da mucho gusto por Shakira, y pues ahora el público español será el que esté presente y sea testigo de esta, que es una de las más grandes que tiene la música en nuestra lengua, mi querido Gilgilillo.
4: Valdría la pena, yo creo que sí, ahí hacer el esfuerzo y darnos una vuelta, mi Jessy, ¿no?
2: Pues podrían ser hasta 2, mi querido Gilgilillo.
4: Sí, mira, sí, ahí acompañado. Sí, sería después de una bueno. Cañita y luego ya.
2: No, hombre, Gilillo, somos expertos en eso.
4: O 2. Por lo pronto, pues prácticamente será la noticia de los próximos 20 días, mi Jessy.
2: Pues ahí estaremos. Si no presentes, pues muy al pendiente de lo que suceda con esto. Gilillo, te escuchamos en la segunda, si te parece.
4: Mi Jessy, muy buenos días a todos.
2: 7:28, 7 de la mañana ya con 28 minutos. Estamos en XFM, en la Estación Naranja. Yo me llamo Jess Cervantes. Vamos a continuar con este programa.
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0: Bien, vamos a un corte comercial. Cuando regresemos, Alfonso Arturo Vera Prendes en los deportes, Ponchito Vera.
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3: Norte. El tránsito es constante en ambos sentidos de Avenida Industrias, entre la vía Morelos y carretera México-Tizayuca. Sur. Rezagado el tránsito sobre calzada Guadalupe y Ramírez, desde calle Nicolás Bravo hasta Periférico. Demorarás en este tramo aproximadamente 7 minutos. En breve, más información vial.
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0: Son las 7 de la mañana, 49 minutos, 7 de la mañana ya con 49 minutos. 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Vamos con Alfonso, con Arturo, con Vera Prendes.
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0: Jürgen, el Goyito Vera, Ponchito Vera, aprende, conocido en el mundo como el Puma Mayor. Hombre, señoras y señores. Oye, ¿qué feria de goles hubo la Champions ayer? Qué bárbaro, ¿no?
2: No, bueno, feria de goles, en serio. A ver, lo que pasa es que la Champions, mi querido, y antes que nada, muy buenos días. Te saludo con
0: buenos
2: muchísimo
0: días,
2: gusto.
0: Ponchito Vera,
2: a ti y a todos. Pues mira, es que todavía en estas instancias, ¿no? En lo que es, vamos a llamar a la primera fase, pues hay muchos equipos que ya con haber llegado a la Champions, pues ahora sí que ya ganaron, ¿no? Y la verdad es que sí, la diferencia de planteles, de calidad, pues se deja ver en las canchas, ¿no? De repente sí hay unos encuentros parejones, pero sí hay unos que lucen muy, muy disparejos, mi querido Ye. Y bien lo dices, una feria de goles. La de ayer, si te parece, lo repasamos. El Barcelona, oye, con un Rafinha en una forma maravillosa, ¿no? De repente como que buscaban a un 9 el Barça, pues ahí está Rafinha, ese es un goleador nato, ¿no? Y la puede hacer de 9 de una manera perfecta. 5-1 le mete al Feyenoord, y el Barcelona, Jesse, luce para este año futbolístico, luce espectacular. Viene de golear 5-0 al Valencia en la Liga Española. Ahora en la Champions le mete 5-1 al Feyenoord. De veras que anda muy, muy bien el Barcelona. Además, está jugando muy bonito al fútbol, ¿no? Con esta filosofía que tiene de tratar bien la pelota, pero es efectivo. Se ve muy bien el Barça. Fueron 2 de Rafinha, 1 de Adeyemi, fue 1 de Lamine Yamal y 1 de Jesús. Así 5-1 sin ningún problema. Por otra parte,
0: luce imparable el Barça, ¿eh?
2: Imparable, imparable. La verdad, dijo, vamos a ver que amainen, ¿verdad? Otros proyectos. Vamos a ver cómo acaba de embonar, ya hablando de la Liga Española, José Mourinho con el Real Madrid. Pero sí, la verdad es que luce imparable. Y yo no veo cómo no vaya a ganar, por lo menos la Liga Española, ¿no? Y lo que se disputa ahí. Ya en la Champions hay equipos que obviamente comen en la misma mesa, como el Paris Saint-Germain, que ayer le metió 6-1. Pues la verdad, 6-1, un equipo pues muy, muy, muy discreto. El Slovan de Bratislava, ¿no? Dembélé un par de goles. Oye, Ferran Torres, ¿no? Que precisamente llega en esta temporada, el español, al PSG, 3 goles. Hat-trick de Ferran Torres, espectacular. Y Fabián Ruiz anota uno más para un 6-1. Insisto, de estos duelos que se dan muy desparejos. El Stuttgart le mete 3-1 al Viking. Qué buen nombre, ¿no? El Viking está haciendo su debut en Champions League. Nunca había estado en Champions. Es un equipo pequeñito, noruego. Y bueno, es de esos equipos que con simplemente pues llegar a estas instancias ya está de gane. El Liverpool, híjole, el Atlético de Madrid nomás no la ve. No era fácil este partido, pero empieza ganando el Atlético y el Liverpool le da la vuelta 2-1 el Liverpool a los colchoneros. El Sporting de Portugal 3-1 al Galatasaray, y el Nápoles en casa pierde 1-0 en contra del Arsenal. Una buena victoria para el equipo Gunner. Oye, ya que estamos hablando de la Champions, fíjate que se da a conocer cómo están los premios que da precisamente la UEFA a los involucrados en la Champions League. Y fíjate, simplemente por el hecho de haber calificado la Champions, te da un pago la UEFA de 18.6 millones de euros.
0: Ándale, solo por jugarla, digamos.
2: Exactamente. Cada victoria, ¿no? En las primeras jornadas, antes de pasar a instancias de eliminación directa, 2.1 millones de euros. Por empate te dan 700 mil euros. Bueno, ya en lo que tiene que ver con los octavos de final, 11 millones de euros. Cuartos de final, 12.5 millones de euros. Semifinales, 15 millones de euros. Ok, si llegas a la final, son 18.5 millones de euros para cada equipo. Y al campeón, además, recibe 6.5 millones de euros, además de esos 18 y medio. Así que pues también por eso los equipos quieren estar ahí, mi querido.
0: No, bueno, pues cómo no, mi querido Ponte.
2: Además del prestigio, hoy hay partidos, hoy continúa la actividad de la Champions League. La verdad es que pues no hay juegos muy atractivos. Está el Fenerbahce, que se armó bien contra la Roma. Está el Bayern de Múnich contra el Bodo Glimt. El Bodo Glimt es este equipo que fue la sensación en la Champions pasada. Está el Manchester United contra el Sabah FK. Y pues bueno, la verdad es que hoy sí no están muy atractivos los partidos, pero bueno, a final de cuentas hay Champions hoy también. Mi querido Ye, pues así las cosas. Si quieres, en la segunda de deportes hablamos un poquito de la Liga MX, porque hay movimientos y uno espectacular de los zorros, ¿eh?
0: Que si el equipo de todos, señoras y señores.
2: No es el equipo de todos, el equipo que invierte,
0: que confía en la liga, que confía en la afición, el equipo que llegará seguramente a traspasar niveles, mi querido. Dilo tú.
2: Platicamos, vaya contratación espectacular. Ahorita la platicamos en la segunda.
0: El zorro,
2: no, muy bien la verdad.
0: Platicamos para que le platiques a la gente y la pongas en contexto. Vamos a seguir con este programa de radio, son las 7 de la mañana con 56 minutos. Continuamos.
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1: 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El éxito Ella Baila Sola de Peso Pluma junto a Eslabón Armado fue la primera canción de música regional mexicana en entrar al top 5 del Billboard.

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14: Esto es noticia en México y el mundo. La presidenta Sheinbaum garantizó que no habrá nuevos impuestos ni gasolinazos en el paquete económico 2027. El senador por Morena, Ricardo Sheffield, acusó a su compañero de bancada, Emanuel Reyes, de recibir un posible financiamiento de la Iglesia La Luz del Mundo en su campaña anticipada por la alcaldía de León, Guanajuato. Morena en la Ciudad de México anunció que comenzó a articular esfuerzos con sus diputadas y diputados federales rumbo al proceso electoral de 2027. El dirigente nacional del PAN, Jorge Romero, acompañado por integrantes del Comité Ejecutivo Nacional del partido, acudió al Parlamento Europeo para denunciar el caso del exgobernador de Baja California, Ernesto Rufo. La presidenta de la Comisión Nacional de los Derechos Humanos, Rosario Piedra Ibarra, advirtió que miles de médicos residentes en México enfrentan condiciones que vulneran sus derechos humanos. El Instituto Nacional de Geriatría informó que alrededor del 40% de las personas mayores en México presentan multimorbilidad, es decir, dos o más enfermedades de manera simultánea. Hasta aquí la información, yo soy Juan Manuel Jiménez en plataformas digitales @JuanmaPregunta. Continúen con Jessy Cervantes en XFM.
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1: 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Jessy Cervantes en Exa. ¿Sabías que
17: las mariposas detectan

0: Son las 8 de la mañana, 12 minutos, 8 de la mañana ya con 12 minutos. 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Vamos con Katy Calderón de la Barca.
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0: Señores, aquí está Katy Calderón de la Barca. Katy, ¿cómo estás?
2: Bien, aquí envidiando la energía del rockero.
0: Sí, ¿no? ¿Qué tal? ¿Cómo le pega el bombo?
2: Todos, muchacho. Sí, se nos pone la pila a tope.
0: Es que te vemos, Katy, y decimos, no merece otra cosa.
2: Ay, qué bonito.
0: No merece otra cosa, Katy Calderón de la Barca. Oye, Katy, hoy el tema es muy bueno y quiero invitar a todos a que pongamos atención, a toda la gente que estamos escuchándote, porque es algo que vemos muy lejano. Es algo que por lo general siempre pensamos, afirmamos, decimos, esto no me va a pasar a mí. Esto no le va a pasar a nadie cercano a mí. Esto decididamente yo tengo controlada la situación. Y cuando ve uno cerca uno de estos acontecimientos, se cimbra, se pregunta muchas cosas. Y cuando te toca estar cerca, ser del primer círculo, dices, ¿cómo no hice esto? ¿Cómo no hice esto otro? Y es que vamos a hablar del suicidio y de la prevención del suicidio. Dime una cosa, Katy. Hay señales, dice, ¿no? Es que hay señales que debes de ver. Hay señales que están presentes. Pero cuando uno quizá no sea tan bueno, por más que esté cerca, para detectar estas señales, ¿qué hacer? ¿Cómo prevenir un suicidio?
2: Pues de entrada, como bien lo dices, todos estamos cerca de una historia que nos ha roto el corazón, que nos ha conmovido, que nos ha impactado. Y una de las señales que son muy importantes, Jessy, escuchar, es cuando alguien nos dice, es que la vida no tiene sentido, es que creo que valgo más muerto que vivo. O sea, este tipo de comentarios en donde escuchas que la persona te está compartiendo que tiene una sensación de pesadez, una sensación de desánimo, de desesperanza. Esto es fundamental que lo tomemos en cuenta, porque existe esta voz que todos hemos escuchado, ay, solo quiere llamar la atención, no le pongas atención, no le pongas el tiempo a alguien que simplemente te está como queriendo exagerar. Y estos son los puntos importantes en los que tenemos que tomar en cuenta que una persona nos está diciendo que está perdiendo la esperanza, que está cansada de vivir, que no está encontrando sentido, que no está encontrando propósito. Y particularmente yo me quisiera ir a la población masculina, Jessy, que es la más frágil o la más, digamos, la que tiene mayor riesgo, porque es la que está menos acostumbrada a hablar. O sea, digamos que la población entre los 30, 44 años, entre los 15 y los 29 años, es la población que más cifras tiene, digamos, en muerte por suicidio. Entonces, definitivamente, o sea, la invitación sería, sí, escucha cuando alguien te dice que ya no tiene sentido vivir, que ya no vale la pena, que está cansado de vivir. Esa es una de las primeras señales. Y otra de las señales es cuando hay, o sea, todos estos síntomas de no encontrarle ni gusto, ni propósito, ni sentido a vivir, a estar, digamos, en una relación, a poder sentir. Y entonces, cuando tú ves que alguien no disfruta su vida, cuando tú ves que alguien no tiene una meta, un objetivo, no tiene sueños, no tiene un futuro al que está teniendo ganas de llegar. Entonces, todas esas son señales de desesperanza. Evidentemente, cuando hay falta de cuidado, cuando hay una voz demasiado autoexigente y perfeccionista, y en estas personalidades de repente hay una dificultad económica, hay una pérdida del trabajo, de la empresa, del medio por el cual tenía los recursos. Entonces, todas estas son señales en donde, si yo como hombre me construí pensando que soy un proveedor y que soy protector y que no puedo proteger y que no puedo proveer, mi identidad se destruye, mi identidad queda absolutamente desprovista de sentido. Entonces, cuando vemos que alguien nos comparte esto, cuando vemos que alguien tiene una crisis en este sentido, es importante hacerle saber todo lo otro por lo que sí lo valoramos, todo lo otro por lo que sí suma a nuestra vida. A lo mejor hoy ya no nos puede pagar como nos pagaba cuando somos los hijos o cuando somos la pareja, pero el decirle cómo su compañía suma, cómo aporta. Y fíjate, particularmente hoy me toca ir a la Facultad de Medicina de La Salle para poder hablar de esta prevención a los médicos, porque la población de los doctores es la que tiene el mayor riesgo también. Más, más muertes por suicidio, wow, en los médicos. Entonces, cuando tú, imagínate que cuando tu psiquiatra muere por suicidio, es, o sea, te quita el piso, ¿me explico? Es como el que me estaba ayudando y de repente muere por suicidio, hace que se cimbre toda su comunidad, ¿me explico? Entonces, ¿qué sucede con una mente que es tremendamente autoexigente, que es tremendamente inteligente, que es hasta cierto grado admirada por la población en el mundo? Y nos damos cuenta que hay veces que en su corazón hay un vacío, que no se atreven a levantar la mano y a decir, oye, pues es que me da vergüenza pedir ayuda, me da vergüenza decir que estoy perdiendo mi sentido de vida, que no estoy teniendo, o que estoy teniendo depresión, ¿me explico? No es claro, fácil, y hay que pasar por estos dos sentimientos, o sea, la culpa y la vergüenza, Jessy. No son fáciles de aceptar, ¿no? A veces no puedo estar triste y entonces no tengo con quién llorar. Entonces, lo que me gustaría es darles un par de recursos que van dirigidos a la salud mental, que van dirigidos al bienestar. Los primeros son tremendamente simples, y no por eso es que sean fáciles. O sea, el cuidar el sueño, el cuidar la alimentación, el cuidar la compañía con la que tú te rodeas, el moverte, o sea, hacer ejercicio, que tu cuerpo esté en movimiento, porque tu cuerpo es el equipo con el que tú vives esta vida. El poder tener un diálogo interno sano, esta es una de las partes más importantes, porque la voz de tu cabeza, si no está entrenada de una manera amable, buena onda, gentil, que pueda ser respetuosa, esa voz de adentro de tu cabeza es la que te dice a veces cosas como no vales nada, no eres nadie sin tu dinero, no eres nadie sin que te quiera esta persona, no eres nadie sin tu familia, ya te sacaron de tu casa, te corrieron de tu trabajo. Entonces, esta voz adentro de la cabeza, todos tendríamos que desarrollar un espacio de una voz más amable, de una voz más gentil. Entonces, empecemos todos por revisar la voz de nuestra cabeza, por volverla muchísimo más amable con nosotros. Y les quiero dejar una práctica.
0: O sea, que de alguna manera, Katy, perdón, uh-huh, que te interrumpa, pero para completar el tema, de alguna manera estos pensamientos que llegan a ponerte barreras, límites, a confrontarte al grado de poder también cuestionarte tu existencia, vienen de ti mismo.
2: Vienen de una parte de tu mente, y esta parte no es tu esencia, no eres tú. Entonces, es bien importante lo que tú acabas de decir, porque si yo aprendo a ver que unas voces, o sea, parte de estas voces viene por aprendizaje, otras por herencia, otras vienen de mis bisabuelos, de mis abuelos, otras vienen del contexto social, de cómo aprendí a ser hombre. Entonces, por eso es importante recordar que estas voces no me dicen quién soy. Estas voces están como un ruido que está dentro de mi contexto interno, de mi mente, y tengo que aprender a escucharlas con curiosidad y distancia para poder elegir a cuál le creo y a cuál no. Pero el poder entender que no soy yo, estas voces no soy yo, están en una parte de mi mente, y si yo entonces las cuestiono, como un poco te diría lo que hacemos con las redes sociales, lo que hacemos con el internet, o sea, cuando te llega una noticia, tienes que aprender a ver que no necesariamente es real. Las voces de tu cabeza no son verdad, las tienes que aprender a distinguir cuáles son las que te suman, las que te aportan, las que te están diciendo una descripción real de lo que sucede, y cuáles son producto de tu historia, producto del trauma en tus antepasados, producto del contexto. Entonces, es súper importante esto que estás aclarando tú, Jessy, de poderlas separar. Eso es indispensable, eso es, absolutamente.
0: Es clave, yo. Perdón, Katy, sí. nos ibas a dar unos
2: puntos. Sí, y les iba a dar unos puntos. Tres, es una práctica muy sencilla que podemos hacer todos los días para cuidar nuestra salud mental, que tiene que ver con el primer punto, desarrollar en nosotros un impulso generativo. ¿Qué quiere decir? Que genera una sensación de convertirte o ser algo más grande que tu propia vida. Cuando tú, por ejemplo, al final del día revisas qué hice por otra persona, qué solución propuse para un problema. O sea, el que yo haya hecho, así el acto de quitarle, le abrí la puerta a alguien ahorita que iba a entrar a la cabina y tenía las manos ocupadas. O sea, ese acto me recordó que estoy en conexión. Entonces, termina el día y justo es nuestra mente a revisar. Pónganle atención a algo que hicieron por alguien más o a una solución que le dieron para un problema que era un problema de más personas. Entonces, cuando tú tienes este impulso y esta práctica, por eso hacerla diaria no nos quita nada y nos ayuda a generar que nuestra mente vea que somos parte de algo más grande. Que por otro lado, nuestras acciones tienen un efecto en la comunidad, que tiene un efecto más allá. Entonces, lo primero es trabajar en este impulso, solo recordando y yendo a esa memoria. La segunda es relajar el cuerpo, porque el cuerpo es el que guarda toda la atención. ¿Cómo se puede hacer? Como cuando hacemos un puño y soltamos. Entonces, hacemos esto con los hombros, con el cuello, con la mandíbula, apretamos y después soltamos con un suspiro profundo. Hacer esto entre una cita y otra, hacer esto en una salida al baño, hacer esto hace que tu cuerpo tenga el recordatorio de una relajación. Si lo podemos hacer, no nos toma más de 40 segundos y podemos hacerlo dos o tres veces para que nuestro cuerpo aprenda a relajarse y no tenga toda la carga de tensión y de estrés que vamos acumulando a lo largo del día. Entonces, esto se puede hacer dos o tres veces a lo largo del día. Y por último, cuando ya hicimos esta práctica de recordé y tengo esta memoria, es ponerle un gracias a tu yo de esa mañana, de esa tarde o de ese momento en el que tú hiciste algo más grande, porque el gracias nos genera oxitocina, que siempre repetimos, es la hormona de la calma, es la hormona del vínculo, es la del bienestar. Entonces, el decirte gracias y mirar que tienes agencia, que eres capaz de con tus acciones ser parte de algo más grande y de cambiarle la vida a una persona simplemente porque le diste una sonrisa y le dijiste buenos días. Entonces, si nosotros hacemos esta práctica, Jessy, lo que sucede en nuestro cuerpo, en nuestro interior, va a generar un contexto distinto. Y el estar pendiente, como tú lo decías, de las señales a mi alrededor de alguien, oye, que no, Katy, voltea a verme.
0: Ajá. Muchas veces es solo escucharla.
2: Absolutamente.
0: O sea, muchas veces es prestar atención y escuchar y comentar y retroalimentar. O sea, ni siquiera es, y que toma 10, 15 minutos, ¿eh?
2: Sí, de hecho, fíjate, en 8 minutos de escucha, en 8 minutos tú puedes hacer que una persona que realmente le está pasando mal, con esta escucha que tú estás hablando, y fíjense, hay 4 niveles de escuchar. El primero es cuando yo simplemente estoy teniendo información en mi cabeza de lo que oigo, como interpretando. Tu voz cambió ahorita que dijiste escuchar. Cuando tú escuchas con presencia, porque lo que nos dijo tu voz cuando dijiste escuchar, ahí viene tu presencia. Entonces, el siguiente nivel, me voy a los más profundos de la escucha, que es cuando yo no tengo una agenda, cuando mi única agenda es que mi presencia te haga sentir que te miro, que te siento con todo mi cuerpo, con mi corazón, y te escucho desde todos mis órganos. ¿Para qué? Para darte un espacio en el que, como tú lo dices, estés en absoluta presencia. Y cuando tú haces eso con una persona y simplemente recibes su información, le haces saber que recibes, puedes parafrasear o repetir lo que estás escuchando, o sea, ya no quiero vivir, o sea, estás pasándola tan mal que ni siquiera quisiera seguir, viviendo, o sea, y solo lo repites, como diciendo, te escucho y recibo lo que me dices. Lo que logramos con eso, Jessy, es hacerle sentir a la otra persona que hubo un espacio de contención para que todo lo que traían encima se pudiera descargar, y eso es un acto que puede salvar una vida, puede hacer que la otra persona diga, me veo, me siento recibida y bienvenida en tu vida, en tu escucha, en tu ser. Y entonces eso hace que cambie el sentimiento de absoluta desolación que puede tener una persona que está teniendo estas ideas de suicidio en su cabeza. Entonces, esto que dices tú es fundamental que lo sepamos practicar.
0: Mira, dice por aquí, mi mamá se suicidó hace algunos años. A mí me ha pasado por la cabeza hacer lo mismo, pero tengo dos hijos. He tomado terapia y ya no he pensado en eso, pero ahora mi miedo es que alguno de mis hijos se suicide. Dice un mensaje de nuestro querido público.
2: Gracias por compartir esto, que es algo indispensable hacer cuando en la familia ha habido una muerte por suicidio. Eso que tú estás sintiendo, escuchando y que tú pudiste sanar, es importante que lo compartas, porque cuando nosotros lo compartimos, lo sacamos del sistema. Cuando nosotros podemos, y eso es lo que te sugeriría, el hablarlo con tus hijos en el momento que ya tengan edad, empezar a hablar, aunque estén pequeñitos, de las voces de la cabeza, de cómo nos hablamos y empezar a desarrollar un diálogo más gentil, más amable y de aprender a cuestionar que no todo lo que la cabeza dice es verdad, que este es el contenido de a veces lo que traen, ¿no?, los ancestros, digamos, lo que la cultura, etcétera. Y más adelante, cuando ya tengan edad, en la adolescencia, que empiezan a cuestionarse y a tener otro tipo de diálogo, ahí decirles: la abuela murió por suicidio, ¿qué sucede? Yo me atendí, ¿y qué es lo que quiero? Que ustedes también, cuando escuchen estas voces negativas, estas voces que ya no tienen esperanza, lo que están es reconociendo una alerta de cansancio, una alerta a lo mejor de soledad, una alerta de una dificultad frente a ustedes, y esa es una llamada para que lo compartan, para que se sientan, para que puedan además reconocer cuál es su red de apoyo. Ese es otro de los puntos que te diría que le digas a tus hijos. Siempre tener una red de apoyo es: ¿a quién le puedo compartir? ¿Con quién puedo llegar a llorar? ¿Quién me va a ofrecer un vasito de agua? Y bueno, esto es algo que se tiene que ir trabajando en familia. Así que gracias por compartir esto. Jessy, pues se nos acaba el tiempo, pero ya sabes que si no, seguimos con preguntas que se queden por ahí, déjenlas en las redes sociales. Se las repito, es Katy C. de la Barca, se escribe C-A-T-H-Y, Katy C. de la Barca. Aquí con Jessy nos pueden dejar sus inquietudes y las tomamos en cuenta para poderlas seguir trayendo aquí al aire y ser de servicio para ustedes. Gracias,
0: muchas gracias. Gracias, Katy, por estar con nosotros. Son las 8 de la mañana, 29 minutos. Información muy importante para la vida, para tu bienestar y para que tu conciencia esté tranquila. Vámonos, vamos a continuar con este programa 829.

0: Aquí seguimos, 8 de la mañana, 35 minutos. Hoy es jueves 10 de septiembre. Y déjenme decirles algo. 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Vamos a atenderlos. Betty está en la línea. Betty, ¿cómo estás?
1: Muy bien, buenos días, Jessy.
0: Qué gustazo escucharte. Cuéntanos, ¿cómo va todo? ¿Cómo te sientes? ¿A qué te dedicas?
1: Soy ama de casa.
0: ¡Ah! Dénmele un aplauso a todas las amas de casa de esta Gracias. Ciudad, de este país, que son la fuente y el pilar absoluto de todo lo que hacemos nosotros. Oye, Betty, cuéntame, ¿por dónde vives?
1: Aquí en la colonia, Patitlán.
0: Ah, pues muy bien. Un abrazo a toda tu colonia, a toda la gente que está gracias. Contigo. Estás por ganarte boletos para ver a Emmanuel en un concierto único. Y para que mandes a alguien a ver a Inspector, o si es que a ti te gusta el ska, pues vayas a ver a Inspector,
1: Betty. Sí.
0: Ah, pues Dile mira, te mi vas. Esposo. Con los dos, te vas a estos dos conciertos. ¿Me das una frase, Betty querida, por favor?
1: Así jueves para avanzar con buena actitud.
0: ¡Eso! ¡Démele un aplauso!
1: Gracias.
0: A Betty, por favor, Betty. Acabas de ser ganadora, te deseo un gran día, una mejor vida, que estés muy bien.
1: Ay, igualmente, Jessy.
0: Que Dios te me cuide siempre.
1: Igualmente, gracias, Jessy.
0: No, gracias a ti, Betty, querida, gracias por estar con nosotros. Vamos a seguir con este programa, 8 de la mañana, 38 minutos, seguimos.
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12: Bien, aquí seguimos en XFM, en la Estación Naranja. Seguimos adelante, son las 8 de la mañana con 47 minutos. Oye, dicen que la adultez llega sin avisar, pero la verdad es que da señales muy claras. Por ejemplo, cuando te cachan aplaudiendo, que estás bailando y aplaudiendo, que te gusta ya platicar con las plantitas. Esas son señales de la adultez. 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Así que, sin más, vamos ahora con los panelistas de la casa.

0: Borrego Nava, el queridísimo Borrego Nava. Mi querido Borre, ¿cómo estás?
1: Mi querido Jesse, ¿cómo estás? Gusto saludarte. Buen día a toda la banda que nos escucha a través de EXA. La verdad es que muy contento de estar aquí en este nuevo enlace para platicar de la Casa de los Famosos, donde ayer vivimos una nominación súper peculiar, divertida, y para mí en una situación de total pues nerviosismo para los habitantes, donde hubo mucha sinceridad, mucha honestidad, y de las mejores nominaciones que hemos vivido.
0: Sí, la verdad fue la nominación del terror, ¿no?
1: La nominación del terror. Entraron al Hospital del Terror a nominar bajo mucha presión, bajo muchos espantos y cosas muy divertidas que sucedieron, pero extrañamente nominaron muy bien y con muy buenos fundamentos.
0: Oye, y además creo que la tabla quedó cerrada, quedó muy buena y va a dar mucho de qué hablar en torno a las votaciones y todo esto.
1: Yo creo que está complicadísima esta placa de nominación. Tenemos a elementos muy fuertes. Obviamente, a estas alturas ya todos son fuertes porque pues han estado dentro de la casa. Muchos de ellos ya han vivido nominaciones, regresos del público. Pero fíjate, está Mariana nominada, está Gema nominada, está Karina nominada, está Yair nominado, está Brianda nominado y está Massad nominado. Ese Pérez tiene la inmunidad porque la compró así en la subasta, comprándola con un 40% del presupuesto. Y fuera de la tabla está Ernesto, está Cintia y está Memo. Memo, Cintia, Ernesto y Ese Pérez pueden estar tranquilos que su paso y su llegada a la semana 8 de la Casa de los Famosos va a estar en toda paz. Todos los demás habitantes nominados, y no hay a cuál ir, Leo, está muy complicado saber quién podría estar más fuerte que otro.
0: Sí, la verdad. Sí, por ejemplo, destaco que Brianda se había salvado y ahora está en la placa. Seguramente su fandom podrá activarse al máximo, ya que pues había descansado de alguna forma, mi querido Borre. Y pues esperemos, yo la verdad es que creo que es una de las más cerradas,
1: Más cerradas. Y además, ya de un dato inédito, mi querido Jesse. Por primera vez en la historia de la Casa de los Famosos, Brianda, líder de la semana, está en la placa de nominados.
0: Oye, cierto.
1: Nunca antes un líder, por obvias razones, porque dentro de los beneficios que era ser líder era la inmunidad, pues esta vez no, porque se subastó y se la ganó Ese Pérez. Entonces, por primera vez, un líder de la semana está en la placa de nominados. Y esa es Brianda.
0: Oye, pues la verdad es que eso, además, da la señal de que el ser líder ya no te garantiza inmunidad, ni te garantiza el estar libre de polvo y paja y tranquilo de cara al domingo. Y Brianda puede salir siendo líder.
1: Claro, por supuesto. Sería una cosa inédita. Y bueno, pues por eso es muy importante hoy en día la gente que vota, que está metidísima en la Casa de los Famosos, que vote solamente por su favorito. Antes, en otras semanas, había estado uno o otro de un grupo, pero hoy, por ejemplo, tenemos a Gema y a Karina, que son, digamos, de la misma banda. Entonces, ¿cómo se van a dividir los fandoms para votar positivamente por las dos? Eso va a estar interesante.
0: Sí, va a estar muy, muy interesante. Y de cara, Borre, a lo que nos depara para el día de hoy, para este jueves y para mañana viernes, ¿cómo ves la casa?
1: Muy bien, la verdad es que yo los he visto muy movidos en un aspecto súper positivo. En el 24-7 vimos ahí a Ernesto y a Cintia haciendo un ejercicio increíble de improvisación, inventando historias, y de pronto llegó Yair como público, se quedó azorado de la capacidad de improvisación y la capacidad histriónica de estos dos, de estas dos estrellas de televisión. Lo hicieron muy bien, estuvieron más de 45 minutos inventando una historia que llegó a su fin con un buen remate, en fin. Luego hicieron un podcast en el jardín, Memo, Jair, estuvo un rato Mazar, luego estuvo un rato Gema, luego un rato Brianda. Están generando cositas bien divertidas ahí dentro de la casa. Creo que empezó esta séptima semana, mi querido Jesse, con mucha emoción, muy emotivo. Ernesto le dio una inyección de energía con la visita de su hijo, en fin, varias cositas que creo que esta semana pinta bastante bien, y los resultados de la audiencia espectaculares.
0: Pues qué bueno, la verdad es que me da mucho gusto, Borre, porque sigue, viene un cierre espectacular, viene semana 8, 9 y 10, es decir, quedan a partir del próximo domingo tres semanas en donde debe decidirse quiénes llegan a la final y debe decidirse ya quién será el ganador de esta cuarta temporada.
1: Y por naturaleza, pues ya, que entre más pasa el tiempo, pues más ganas tienen de quedarse en la final todos, porque lo ven mucho más cerca de la realidad que suceda, ¿no? Falta todavía saber entre hoy y mañana quién se va a quedar con el poder de la salvación, que eso también va a ser muy importante. O sea, si se la gana al Mazat, que ya vimos que es súper habilidoso en los juegos y tal, seguramente va a sacrificarse él y va a salvar a Brianda. Entonces vamos a ver con qué sucede.
0: Sí, vamos a ver qué sucede. Viene muy, muy bueno el programa, no se lo pierdan. Ahora con nuevo horario, ¿no, Borre?
1: Fue un nuevo horario ayer porque hubo fútbol. Pero regresamos al horario habitual hoy y mañana. Solo el próximo miércoles iremos también de 2 horas por ser el tema de los festejos de nuestro país. Pero hoy regresamos al horario habitual.
0: Pues ya está, mi querido Borre, mucha suerte y gracias por atender esta sección de los panelistas de la Casa de los Famosos. Gracias, Borre.
1: Un placer, saludos a todos.
0: Saludos, gracias. Vamos a continuar con este programa de radio. Son las 8 de la mañana, 54 minutos, tiempo el centro.

0: Señoras, señores, estamos en XFM, 8 de la mañana, 59 minutos, tiempo de la Ciudad de México, del área metropolitana del Valle de México, 8, ya prácticamente las 9 de la mañana, y quiero decirles 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Vamos con tecnología.
1: La tecnología.

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1: Muy emocionados y muy nerviosos en ese momento, como bien dices, con el CEO ahí de Apple, el nuevo CEO, que es su primera presentación como nuevo director de la marca de la manzana aquí en Cupertino. Y muy padre, la verdad. Después anunciaron, salió al escenario, dijo unas palabras y después salió el video en donde empezaron a anunciar los iPhone 18 Pro y Pro Max. No hay 18 todavía, seguramente eso saldrán el próximo año, solo los Pro y Pro Max. De cuatro colores, uno que es plateado, uno negro, uno como glaciar o como baby blue y otro como color vino, muy bonitos, más elegantes que la generación anterior, un nuevo procesador A20 Pro, mejor rendimiento de batería, una isla dinámica o esta capsulita que tiene negra en la parte frontal, los iPhones es más reducida y tiene apertura variable en la cámara, es decir, si tú estás buscando una cámara chida, ¿no?, de fotos y de video, pues el Pro y Pro Max es la onda. Y después se anunciaron los Apple Watches, que es el Apple Watch Series 12, que hay un nuevo acabado que es de cerámica, muy bonito, blanco, hay otro también un poquito más oscuro, muy lindo, el Apple Watch Ultra 4, mejor procesador, mejor batería, ¿no?, como nos tiene acostumbrados, los AirPods 5, ¿no?, todo muy bien, los nuevos audífonos, tienen un surco ahora para subir y bajar el volumen, una cancelación de ruido activa padrísima, en fin, pero llegó el momento en donde John Ternus, el mero mero, dijo one more thing, ¿no? Un poco como haciendo este homenaje o este guiño a Steve Jobs cuando tenía siempre algo más que decir. Y sí, efectivamente, el algo más que decir fue el iPhone Duo. Este nuevo teléfono, primer teléfono con pantalla plegable de iPhone. Yo sé que muchos me dirán, no, es que Samsung ya lleva haciéndolo 8 años. Sí, efectivamente, lleva 8 generaciones esta marca coreana en hacer teléfonos plegables, pero bueno, este es el primer teléfono plegable de Apple y la verdad es que sí llama mucho la atención, sí está muy bien optimizado y está muy bien hecho. ¿Por qué? Primero porque tienes una pantalla de portada de 5.4 pulgadas, muy fácil de manejar. Tienes obviamente, digamos, lo que hacen ahora el dock o todas tus aplicaciones más usadas, todos los tienes al costado derecho, ¿no? A la hora que tú lo tienes agarrado de la mano, lo tienes los botones muy al acceso rápido para tu pulgar derecho, por ejemplo. Y a la hora de abrir el teléfono, el Duo, pues es una experiencia de verdad muy satisfactoria, ¿no? En el sentido de que las aplicaciones no se mueven, se quedan donde estaban, tienes unas animaciones muy bonitas y la pantalla interna es nanotexturizada y es mate, antirreflejos, número uno. Número dos, es compatible con Apple Pencil. Y número tres, no se le nota nada el doblez y además de todo, la cámara interna, porque sí tiene una cámara interna, es decir, cuando tú lo abres, tiene una camarita, no se ve porque está under display, es decir, dentro de la pantalla. Entonces, realmente tú ves una pantalla sin ningún tipo de cámara o hueco o hoyo negro ni en ningún lado, a menos que la actives, ¿no? O sea, que actives la pantalla, por supuesto, la cámara, por supuesto, se va a ver el hoyito negro, pero fuera de eso se ve de verdad espectacular y ese teléfono va a salir hasta octubre. Los Pro y Pro Max salen el 18 de septiembre, pero el Duo va a salir hasta el 23 de octubre, va a tener ese mesecito más para generar pues más expectativa, obviamente más preventas, ¿no? Para ver si la línea de producción hay que hacer más teléfonos o no, y de verdad está, sí me llamó mucho, mucho la atención, por supuesto, este iPhone Duo, y es el que está pues ahorita rompiendo el internet.
2: Sí, caray, hombre. A mí lo único que me parece, mi querido Pontón, tú dime, han llegado a unos precios los celulares nuevos que ya tienes que ponderar muchísimo el gasto y tienes que hacer como un planecito financiero donde si te compras uno de estos celulares te debe durar 5 años o 3, o porque la inversión es demasiado, ¿no?
1: Y es correcto, ves que habíamos platicado ya hace unas semanas de aguas, ya vienen los precios altos, te los advertimos en varias ocasiones, ¿no? Porque pues la escasez de RAM, la escasez de almacenamiento, etcétera, que la están utilizando para los servidores de inteligencia artificial, y a nosotros los que compramos teléfonos, computadoras, tablets, laptops, pues nos están obviamente.

0: obviamente subiendo el precio, ¿no?, de estos productos, pues por la escasez del mismo RAM y de almacenamiento. Entonces, justo, mira, te voy a decir más o menos los precios que tiene el iPhone Duo. Empezando por 256 GB, que me parece que ya 256 está un poquito corto, pero va a costar 48 mil pesos. El de 512 GB va a costar 53 mil pesos. El de 1 TB, ¿no?, ya ese ya está más choncho, va a costar 63 mil pesos. Y el de 2 TB, o sea, es una locura, va a costar 78 mil pesos. Entonces, oh, bueno. Manches. Entonces empieza desde los 48 hasta los 78, ¿no? Ese es como el rango de precios que va a tener el iPhone Duo. Y sí, sí va a estar disponible en México a partir del 23 de octubre. Y ya pueden ver justo los precios, ya lo pueden, digamos, ir revisando, preordenando, etcétera. Bueno, preordenando creo que un poquito más adelante, pero ya pueden revisar los precios en el sitio de apple.com.mx. Y para los Pro Max, bueno, los Pro Max y esos no quiero decir están más baratos que el Duo, porque no es así, pero sí no es que lleguen a esos precios como el Duo, ¿no? O sea, por ejemplo, el Pro comienza desde los 30 mil pesos y el Pro Max comienza desde los 32 mil pesos, ¿no? Y llega a un tope hasta de 62 mil, pues, ¿no? Y bueno, obviamente el Duo porque pues son dos pantallas, pantalla flexible, no texturizada, la cámara en el display es compatible con Apple Pencil, o sea, tiene muchas ventajas. Ahora, si estás buscando cámara, tiene que ser Pro y Pro Max, porque definitivamente el Duo sí sacrifica un poco las cámaras, aunque son de 48 megapíxeles y se ven muy bien. Sacrifica un poquito las cámaras porque nada más el zoom al que llega, por ejemplo, el Duo es a 10x, ¿no? 10 aumentos. Y el Pro y Pro Max llega hasta 40, ¿no? Entonces, para conciertos, para estadios.
1: Oye, pero si tienes el 17 y te ha ido muy bien con el 17, mi pregunta sería, ¿conviene cambiar a un 18, a un Pro Max 18? ¿O esperarte un poco al modelo que siga?
0: Sí, yo creo que si tienes un 17, yo podría esperar a la siguiente generación, es decir, al iPhone 19 o hasta el 20, ¿no? Si tú tienes un iPhone, no sé, 14, 15, sí, ya me brinco al 18, ¿no? Definitivamente. Porque sabemos que también los teléfonos de Apple pues duran mucho, o sea, no es necesario estarlos cambiando año con año, o sea, realmente tienen hasta 7 años de actualizaciones de sistema operativo y pues, la verdad es que aguantan, ¿no? O sea, yo todavía ahí en mi familia tenemos un iPhone 13 y funciona perfectamente para las cosas pues, necesarias, es decir, comunicarse. Oye, ¿tiene muy buena cámara? Sí, definitivamente. Entonces, creo que si tienes un 17 podrías aguantar, a menos que quieras probar el Duo, ¿no? Que digas, ah, es el diferente y está padre y quiero cambiar un poquito el estilo ahí de mis flujos de trabajo, qué sé yo. Pues sí, vete al Duo. Pero si estabas pensando del 17 Pro al 18 Pro, yo me aguantaba hasta el 19 o 20, sin problema y así.
1: Oye, otra cosa, mi querido Pontón, que quiero puntualizar, el precio del este plegable, el Duo, se llama Duo, ¿no? Del Duo es relativamente caro, pero te digo una cosa, es el primero que se va a agotar y es el que va a haber fila para comprarlo y todo ese rollo.
0: Por supuesto, se va a vender como pan caliente. De verdad, la experiencia del software está muy padre. Sí, yo creo que sí vale la pena pues tenerlo en las manos y usarlo y decir, wow, ¿no? O sea, sí es un efecto wow. Ahora, algo que es importante es que ahorita no te puedo decir realmente el día a día cómo funciona, porque los tuvimos en las manos algunos minutos, vimos cómo son las animaciones, las aplicaciones, multitareas, o sea, un montón de cosas, pero ya usándolo un mes, ahí es donde vamos a ver realmente que si tiene el MagSafe, ¿no? Esta carga inalámbrica, que cuánto le dura la batería, que si las cámaras están buenas, que si realmente está cómodo estarlo abriendo y cerrando. O sea, yo creo que hasta dentro de, no sé, estamos en octubre sales, octubre, noviembre, por ahí de diciembre para pedírselo a Santa Claus, vamos a ver si va a estar en la cartita Santa Claus o no, dependiendo ya el uso continuo, ¿no?
1: En la tuya no, porque ya sabemos que a ti te consienten, pero en la mía sí.
0: No, seguro a ti también. Ya verás. Pero bueno, oye, Pontón.
1: Ahí está. Pues muchas gracias, mi querido Pontón. Te esperamos de regreso con mi encarguito.
0: Claro que sí, aquí está, mira, es más, aquí ya está a tu encargo, aquí lo tengo, en mis manos.
1: Dios te me cuide, por siempre, Dios te me bendiga. Te voy a la villa y te voy a traer agua bendita.
0: Pues muy bien, nos escuchamos el martes y te, ahí te llevo tu encargo.
1: Gracias, Pontón.
0: Gracias, Jesse.
1: Cuídate mucho, mi querido José Antonio Pontón y de Saracho, vamos a continuar con este programa.
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26: Esto es noticia en México y el mundo. La presidenta Sheinbaum envió a la Cámara de Diputados iniciativas agregadas al paquete económico 2027 en materia de economía digital y fortalecimiento y armonización catastral y registral. La secretaria ejecutiva del INE, Claudia Arlette Espino, presentó ante la consejera presidenta del Instituto Guadalupe Taddei su renuncia irrevocable al cargo. El coordinador del PAN en el Senado, Ricardo Anaya, advirtió que México se encuentra en la antesala de una crisis económica producto del endeudamiento irresponsable del gobierno de Morena. Diputados del PRI exigieron una investigación a fondo en materia epidemiológica para determinar el origen del brote de salmonela registrado en el Hospital General de México. La Cámara de Diputados rindió un homenaje póstumo en recuerdo del integrante de la bancada de Morena, Senzayén Escobar, asesinado en su natal Veracruz. Y finalmente le informó que el INEGI dio a conocer que durante agosto los precios de productos y servicios al consumidor aumentaron 0.20% respecto al mes anterior. Con este resultado, la inflación general anual se ubicó en 3.26%. Hasta aquí la información. Yo soy Juan Manuel Jiménez en plataformas digitales @JuanmaPregunta. Continúen con Jessy Cervantes en XFM.
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1: Bien, llegó el momento de la segunda y está con nosotros querido Gil Gilillo, el hombre espectáculo de México, el que más sabe, al que más le creen. Mi querido Gil Gilillo, ¿qué nos tienes en esta segunda?
27: Pues yo ya, mi Jessy, yo, ¿sabes qué? Me voy a ir a Las Vegas este fin de semana.
1: Ay, Gilillo, qué envidia.
0: Pues es que todo México está allá.
1: Sí, hombre, es que ¿sabes qué? Viene cualquier cantidad de espectáculos y de shows allá, ¿eh? Me estaba diciendo, ya ves que estuve el fin de semana pasado.
0: Sí.
1: Nos estaba diciendo uno de los taxistas que realmente septiembre es un mes mexicano, ¿no? En mayo, por el 5 de mayo. Pero que septiembre, pues prácticamente todo septiembre está lleno de mexicanos. Y que sobre todo la próxima semana, ¿no? Que es una locura de mexicanos.
0: Sí, pues es que se reactivó de una manera impactante las noches mexicanas, estas noches mexicanas que iniciaron hace 40, 50 años. Fíjate, fueron los hermanos Castro los que fueron los precursores de los festejos de las fiestas patrias. Y luego Emmanuel. Emmanuel estuvo durante mucho tiempo presentando en el César Palace de Las Vegas. Y luego pues ya fue creciendo la euforia, ya llegaba pues mi querido Potrillo que va a estar ahí, y luego Duelo que va a estar en el House of Blues del Mandalay Bay, por allá, y luego pues está la residencia de Carin León, y luego el Buki, y luego Cristian Castro, ¿no? Y una cantidad de estrellas, el mismo Potrillo, como dijimos, que están ya desbordados en venues que no son de 2,000 personas, o sea, son lugares enormes, y cómo mueven turismo. Me platicaba mi querido Pablo Castro, que es el presidente de la Asociación de Críticos, que es quien tiene el Paseo de las Estrellas, que pues la euforia está a todo lo que da, y que a pesar de que ya es caro, o sea, no antes era un poquito más económico, pues ya sabes, los buffets, ¿no? Algunos hospedajes que prácticamente te daban una buena cantidad de paquetes. Hoy ya es un lujo ir a la Ciudad de las Luces, y aún así se siguen llenando los hoteles, que son hoteles de 5,000 habitaciones para arriba, mi Jessy, ¿eh?
1: Sí, no. A ver, Luis Miguel también fue un clásico, ¿no?
0: Sí.
1: Ahí de Las Vegas, y te digo, o sea, yo creo que desde mañana ya no hay manera de que no seas mexicano. Me decía un foniatra muy popular entre la tropa,
0: sí,
1: que atiende específicamente a Fer de Maná, atiende al Potrillo, que hubo momentos en que se iba de plano a Las Vegas en estas fechas y maletín en mano, y bueno, con todo su equipo de foniatría en mano, se iba de hotel en hotel, ¿no? Porque atendía a Luis Miguel, a Alejandro Fernández, a Fer de Maná, al Buki, y así se la pasaba todos los días, porque les hace unos tratamientos importantes para que sus cuerdas se relajen y puedan seguir cantando, ¿no? Día tras día tras día. Entonces, que no, pues que era una chamba importante como la será, me imagino, y va a ser clave lo que sucede estas semanitas por allá, mi querido Gilgilillo.
0: Sí, mi Jessy, la verdad, fíjate, yo no había pensado en un foniatra, y sí, pues es que prácticamente están por allá las grandes estrellas, y cualquier situación que se salga de control, pues tiene que atenderse, y qué buena onda que además pues genera este tipo de empleos, ¿no? A este comercio que no lo vemos.
1: Muchas gracias, Gilillo.
0: Y Jessy, buenos días a todos.
1: Buenos días, nos escuchamos el día de mañana con el querido Gilillo. 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
38: Originaria de Buenos Aires, Argentina, Tan Biónica nació a principios de los años 2000 y rápidamente comenzó a destacar por una propuesta que mezcla el rock con sonidos pop y electrónicos.
0: Liderada por Chano, la banda conquistó al público latinoamericano con canciones como Ciudad Mágica, La Melodía de Dios y Loca, convirtiéndose en una de las agrupaciones más importantes del rock argentino de su generación.
38: Después de varios años de pausa, Tambiónica regresó a los escenarios y volvió a conectar con miles de seguidores que mantienen viva su música.
0: Hoy aquí en la cabina de Jesse Cervantes, Cenexa, Tambiónica.

0: camino y que sea hecho espectacular, que es la mano de Dios, y lo conduce Pali Alonso, y pues invité a Pali y que pues que se venga Pali a platicar, porque conoce muy bien a Tambiónica, porque es nuestro especialista de robo argentino, y dije, mi Pali, vente al programa, vente para acá, para que platiques con Tambiónica conmigo. Mi querido Pali, ¿cómo estás?
1: Hola, Millez, ¿cómo vas? ¿Todo bien? Es un gusto tener esta mágica mañana en la Ciudad de México con los chicos de Tambiónica. Para todo el público mexicano que tanto te escucha, Jess, estamos en presencia, para mí, de la banda más rupturista a partir de los 2000 a esta parte de en lo que tiene que ver con la movida de rock y de pop, sobre todo de pop de Latinoamérica. Así que le damos la bienvenida a los chicos de Tambiónica.
2: Gracias.
3: Ya no soy. Bambi, querido. Llega.
2: Gracias por el recibimiento. Siempre vemos EXA en Argentina, así que bueno, está buenísimo estar acá.
1: Aquí está el Chano. Sí, me da la sensación de que aquí en México las redes sociales explotan cuando alguien dice Tambiónica. Y da la sensación también, y esto es por todo el movimiento rockero y que hay aquí en la Ciudad de México, de las ganas de conocer un poco más de Tambiónica. 2000, los años 2000. Mucho movimiento había allá por Buenos Aires, Millez, tratando de ver qué seguía a todo el movimiento de Charly García, de los Fito Páez, y aparece Tambiónica con una propuesta para mí muy rupturista y muy distinta. ¿Qué música hacen, chicos? ¿De qué canciones están hechos?
2: Bueno, no, en ese momento tal vez sí éramos hicimos un sonido bastante rupturista, o sea, mezclábamos mucho los sintetizadores con el rock, que era como el único género que predominaba. Antes hacer un solo con un sintetizador te miraban raro.
1: No doblaba ninguna guitarra, claro, solo era un sintetizador.
2: Exactamente, o sea, solo se podía usar Hammond y hasta ahí, y pianos. Y bueno, nosotros empezamos a mezclar un poco lo que nos gustaba de la música electrónica con el rock, y quedó esta mezcla que fuimos cultivando un sonido que se fue haciendo propio y es reconocible para todo el mundo en Argentina, y después también, gracias a eso, también dimos paso a que otras generaciones se atrevan. No estuvimos solos en ese movimiento, estaban los Miranda, los Babasónicos.
1: Sí, claro, fue todo.
2: Pero sí, o sea, te acepto el término de rupturista.
1: Y tienen un álbum que para mí ya es el Revolver de la música pop argentina, que es Obsesionario. Para mí es una locura, porque todo, o sea, el camino que tiene Obsesionario, de la primera canción hasta la última, es un viaje que pasa por todos lados. Me imagino, no me imagino, ¿cómo vino la inspiración de Obsesionario en aquel momento, no? Para mí el Revolver de ustedes, ¿sí? Después tienen súper buenos discos, pero ese, de principio a fin, o sea, lo puedes escuchar de atrás para adelante, de adelante para atrás, como quieras, y es mágico ese disco, para mí.
4: Gracias por semejante comparación, porque, bueno, obviamente somos fans de los Beatles y ese es uno de nuestros discos de cabecera. Creo que Obsesionario tuvo esa suerte de llegar en un momento donde el grupo estaba empezando a grabar profesionalmente por primera vez, y teníamos el hambre de ser escuchados, y bueno, Chano empezó a desarrollar estas historias que tenían mucho que ver con la obsesión, justamente de ahí nace esta palabra que inventó para darle nombre al disco, y el disco va relatando un poco esa, como, la intimidad de esa cabeza que va atravesando todos estos estadios que vos decías. Y bueno, es un álbum que nos abrió las puertas de prácticamente todo del mundo, que gracias a esas canciones nosotros pudimos empezar a dedicarnos a vivir de la música y a conocer lugares. Ahora está por cumplir 20 años, creo, Parece que fuera ayer, porque me acuerdo que estábamos en una habitación con los pocos instrumentos que teníamos. También eso fue interesante. Logramos un sonido con 3 o 4 cosas que teníamos. Porque a veces uno tiene la suerte después de poder ir comprándose otros instrumentos y, sin embargo, con un tecladito microcore, me acuerdo, y 2 o 3 cosas que teníamos, hicimos casi todo.
1: Me encantaría. Siempre tuve una duda de esta canción, ¿sí? Porque se llama Obsesionario en La Mayor, ¿sí? Y digo, esta canción debe haber nacido en otro tono, porque para mí, no sé, quizás estoy equivocado, pero para mí en el recorrido de los tonos dije, bueno, nos quedamos en La Mayor y le ponemos La Mayor. Quizás estoy equivocado, pero...
2: Exactamente como lo dijiste.
1: ¿En serio?
2: Sí. Creo que nació en Sol Mayor.
4: Sí. Sí. Tiene una particularidad que es que tiene una estrofa que necesitaba ser cantada muy grave y muy profunda, y un estribillo que tenía como otra tesitura más, como un poquito más alta. Entonces,
2: igual ahora la tocamos en Sol Mayor, igual.
4: Ya no me pidió conservar esa. Cuando estábamos haciendo la producción y la música, me pidió conservar esas dos caras. Y fuimos probando tonalidades. Fue en Re mayor en un momento, bueno, hasta que quedó en esa, pero.
1: Gran historia. Gran historia de letra, ¿eh? Increíble la letra, chicos.

0: octubre para todo el país, 9:41 a.m. Díganme, chicos, ¿están de gira por estadios? ¿Están a Madrid? Bueno, ¿están ahora en México? ¿Cómo? ¿Qué buen cierre de año, no?
1: Sí, la verdad que es un cierre increíble. Para nosotros... obviamente disfrutamos muchísimo de los estadios en Argentina, en países como Uruguay, Paraguay, pero también disfrutamos muchísimo de los shows en los que tenemos que volver a ganarnos al público. Acá nosotros no venimos hace, no sé, 12 años, 10 años, y sentimos que, bueno, igual que nos pasó en Bogotá el otro día o en Santiago de Chile, que cada show es una oportunidad de que la gente se lleve algo único e irrepetible en su memoria, y bueno, esa colección de recuerdos imborrables hacen a lo que es hasta una persona, ¿no? Porque uno es sus propias experiencias, entonces uno no sabe lo importante que puede ser la performance que uno haga en un recinto cualquiera, en cualquier ciudad del mundo, no importa si hayan 3.000 personas, 1.000 personas, tal vez dejas algo en una persona para siempre. Y bueno, son marcas que nosotros también la tenemos, porque hemos ido a conciertos que nos marcaron y muchos, como decís vos, en estadios, y otros en lugares para 500 personas.
2: En teatro se dice por un aplauso la esperanza mínima, ¿no? O sea, ahí está la cosa. Quiero hablar del regreso. Son una banda que marcaron el regreso. Miren que hubo regresos en el rock, pero el regreso de Tambiónica, ¿cómo se dio? En aquel Lola que nadie lo esperaba y que después fuiste de horario central, Chano,
1: sí,
2: tocando como local, y que aparecen ustedes, chicos. Y después vino el River, esta locura de River. ¿Qué es el regreso? ¿Qué es el regreso de Tambiónica? También el regreso a México de Tambiónica, ¿no? Hay mucho en la palabra regreso, chicos.
1: Sí, bueno, nosotros planteamos como... La primera idea de, el regreso para nosotros es, bueno, una gira, la gira anterior que se llamaba La Última Noche Mágica, y un disco, ¿no? Y justamente empezamos a trabajar con que la idea del regreso tal vez no existe. Tal vez Heráclito tenía razón cuando decía que uno no puede bañarse dos veces en el mismo río, porque uno cambia, las aguas cambian, uno no puede volver atrás de ninguna manera, pero por suerte la memoria trabaja de una manera excepcional para recordarnos que esa primera novia todavía sigue siendo maravillosa, pero dentro de nuestra cabeza. Tal vez no sea muy conveniente ir a verla como está ahora. Claro.
2: Sabina.
1: Claro, exactamente, como dice Sabina. Igual pensamos que el camino de regreso es el mejor de los caminos, siempre, pero bueno.
2: ¿Y este regreso a México, Chano?
1: Y esto acá nos la jugamos, acá nos jugamos desde todas las cartas. O sea, hoy el show de esta noche yo lo vivo como uno de los desafíos más grandes que tengo en el año. A veces puedo hacer un estadio más automáticamente, porque uno a veces está de una manera o a veces está de otra, pero yo siento que hoy van a haber 3.000 personas acá.
2: Chicos, casi lleno el Metropolitan.
1: Claro.
2: No es cosa menor, ¿eh? No es una tontería, ¿eh?
3: No lo podemos creer, ¿eh? Nos hacía mucha ilusión volver después de tanto tiempo de haber venido, porque habíamos empezado a trabajar la idea de venir a México antes de haber dejado de tocar juntos por un tiempo, y nos hacía mucha ilusión volver porque sabemos que aquello que sembramos ayer cuando llegamos al aeropuerto y veíamos a las personas que nos fueron a buscar, venían de lugares como Monterrey o Sonora, no sé, no me acuerdo algunos nomás. Sabemos que a veces, como decía Chano, vos sembrás algo en un concierto que por ahí esa persona está esperando 10, 12 años para... simplemente para escuchar una ejecución en vivo de 15, 20 canciones, o sea, algo de 2 horas. Y esta es una plaza que siempre fue un sueño para nosotros, un país que desde la primera vez que vinimos a tocar, nosotros tocamos en el Chopo, que bueno, obviamente ustedes saben lo que es, pero para nosotros era toda una experiencia. Y en aquel momento usábamos como unos trajecitos napoleónicos, pero de terciopelo y todo, y la gente nos preguntaba, ¿van a salir a tocar así? Y bueno, es así como salimos nosotros. Y tocamos en el Metro de San Lázaro, no sé, las primeras veces que vinimos, México nos recibió con los brazos abiertos, pero también con a picar piedra, digamos, o sea, claro, claro. Como hay que hacerlo. Y...
2: Jesse, será una noche mágica hoy en el Metropolitan, ¿eh?
1: Dale.
2: No lo hablamos esto previamente, pero a ver si sale. Me gusta Noche Mágica.
1: Dale.
2: ¿Sí? Para empezar a palpitar. Dale. La Noche Mágica de hoy.
1: De hoy.
3: No, o sea. Déjame que la vaya sacando.

0: Para que te des una idea, esto en los camiones colectivos en Argentina, los trenes, los subtes, todo, todo era Noche Mágica. Tambiónica es una banda.
1: Eso le dicen palomazo, le dicen ustedes, ¿no?
0: Palomazo. Cuando se improvisa algo. Exactamente.
2: Bueno, palomazo. Este es uno de esos temas electrónicos, full electrónicos, bombos negras, sintetizadores, todo, y realmente esto fue una improvisación con todas. Muy aplauso.
1: Claro. En realidad, a nosotros mismos nos trajimos montados, o sea, lo que sea.
0: Una especie de rocola son, ¿sí? ¿Sí? A mí hay un tema porque siempre fui de los lado B de los discos. Yo tengo 50 años, entonces lo primero que llegaba era un disco de vinilo o de acetato aquí en México. Y hay un tema que me vuelve loco, que es Dominguicidio. Lo viví todos los domingos de mi vida durante 25 años. Y el Chano me lo escribió. Sí, Dominguicidio.
1: Exacto, ¿sí? Dale. A ver.

0: producción. La verdad es que es un placer tenerlos en el programa, querido Pali. Y además, pues invitar a la gente. Quedan, creo, entiendo, muy pocos boletos para hoy. Muy pocos boletos. Teatro Metropolitan, esto que están escuchando será la fiesta al máximo, o sea, crecida. Hoy en el show del Metropolitan. Me imagino que Pali vas a estar ahí, ¿no?
1: Sí, bueno, tengo algún que otro compromiso. Tengo algún que otro compromiso, del cual sos parte, obviamente. Pero
2: queremos ir alguna vez
1: a la casa de los famosos.
2: Se
1: puso
2: sí.
1: lindo ayer, ¿eh?
2: Sí, sí.
3: No somos tan famosos aquí, pero podemos.
1: Pero vienen absolutamente. Qué lindo tener a Tambiónica aquí. Qué linda noche va a ser hoy. Van a estar en el centro histórico de la Ciudad de México. El Teatro Metropolitan anda por ahí dando vueltas.
3: Nosotros venimos viendo ese teatro desde que empezamos a hacer música hace más de 20 años, artistas, obviamente colegas y compatriotas nuestros que han venido y han empezado sus pasos ahí, y artistas mexicanos que admiramos muchísimo.
1: Sí, Airbag estuvo aquí.
3: Airbag estuvo ahí.
1: Y ahora vuelve.
2: No los admiramos, son nuestros amigos, pero no los admiramos.
1: Sé que tienen buena onda, sí.
2: Los queremos
3: son
2: mucho.
3: Son hermanos. Sí. Pero quiero decir, es un lugar que representa, como pasa en Argentina con el Luna Park o con el Gran Rex.
1: Absolutamente.
3: Rex, representa algo de la cultura.
1: Hay historia
3: de Ciudad de México.
1: Hay años en totalmente. Ese teatro y tenerlo casi sold out, de verdad, chicos, es impresionante. Díganme, por favor, comprométanse, Jesse, si estás de acuerdo. Aquí hay Tambiónica para rato, ¿eh? Esos 10 sí. años de impasse, ¿qué pasaba? O sea,
2: quédate tranquilo. Esa es nuestra voluntad. Nosotros tenemos muchas ganas. Como te decía antes, vivimos cada show como una oportunidad de, o sea, y significa que si estamos acá en México es porque estamos laburando, es porque estamos trabajando, es porque queremos hacer crecer al grupo. Después lo que pase con el destino, ¿viste?
1: Cuando me hablan del destino cambio de conversación. También
2: cuando me hablan del destino la vida es un mazo marcado. Baraja los naipes, la mano de Dios. O sea que no sabemos quién.
1: Me acaba de hacer la promo el Chano.
2: Sí, sí, está. Totalmente,
0: de verdad es que sí. A todos les agradezco mucha suerte hoy, y ya saben, esta es su casa. Cuando quieran, gusten. Aquí está.
3: Gracias, Jesse.
2: Gracias, Jesse.
0: Por Pali, nombre, chicos, bienvenidos siempre. Bienvenidos a su casa. Y esperamos tener la oportunidad de hacer un Rockerexa o algo con ustedes para que la banda vaya y los vea.
3: Denlo por hecho, sí.
2: Acá estamos cuando nos necesiten. De verdad es un compromiso que hago yo acá al aire. O sea, cuando nos necesiten, venimos.
0: Bueno, querido, gracias.
1: Muchas gracias. Fue para mí un antes y un después. Hoy sí es rupturista, como arrancamos esta entrevista. Para mí y también para muchos argentos que andan dando vueltas esperándolos por aquí también. Bueno, gracias. Ahí tenemos unos vinilos que van a firmar los chicos para... unos acetatos que van a firmar los chicos para regalar en la mano de Dios, ¿verdad? Gracias, chicos. Muchísimas gracias.
2: Gracias a ustedes.
0: Gracias a todo el público. Nos escuchamos el día de mañana en punto de las 6 de la mañana. Yo soy Jesse Cervantes. Se quedan con Jordi y con Manolo hasta la 1 de la tarde. Sean felices.
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jueves 10 de septiembre. Jueves 10 en vivo desde la Ciudad de México. Aquí estamos. Oigan, ¿cómo están? Buenos días. ¿Qué tal van? Ya estamos en el penúltimo día de la semana laboral. De la semana laboral, levemente, pero sí de la semana laboral, para que estemos más a gusto y más tranquilos. Pues ya con el fin de semana que ya viene, ya nos queda un poquito más. Malditos perritos adorables, toda la gente del Comando Godín, ¿cómo están? Buenos días. A toda la gente que viene manejando, buenos días. A la gente que tiene una postemilla, ¿saben lo que es una postemilla? A la gente que tiene un ojo de pescado, a la gente que tiene callos, a la gente que tiene pelos en la nariz, a la gente que tiene vellos en la oreja, a la gente que nunca que tiene raspado los nudillos, a la gente que lava trastes y luego sale al frío y de repente siente las manos medio tiesas, a la gente que tiene algún problema en el coxis, a la gente que nunca le hicieron los hoyitos de los aretes, a pesar de que siempre quiso y ya no se los hicieron, y a la gente que tiene más de 6 hoyitos, a todos ustedes los mando a saludar esta mañana. Hoy quiero saludarlos especialmente a ustedes, a nadie más que a ustedes. Así es que bueno, muy buenos días. Va a estar muy bueno el programa. Viene Bea Boullosa, nuestra nutrióloga, que siempre, ay caray, cómo la disfruto. Cada vez que viene es buenísima. Viene Flor Vigna. Flor, nuestra sexta eliminada de la Casa de los Famosos, viene. Que por cierto, ayer no sé si vieron la nominación de la Casa de los Famosos, pero fue definitivamente la más divertida que he visto, yo creo que en mi vida, de la Casa de los Famosos. Me reí, me divertí. Les hicieron un rollo de sustos, como que tenían que entrar a una casa de los sustos para poder llegar con un chorro de gente espantándolos. Y estuvo divertidísimo. Así que estuvo muy bueno. Y bueno, muchas cosas que platicar. Regalos, hay muchos regalos. Mañana, perdón, tengo hoy pases dobles para Fobia. ¡Ay, qué bien! Fobia, 23 de octubre, Palacio de los Deportes. A ver, ¿se pueden poner un pedacito de...? Miren, es que para jueves está rico como la de Vivo. Así un pedacito de Vivo, relajadito, rico para las 10 de la mañana con 17. Miren, aquí está ya. A ver, un pedacito de Vivo para ver quién se gana los boletos. Súbele tantito. ¡Eso, qué rico! Jueves, saludos toda la República Mexicana, Ciudad de México, Estado de México. Jordi en Exa, buenos días.

0: qué buena canción, ¿no? Bueno, pues voy a regalar boletitos para Fobia el 23 de octubre en el Palacio de los Deportes. Entonces, bueno, viene Flor Vigna, viene Bea Bollosa, información importante, Shakira y Maluma, fíjense que desde hace días estaban poniendo en sus redes como que unas fotitos como nada más con siluetas y eran ellos. Mucha gente los identificó y era un poco como un previo para decir a la gente, pues bueno, vamos a hacer una nueva colaboración, porque ya han colaborado tres veces y ahora van por la cuarta. Van a sacar un sencillo que se llama Agua. Y de hecho ya, seguramente ya lo tienen listísimo, porque lo van a lanzar, lo vamos a poder escuchar el 17 de septiembre, o sea, prácticamente la próxima semana. Ya, estamos escuchando Clandestino ahorita de fondo, pero ya tienen Trap, ya tienen también Chantaje, entonces tienen Chantaje, Trap, Clandestino, y ahora a partir del 17 de septiembre, Agua. Pues obvio, les ha ido muy bien con sus colaboraciones. Y pues bueno, es que pues imagínense, dos colombianos de este nivel. Yo me atrevería a decir que son los colombianos más famosos los dos, ¿no? Yo creo que bueno, Shakira definitivamente. Y Karol G también está. Pero es que Karol G está ahora más hot, más caliente que Maluma. Pero Maluma hace 5 años estaba, pues, ahora sí que después de Shakira era el número uno. Bueno, definitivamente son Balvin también. Pero Balvin también está un poquito Juanes. Pero sí creo que ahorita que Karol G es la más famosa después de Shakira. Yo no sé. Díganme si están de acuerdo o no. Mándenme WhatsApp al 5584-111407. Y ya veremos y veremos qué ondita y platicaremos. Pero bueno, a partir del 17 de septiembre, nuevo tema entre Shakira y Maluma que se llama Agua. Segundo, hoy es Día Mundial, fíjense, para la prevención del suicidio. Y sí es un día bien importante porque, fíjense, desde el año 2003 la Asociación Internacional, de hecho así se llama, para la prevención del suicidio, en colaboración con la Organización Mundial de la Salud, la OMS, promovieron este día como día de prevención. Yo fíjense que ahora que he estado revisando tanto los libros que hubo, y es que no sé si les he contado, pero los libros que hubo, van a cumplir, libros que hicimos para jóvenes y adolescentes, Gaby Vargas y un servidor, van a cumplir 20 años ya, 20 años. Y en estos 20 años los hemos hecho nuevas versiones, reeditado 7 veces. O sea, cada 3 años los actualizamos. Y obviamente esta última versión, que la pueden encontrar en cualquier librería, en Amazon, en Mercado Libre, en donde sea, hay un Cúbole para hombres y uno para mujeres, hablan mucho del suicidio. Y fíjense que yo ahí aprendí varias cosas que pues no sabía, pero por ejemplo que de repente decimos, ¿cómo es posible que alguien se quiera quitar la vida? Pero es que ¿saben qué? No es alguien que, o sea, es como que cuando una persona se quiere quitar la vida, normalmente es por depresión. Y la depresión es una enfermedad. O sea, no es algo que te puedas quitar. Y así como vemos gente, afortunadamente, que nunca hemos tenido esa idea por la cabeza y nunca hemos tenido depresión, por eso no entendemos. Pero la gente que tiene depresión realmente siente que no hay un mañana y está viviendo un dolor y una ansiedad tan fuerte que por momentos prefiere terminar con su vida para ya no seguir sintiendo ese dolor. Y repito, es una enfermedad, no es algo que tú hayas elegido, no es algo que puedas quitarte de la noche a la mañana solo. Por eso hay que estar muy pendientes de todos, no solamente de los jóvenes, de nuestros compañeros, parejas, hermanos, hermanas, tíos, tías, papás, hijos, obviamente. O sea, el suicidio es una realidad y es la segunda causa de muerte más fuerte en jóvenes en México. Imagínense nada más. La primera son los accidentes y la segunda es el suicidio. Entonces, por eso en los Cúboles les hablamos tanto a los chavos de esto, de tener cuidado. ¿Y saben qué? ¿Saben cuál es la causa número uno de suicidio en adolescentes? No lo van a creer, pero son problemas amorosos. Fíjense qué fuerte, lo que nosotros de repente decimos, ay, no pasa nada, ay, ya, ay, no vayas a ver a tu novia, no vayas a ver a tu novio, ay, no seas exagerada, ay, no pasa nada, todo va a estar bien, relájate, vas a tener muchos novios y novias. Ellos no lo saben. Tú y yo, los que somos adultos, ya lo sabemos, ya pasamos por tronadas, regresadas, divorcios, algunos, pero hemos tenido muchas parejas y ya sabemos que aunque sientas que te mueres, no te mueres. Pero una niña de 14 años, cuando la terminan, cuando la hacen público, que tronaron en las redes sociales, cuando la ofenden públicamente, esa niña cree verdaderamente que era el único amor de su vida y cree que no hay más allá. Y entonces, si tú ves a un chico, a una chica adolescente que lleva 3, 4, 5 días sin salir de su cuarto, que se está aislando de todos, que las cosas importantes ya no las pela, ya no les pone atención, que no come, que no ve a la gente que más quiere, incluyendo a sus amigos, y una señal impresionante del suicidio, ¿saben cuál es? La señal de empezar a regalar tus cosas. Cuando un niño o una chica o un adulto empieza a regalar sus cosas importantes, es un signo de que está, ¿cómo se dice? Está heredando en vida. O sea, como sus cosas más importantes, ya sabe que mañana él ya no va a estar ahí o ella ya no va a estar ahí, y las empieza a regalar. Les voy a dar un ejemplo sin spoilerles tanto. Bueno, no sé, sí les voy a spoilear muchísimo. Pero en la serie de Nadie nos va a extrañar, hay un personaje que regala algo muy valioso. Y es por qué lo regaló. Entonces, no les digo más porque pues no vale la pena echarles a perder la serie cuando se los puedo explicar de otra manera. Pero a lo que voy es, tengamos mucho cuidado. Si ves un adulto, un joven o alguien que veas que está estado muy aislado y muy triste, inmediatamente hay que pedir ayuda de un profesional. Hay líneas de apoyo para el suicidio, hay psicólogos, hay psiquiatras. Muchas veces cuando alguien está pasando por una depresión fuerte, se necesita medicar. Hay que ir por una medicación porque definitivamente tienes que cubrir esta época que está pasando, en lo que puede poco a poco salir de la depresión. Entonces, fíjense qué padre que hoy sea Día Mundial de la Prevención del Suicidio, porque pues me da para poderles platicar un poquito de esto y que podamos salvar vidas, porque yo creo que no hay un dolor, es uno de los dolores más grandes, perder a una persona, un amigo, un ser querido, un familiar o alguien que lamentablemente pudimos haber salvado si hubiéramos actuado a tiempo. Entonces hay que tener los ojos bien abiertos, y si a ti te está pasando, si estás deprimida o deprimido, si no puedes salir de ese hoyo que dices no tengo una forma de resolver y ya no quiero vivir, por favor pide ayuda, marca una línea de ayuda, hay muchísimas. Nada más pones ayuda a suicidio en Google y te van a salir muchas líneas de ayuda en cualquier ciudad o país en el que estés, y busca ayuda, busca inmediatamente de preferencia un psiquiatra que te pueda ayudar para salir adelante de esto. Así es que por favor aguas. Y en el libro de Cúbole, el de mujeres, está muy explicado, con mucha seriedad, con mucha información, muy bien documentado, pero al mismo tiempo muy ligero, para que el adolescente no se sienta ni regañada ni nada, sino más bien acompañada. Hay uno para hombres y uno para mujeres. Ellos se llaman Cúbole con, así se llaman mis libros, y con Gaby Vargas. Y tengo un libro para papás de adolescentes también. Se llama Renuncio, tengo un hijo adolescente y no sé qué hacer. Renuncio, tengo un hijo adolescente y no sé qué hacer. Todos los consiguen en Amazon o en librerías. Y bueno, pues jueves 10 de septiembre, la verdad es que estoy feliz de que hemos pasado muy bien la semana, la hemos pasado padrísimo. Ayer tuvimos una comida muy interesante que al ratito les platicaremos, pero por lo pronto vamos a escuchar una buena canción, vamos para arriba, vamos a pasarla bien, vamos a divertirnos. Esta canción es de Beyoncé y de Jay-Z, es súper súper dos milera, porque hoy es jueves dos milero. Me encanta y la elegimos aquí con muchas ganas para que pues les den un empujoncito para el jueves, para que se la pasen bien. Adelante, mi querido Elías.
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2: Seguimos, señores, son las 10:33. 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Manolito Fernández, ¿cómo estás, amigo? Buenos días.
3: Buenos días, amigo. Bien contento de verte, saludarte completamente en vivo hasta este jueves 10:33 de la mañana. Qué cosa, no estoy en la casa de los famosos o en la granja, pero de repente sí me pasa de... ¿Qué día es hoy?
2: Sí,
3: o sea,
2: claro.
3: Te juro, hay veces que me levanto y digo, hoy me va a tocar tráfico, hoy es jueves de tráfico, hoy es día. Claro. hoy es uno de esos días que yo dije, apenas es martes, y me dice mi hijo, papá,
2: ¿qué pasó?
3: Es jueves. Madres, es jueves, sí, pero bien, amigo, bien.
2: Qué
3: bien,
2: bueno,
3: bien.
2: Fíjense que ayer fuimos a la comida de los 300 líderes, que la pasamos muy bien, ¿verdad, amigo?
3: La pasamos muy bien, muchísimas gracias, por supuesto, a la revista Líderes, a Raúl Ferráez, que nos hicieron favor de considerarnos, de invitarnos. Bueno, en este caso es mi primera vez que me consideran, se los agradezco mucho. Tú ya eras como viejo lobo de mar, tú ya te mueves como pez en ese tanque de tiburones. Y sí, la verdad es un ejercicio bien interesante, bien interesante. Por ahí estuvimos compartiendo algunas cosas en redes sociales. Es un ejercicio bien interesante, sí, lo que sucede ahí.
2: Y es una mezcla, saben, que para la gente que me pregunta de repente cómo es la comida, fíjense, la lista oficial de los 300, pues son efectivamente los 300 líderes que ese año considera esta organización, que son los 300 líderes que son importantes o que mueven el país. Pero, y hay de todo tipo, o de todo género, ¿no? Político, empresarial, eclesiástico, deportivo,
3: sí.
2: Artístico, ¿no? En fin. Pero la comida es de 1,000 personas, porque ayer vi unos mensajes que me mandaban, decían, como, esa persona está en la lista o tal, y yo les explico, la comida es de 1,000 personas, donde obviamente van los 300, más otros 700, pero la realidad es que las 1,000 personas que están, todos son líderes,
3: sí.
2: O sea, todos son líderes, o sea, no necesariamente están en la lista, pero todos son gente, pues, que tiene un peso importante en su ámbito, en la comida. Entonces estuvo interesante ayer ver a tanta gente, ¿no?
3: Sí, porque de repente, o sea, claro, este ejercicio que yo ya lo había visto en redes, pero ahora que ayer me tocó vivirlo, claro, volteas y en una mesa ves que está la señora Pati Chapoy con el Piojo Herrera, con el director comercial de qué empresa, con Guillermo Arriaga, o sea, es un tema como de mezclar justamente, sí, para este networking y para que tú platiques y hagas relaciones y México pues siga caminando y siga creciendo.
2: Sí, porque de repente está el Cardenal, ¿no? De repente está Norberto
3: Rivera.
2: Discúlpeme, Cardenal, Norberto Rivera. Y de repente al lado está el gobernador de Guanajuato.
3: Sí, o el alcalde de la Álvaro Obregón.
2: Exactamente, sí, ¿no? Y enfrente está la directora o la presidenta del Museo del Niño.
3: Sí.
2: Entonces, o la abogada número uno de la barra de abogados. Y al lado hay Manuel, y al lado está un senador. Entonces, ¿saben qué es lo interesante? No solamente se trata del networking, como dices tú, o de las relaciones entre ellos y para cada uno, sino lo importante es, el objetivo de la comida es cómo reunimos a la gente que está liderando el país para seguir creciendo como país. Entonces, se ponen muy interesantes las pláticas en la mesa, porque es, no, nosotros estamos haciendo esto, ah, nosotros te podemos ayudar con tal cosa, ah, mira tal, no, por ejemplo, ayer yo me encontré en la mesa de al lado estaba hoy vengo un poco distraído, discúlpenme.
3: No te preocupes.
2: Bueno, en fin, estaba el rector de la Iberoamericana.
3: Ok.
2: Y entonces me dijo, oye, Jordi, fíjate que como universidad nos gustaría ver si tú nos puedes ayudar con esto y esto y esto para la gente de comunicaciones. Yo, con mucho gusto. Entonces, todo mundo va buscando cómo nos ayudamos para seguir ayudando a un país, ¿me explicó?
3: Claro, por supuesto, sí. En mi caso estaba yo con el director jurídico de un banco muy importante aquí, y lo primero que me dijo es: oye, no hemos hecho nada juntos, ¿verdad? O sea, juntos nosotros como productora y él en su banco. Le dije, pues hasta hoy no. Y se rió con la respuesta y me dijo, pues deberíamos, porque me interesa mucho, me gusta mucho el contenido que ustedes hacen. Ah, buenísimo. Y en ese momento, o sea, no es como de luego vemos. En ese momento es, pásame tu teléfono, pásame el tuyo. Y en ese momento intercambias cosas. Hay una abogada también muy, muy importante, estaba en mi mesa, que próximamente van a escuchar aquí, porque de repente platicábamos, ella es especialista en divorcio, y me dijo ayer 3-4 cosas que justo cuando tú llegaste a decir, te tenemos que invitar, yo ya le había dicho, te tenemos que invitar, porque me dijo 2-3 cosas que dije, esto es súper interesante.
2: Claro.
3: Contenido para compartirlo con la gente. Y luego también nos dio, había gente de la música. O sea, la verdad es que es bien, bien, bien padre lo que se vive.
2: A mí me pasó, ¿saben qué? Que en mi mesa estaba una chica que era la directora de investigación científica.
3: Wow.
2: De la UNAM.
3: Wow.
2: De la UNAM o de... Creo que sí me dijo que era la UNAM. Y no estoy seguro si era la UNAM o el Politécnico. Y me dijo, ¿sabes qué? En México... Yo sé, me dice, que tus programas no hablan mucho de asuntos de ciencia. Y le dije, no, pero platícame. Pero te quiero comentar cosas porque creo que les puedo ayudar. Y me contó que en México hay una chica que acaba de inventar algo donde se puede hacer. Sí, hizo como ciertas investigaciones.
3: Ajá.
2: Y llegó a un, pues, un objeto que puede transportar. No sé si objetos en específico o cosas, porque hablamos muy rápido, a la velocidad, le dije yo, del sonido. Le digo, ¿cómo? Y le dije yo, del sonido. Me dijo, no te dije del sonido, te dije de la luz. Le dije, ¿cómo de la luz? Y porque el sonido, ya por ejemplo, el Concorde rompía la velocidad del sonido. Este avión noventero, ¿no? Pero me dijo, no.
3: De la luz.
2: Y es una mexicana. Me dijo, inventó cómo poderse transportar con la velocidad de la luz. Y ella me dijo, el día de mañana nos vamos a poder estar transportando a la velocidad de la luz gracias a su descubrimiento y a sus... Yo le dije, no, le dije, dame tu teléfono. Claro que sí, eso me interesa muchísimo.
3: Está
2: para el radio.
3: Sí, claro.
2: Que vengan tus científicos y platiquemos de las cosas. Entonces, como bien dice Manolo, o sea, ella me dice, es que casi nadie sabe de los científicos mexicanos, son muy buenos y es muy difícil que nos den espacios. Entonces ustedes imagínense, ahí está muy claro, una persona mexicana que inventó algo de este nivel. 2, la directora de ella, que nos conocemos con nosotros, que jamás nos hubiéramos conocido en otro lugar, o hubiera sido muy difícil.
3: O difícilmente, sí.
2: Lo platicamos, me parece interesantísimo, la traemos y ustedes conocen. Y entonces conocen, 1, los científicos mexicanos. 2, algo que te puede funcionar. 3, ¿cuánta gente nos puede estar escuchando hoy que diga, que las inspire esta científica y diga, yo también me quiero dedicar a estudiar física o estudiar biomecánica?
3: O una empresa que lo escuche y diga, yo quiero apoyar una investigación de ese tamaño.
2: Eso es la magia de esta comida. Sí. Más allá que fotos y ver amigos y conocer gente, y porque también llega un momento donde se puede volver, pues claro que te vuelves fan. Ayer cantó Belinda.
3: Sí.
2: Y en la mesa al lado estaba Hugo Sánchez. O sea, hay mucha gente muy interesante. Pero más allá de eso es, los líderes hacen la revista Líderes hace esta comida con el objetivo de que México siga creciendo. Y ayer me preguntaron, me dijeron, oye, te queremos felicitar por estar en la lista de los 300. ¿Qué te gustaría decir a la gente? Y le dije, ¿qué me gustaría decirle en una entrevista? Que en realidad, todas las personas que estamos en esta comida, todo mundo somos, la mayoría, somos gente de a pie, normal, es como cualquier otro, ¿no? Yo nací en la colonia Narvarte y después viví toda mi vida en Villacuapa, en Xotepingo y Tlalpan, y nada más tuve la gran suerte de darme cuenta cuál era mi pasión y dedicarme a ella y ser disciplinado. Le digo, pero ¿qué me gustaría? Decirle que todo mundo podemos ser líderes, que aquí en este país todo mundo tiene algo en lo que eres bueno, todo mundo tenemos algo en lo que podemos funcionar. De repente entra Alex de Maná y es el mejor, uno de los 10 mejores bateristas del mundo. Uh-huh. O sea, ¿y qué quería desde chico? Tocar la batería. Y se convirtió en un líder. O el año pasado estaba Alex Lora. No importa lo que tú hagas, si es algo que te apasiona y tienes disciplina, trabajas, aprendes, practicas y te enfrentas a las cosas, te vas a convertir en un líder. Entonces le dije, mis dos mensajes para tu entrevista serían: uno, todos los mexicanos podemos ser líderes en algo, y dos, lo que yo deseo es que esta lista no sea de 300, sea de 10,000, de 20,000, de 50,000,
3: de 300,000,
2: de 100,000, de 300,000, de 130 millones. Dije, que cada vez hayamos más líderes en este país. Por eso es importante esta comida.
3: Y sobre todo hay una cosa que viene importante a esto que dices, que además me parece súper atinado de tu parte. También es que tú obviamente estuviste, encontraste tu pasión y pusiste todo de tu 200% para potenciar esa pasión. Pero también darte cuenta que rodeado de la gente correcta, esa pasión puede ser todavía mucho más grande. ¿A qué voy con esto? Trabajar en equipo. Desafortunadamente en esta época que vivimos, no quiero decir en este país, pero sí en esta época que vivimos, hay tanta división. Tanta división. Ayer escuchaba una entrevista del presidente de Estados Unidos que ya le ofreció dinero abiertamente, $5,000 a los adultos que voten por su partido en las siguientes. O sea, es como eso es dividir. Y no jala dividiendo.
2: Claro.
3: Ayer simplemente las mesas son de 10 personas. Yo estaba con 10 personas, con 9 personas y un servidor. Que de esos 9, te das cuenta que puedes hacer vínculos.
2: Claro.
3: Y que cada uno explotando su pasión es un chingón en su medio.
2: Ayer había gente de todos los partidos.
3: De todos
2: los partidos.
3: Estaban los alcaldes, alcaldesas, estaba senadores de la República, había de todos los partidos en cuanto a política se dice.
2: Sí, y saben que, por ejemplo, tampoco hay una edad para ser líder. O sea, yo vi a tres niñas, las tres niñas clavadistas.
3: Las clavadistas, justo te iba a decir.
2: ¿Que tienen cuántos? ¿17
3: deben de tener
2: años?
3: 16 años, 15 años.
2: No. O sea, es como yo así súper admirado y súper fan de ellas. Yo así de, ¿desde cuándo empezaste a entrenar? Cuéntame tal. Yo así de, wow, qué emoción estar con ellas.
3: Y conocer también, de repente yo estaba platicando con esta abogada que te digo y saludó un señor ya de edad avanzada tal y obviamente volteó y me dijo, ¿sabes quién es? Le dije, no, una disculpa. Me dijo, es el señor X, es uno de los magistrados más grandes que ha tenido este país y todo lo que nos dedicamos a esto, de verdad, para él, para nosotros, él es un modelo a seguir, porque tal, y se le paraba a la gente soldado. Entonces, claro, encuentras las niñas de 14 años, 15 años que acaban de ser campeonas en los clavados y encuentras este magistrado que debe tener, sin exagerarte, 91 años de edad, 90 años perfectamente, o sea. Y la verdad es que y todo es en un ambiente de camaradería.
2: Sí.
3: Lo que dice Jordi, yo soy una persona de pie, les puedo decir, no hay una sola camioneta que entre hasta la puerta del lugar. No, todos entramos por la misma puerta, todos hicimos la misma fila, sí, para registrarnos, todos hicimos la misma, el mismo grupo tal, todos nos tomamos para la misma foto, o sea, todos. Adelante de mí estaba José Ramón Fernández en la fila para la foto y a tres personas atrás estaba Alejandro Gou, el que hoy por hoy es uno de los mejores productores de teatro de este país.
2: Claro.
3: Todos íbamos por la misma, o sea, la verdad es que muy, muy, muy padres.
2: Que esta comida se convierta en una que haya muchas de estas comidas en todas las comunidades, porque en todas las comunidades hay líderes.
3: Sí.
2: Hay muchos líderes que no tienes que estar en una lista para saber que eres líder.
3: Exactamente.
2: O sea, hay mucha gente que es líder en su comunidad, en su ciudad, y en su país. Así es que yo les mando un saludo ahorita a todos los líderes que no son públicos, pero que sí han hecho mucho por este país. Ustedes saben quiénes son. Así seas tú quien organizó que mejore una escuela en una población chiquitita, que es la única escuela en la sierra. Eso es ser líder. Eso es ser un verdadero líder viendo por tu país. Así es que bueno. Oigan, y rapidísimo, son las 6:46. 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
3: Hablando de, por ejemplo, Walmart.
2: 10:47, regresamos.
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31: Seguimos, son las 10:55. Oiga, yo no sé si vieron, todo el mundo hemos dicho que si se salió Gala, que si salió Aldo de la Casa de los Famosos. Ayer la nominación ha sido la nominación más divertida que he visto en mi vida. ¿La viste?
32: Sí, no la vi, digamos, en vivo, la vi después en redes. Hijo, yo los mato. No, o sea, entrar a una casa de terror. O sea, yo sé que hay gente como Christopher Durden que viene aquí y nos cuenta historias de terror que decir, ay, por Dios, ¿eso qué? Yo no, no hay manera no. Que entre una casa de terror. Entonces, de repente, me encanta cuando algunos sí corrían. O sea, Yair le llegó a contarle a creo que a Brianda, le dijo, no, Machine, yo me desconté al primer güey que se me acercó y al segundo le di un empujón que a ver si no le hice nada. Porque lo que tenían que hacer era llegar corriendo al otro lado de otro foro donde hacen las dinámicas. Pero en este pasillo que ustedes normalmente en las eliminaciones, en las dinámicas, ven que está como iluminado con estos tubos rojos, pues lo hicieron como terrorífico y ahí se les aparecían personas. Y entonces había quien sí iba como lento y había quien iba como corriendo como locomotora. Pero luego llegaban, tenían que acostarse en una cama, les brincaba una persona.
31: No.
32: O sea, y los hacían, obviamente hubo quien tenía como risa nerviosa, porque de repente mientras hacía un zombie les estaba haciendo cosas, tenía que decir, ¿a quién le das 3 puntos? ¿A quién? ¿A quién le das 2?
31: ¿Saben qué está increíble y divertidísimo? Primero que pues muchos somos miedosos. Segundo, que tú como público te haces cómplice del programa.
32: Sí.
31: Porque como ya sabíamos dónde estaban los sustos puestos en todos lados, que eran un chorro. Había como 8 sustos muy bien marcados.
32: 8 momentos, sí.
31: 8 momentos. Entonces, cada vez que pasaba uno de los habitantes de la casa a dominar, ya sabías que el cuate que estaba acostado, que ellos creían que era un muñeco, les iba a saltar. Que cuando les decían, métete a tal lugar, ahí abajo había otra persona que los iba a asustar.
32: Que les iba a salir,
31: entonces,
32: sí.
31: Volverte tu cómplice y ver cómo cada quien vive, y definitivamente lo que les puedo decir es, los hombres somos más coyones que las mujeres. O sea, todos los hombres lloraron, gritaron, pegaban, gritaron. Yo, gracias a Dios que no estuve en esa casa de los famosos, porque si el meme de que no sé contar se hizo famoso, no me quieren ver gritando adentro de una casa de sustos, que jamás me he metido. O sea, imagínense, solo una vez me metí y salí casi llorando. Y cuando me hablaron de Six Flags para hacer
32: el Festival del Terror,
31: el Festival del Terror, se me acercaron los zombies y les digo, aléjamelo, si no, no grabo, aléjamelo.
32: Exacto, exacto, exacto.
31: Y que se salga el personaje, pero ya sabes que es un personaje, aléjalo. No, imagínate ahí adentro.
32: Sí, no, no, no, no, porque además a mí me habían escuchado gritar como igual que Jordi, pero no solo eso, yo también hubiera sido hashtag yo soy Yair. Yo también, o sea, mi reacción es, le tiro un trancazo, sí, o sea, descuento a alguien, sea hombre, mujer o quimera.
31: Sí.
32: Sí, no, no, la verdad es que felicidades. Ayer fueron dos muy buenos programas, el de la casa, y ayer La Granja tuvo su primer como cara a cara para nominar. Ajá. Y ya se agarraron fuerte.
31: Sí,
32: ya se agarraron bastante duro. Entonces, pues, qué bueno que tenemos tantas ofertas, pero sí,
31: claro.
32: Ayer me reí mucho con La Casa de los Famosos.
31: Oigan, y quiero platicarles, está aquí con nosotros Claudia Aguado, que ya ha venido varias veces, ella es directora de Fundación Soriana. Mi querida Claudia, ¿cómo estás? Qué gusto que estés aquí otra vez.
4: Un gusto, Jordi, gracias por recibirnos.
31: No, hombre, al contrario, ¿saben qué? Yo estoy muy feliz y agradecido como mexicano con Soriana por lo que han hecho con el Teletón, porque amo lo que hace el Teletón, amo lo que hacen todos los crits en toda la República, 29 crits ya existen en este país, y ahora lo que hace Soriana. Así es que, a ver, quiero preguntarte varias cosas, mi querida Clau. Cuando alguien dona unos centavitos o un peso, 5 pesos, 3 pesos en el redondeo, probablemente piensa que es algo pequeño. ¿Qué pasa realmente con este dinero, Clau?
4: Yo te diría que cuando dejan un donativo en la línea de cajas, transforman vidas.
31: Claro.
4: Dan posibilidad de que un niño o una niña tenga una terapia que aproximadamente tiene un valor de 250 pesos. Hay que donar muchas terapias.
31: Claro.
4: ¿Verdad? Y que además tenga la posibilidad de tener una mejor calidad de vida. Una mejor, ¿cómo se dice? Sostén también para la familia.
31: Porque claro,
4: es muy importante. Y que tenga una atención integral, donde todos esos profesionistas están pensando en esa personita para su mejora, para su desarrollo y para su salud.
31: ¿Saben qué es impresionante? Yo sé que llevamos muchos años con el Teletón y mucha gente pensará como, pues ya hay muchos, ya es necesario. No, en todos hay lista de espera, porque lamentablemente las discapacidades pasan en todo momento por accidentes, por nacimientos, todo el tiempo siguen naciendo gente, sí, que tiene problemas, y todas las familias, todos podemos en cualquier momento, lamentablemente, puede pasar algo y tú necesitar de un CRIT y necesitar del Teletón. Entonces, por eso se necesita cada vez más ayuda, ¿no? Y afortunadamente ya hay casi en todos los estados, todavía no en todos, pero ya casi en todos. Ahora, después de tantos años trabajando, Clau, junto a Teletón, ¿qué historia o qué experiencia a ti te ha marcado más personalmente?
4: Fíjate que nosotros tenemos un caso de un chiquito en el estado de Chiapas.
31: Ajá.
4: Que atiende Teletón, que hace 3 horas para que su familia lo pueda llevar. Se llama Jesús.
31: Ajá.
4: Él sufría de muchos dolores por sus articulaciones, que, ajá, estaban muy rígidas, y casi básicamente se la pasaba llorando de esos dolores. Lleva más de un año asistiendo al CRIS en Chiapas.
31: Uh-huh.
4: Y esos dolores han desaparecido. Ese rostro de tristeza se ha cambiado por un rostro de felicidad. Y así hemos visto muchos casos también. Ese niño en particular, nosotros lo tenemos muy, muy de cerca porque trabajamos en esa comunidad indígena. Y para mí es un caso, pues, de los muchos, muchos que podríamos

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1: Perdió toda la movilidad del cuello para abajo. Uh-huh. Y entonces no podía ni hablar ni nada bien. Y con el Teletón ha cambiado impresionante. Oh. Y me encantó que el papá alemán decía, claro, tuvieron que pasar su vida a México. Claro, porque él dijo, claro, en Alemania no hay esto. Sí, en Alemania no hay un lugar privado que tenga esta cantidad de aparatos y de especializaciones y de gente. Y ahora el niño está muchísimo mejor. A mí, bueno, se me salieron las lágrimas. Y dices, su vida estaba normal hace un año y medio.
2: Sí, claro.
1: Y cambió inmediatamente. O sea que sí, por eso yo digo, no, yo quiero toda mi vida trabajar con el Teletón, toda la vida que yo tenga, quiero poder ayudar lo más que pueda. Oye, Clau, muchas personas conocen el Teletón por esta colecta anual tan grande, pero no necesariamente saben cómo participa Soriana. Uh-huh. ¿Qué papel juega la empresa en esta alianza?
2: Bueno, pues fíjate que nos sumamos todos en esta gran campaña. Nosotros como colaboradores nos sumamos a poder hacer un donativo, invitamos a los clientes a través de la línea de cajas y también Soriana obviamente da un donativo, ¿no? En conjunto, un 360 de ayuda, de solidaridad, de amor para poder ayudar a esta causa. Y esto que tú dices, que además no solo hay tecnología, sino hay gente amorosa trabajando en los CRIS. Hay amor en esos pasillos, hay cariño, hay atención, hay vocación.
1: Sí.
2: De y hecho, eso es que no es tan fácil de encontrar.
1: No, es que hay una universidad Teletón, pero no solamente les enseñan el asunto de fisioterapia o tal, les enseñan cómo ser con los niños, cómo ser agradables, increíble, lindos, tal. O sea, hay, yo creo que hasta como un reclutamiento con gente que verdaderamente es amorosa. Entonces, totalmente, es impresionante. Oye, si pudiéramos llevar a todos los radioescuchas a conocer de cerca a un CRIT, ¿qué crees que es lo que más les sorprendería?
2: Eso, justo. El amor que hay ahí, la experiencia, el conocimiento, el detalle que hay cuando recorres un CRIT. Todo está pensado para que una personita pueda recorrer todo esto. Todo está pensado, cada detalle, el color, el dibujo, puede sonar muy muy simple, pero de verdad, y el fondo, por supuesto, todavía mucho más. La tecnología que hay, los aparatos, el avance, la cronograma de la atención que debe de llevar, dónde tienen que pasar, las habilidades sociales que debe tener. Todo está fríamente pensado.
1: Oigan, pues saben que, por favor, apoyemos al Teletón, y en Soriana es una gran opción. Puedes también donar en Soriana, puedes redondear. ¿Qué puedes hacer en Soriana?
2: Pueden donar sus centavos, pero también, Jordi, pueden sumarse con un donativo de hasta 9,999 pesos.
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2: 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Entonces también está esa.
1: Vayan a Soriana en toda la República Mexicana, donen sus centavos. Fíjense, luego pensamos que ay, no, es que yo solamente doné un peso, dos pesos. Estaba platicando con Chovy Landeros y me estaba contando que solo de boteo, el año pasado, de boteo de las moneditas de la gente, de los niños que van a la escuela, de la gente que está en la calle, solo de boteo el año pasado se juntaron 100 millones de pesos.
3: Wow.
1: Solo de boteo.
2: No.
1: Para que ubiquen, la meta son 420 y tantos millones.
2: Sí.
1: O sea, la cuarta parte,
3: el 25%.
1: El 25% se consiguió en los botes.
3: Qué maravilla.
1: Con cada peso, con 5 pesitos. O sea que sí, tus 90 centavos sí ayudan muchísimo.
2: Ayuda. No hay donativo pequeño. Y se me olvidó decirte algo bien importante. Este año estamos además en todas las tiendas Soriana Ciudad de México, Estado de México, bolsas conmemorativas de Teletón, 3 estilos diferentes, preciosos. Te los vamos a mandar. Ya venimos llegando de Monterrey, pero te vamos a hacer llegar.
1: Sí.
2: Están increíbles.
1: ¿Soriana es de Monterrey?
2: Soriana, estamos en Monterrey. Somos laguneros.
1: O sea, son de Torreón.
2: Son de Torreón. Somos de Torreón, pero venimos de Torreón.
1: Fuimos a Monterrey. ¿Y tú eres de Torreón?
2: No, yo soy aquí de Ciudad de México.
1: Ah, ok, perfecto.
2: Pero llevo 19 años trabajando allá.
1: Perfecto, muy bien, qué rico.
2: Pero Soriana.
1: Entonces, Soriana nació en Torreón.
2: O sea, nació en Torreón.
1: Pero sus oficinas principales están en Monterrey.
2: En Monterrey, 100% mexicana.
1: Pero sus tiendas están en toda la República.
2: En toda la República.
1: Y su corazón en todo México.
2: Y nuestro corazón con los mexicanos y en todo México.
1: Perfecto.
2: Somos familia con México.
1: Muy bien, Soriana, muy bien.
2: Gracias.
1: Claudia Aguado, directora de Fundación Soriana. Y oigan, Manolito, dicen, la gente está diciendo.

0: Soy Andrés Chavarría. Chavarría, sí. Me divertí muchísimo con la nominación de ayer. Ernesto La Guardia me encantó. Se divirtió, se rió, disfrutó. Quería seguir asustando a los demás habitantes. Mucho tiempo después de que nominó, se seguía riendo, lo disfrutó mucho. No, ¿y viste a Ernesto La Guardia? Ayer o antier, no sé qué día, viendo a su hijo, que le dijeron, ¿puedes sacar a ver a tu hijo?
1: Ya sé.
0: Sí, no, no, bueno, yo lloré como loco. Es que cuando un papá sabe lo que es estar alejando a tu hijo...
1: Está muy cañón. Y digo, en el mismo tenor, aprovecho, escuchen la nueva canción de Los Claxons, la que le dedican a sus hijas.
0: No.
1: Su madre. Su madre.
0: ¿Cómo se llama?
1: Se llama. La tienes, amigo, que, amigo Tony. Ahorita te voy a decir cómo se llama. Porque dice, yo te enseñé lo que es la vida, pero tú me enseñaste a ser papá, una cosa así. Es impresionante. ¡Ah! ¿Cómo se llama?
0: Ahorita la encontramos. 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
1: Mismo equipo se llama.
0: Mismo equipo. Mismo equipo. La voy a escuchar.
1: Sí.
0: Ahí está. Ahorita la ponemos bien. Ahora, ahorita la ponemos. Vamos a un corte y regresamos.

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0: Viene ya Bea Bullosa, que me encanta porque platicamos, echamos relajo, nos divertimos y aprendemos un chorro. Así es que si tienen preguntas de nutrición y del 15 de septiembre y de todas estas fechas patrias de pambazos para adelante, bueno, pues empiecen a mandarlas al WhatsApp al 5584-111407. Ahora, a ver, les platico rapidísimo. 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
1: Amigo.
0: Amigo.
1: Te pregunto a ti.
0: Sí.
1: Y a ti que nos escuches, a todos.
0: Y a ti.
1: ¿Quién quiere conocer a Young Miko?
0: Yo quiero conocer a Young Miko.
1: Bueno, yo también quiero conocer a Young Miko.
0: Mañana la vamos a conocer tú y yo, seguro. Eso sí es un hecho.
1: Pero si ustedes...
0: la vamos a entrevistar.
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0: Ah, súper.
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0: Y a las 11 de la mañana va a estar aquí en la cabina. A las 11 vamos a estar aquí en la cabina.
1: Sí.
0: Platicando con ella y ya, bueno, vamos a hacer live, vamos a hacer todo para que estén pendientes.
1: Exacto.
0: Yo voy a estar haciendo live desde mis redes sociales, tú también.
1: Yo también únete, desde las mías, sí.
0: Y Exa, obviamente, para que mañana no solamente la escuchen, sino que también la vean.
1: Exacto.
0: Y si ustedes mandan la mejor historia, también la van a sentir, porque van a ir con ella en el coche.
1: En el Exa Ride,
0: echando relajo.
1: Métanse, ¿sale? Ya, de volada, participen.
0: Ahora sí, Beita Bullosa, ¿cómo estás?
2: Oye, Jordi, no soy yo quien te lo debería hacer, pero te hace falta un tequila para esa garganta.
0: ¿Sabes qué? Que de hecho el problema fue mi tequila.
2: Ay, te estoy di, Jordi.
0: Y no sabes lo que me haces falta, Bea, porque Bea es mi nutrióloga.
2: Pero si me fuera a visitar ayudaría muchísimo, pero como no va la cita, está cañón.
0: No he ido,
2: cañón,
0: sí.
2: Ayudarlo.
0: Pero ¿qué crees que me dijeron? Y necesito tu ayuda, porque llevo ya como 3 semanas mal de la garganta. Bastante mal. Y entonces, y me he tomado un chorro de cosas para la garganta y para tal, y mi otorrin, así me auto receté. Eres una chingona.
2: Ay, yo.
0: Después de, fíjate, me hubiera ahorrado tanto dinero si no me hubiera ayudado.
2: Sí.
0: De plano antier dije, ya no puedo con esto, y me levanté con gases, con eructos, malísimo, pero malísimo, con una pues yo digo inflamado, pero creo que ustedes dicen distensión o...
2: Sí, distensión abdominal.
0: Distensión abdominal, pero así terrible. Y hace 3 días dije, ya no puedo. Y entonces dije, ahora sí tengo que ir con el gastro. Y ya dije, y ya que subí allá al hospital a donde voy, dije, de una vez veo a mi otorrina, porque ya no puedo con la garganta. Y cuando llego con el gastro, me dice, ¿te digo algo? Me dice, ¿tienes...? Una,
2: reflujo de
0: un
2: terror.
0: Reflujo impresionante.
2: Sí.
0: Me dijo, hace 3 años te hicimos una endoscopía, creímos que se te iba a aliviar el reflujo con lo que te dimos, y no. Me dijeron, ¿y la garganta? Todo el problema que tienes en la garganta, como me estás sonando hoy y todos los días, es porque todo el tiempo los ácidos en la noche están subiendo.
2: Y te van quemando.
0: Y se están quemando la laringe.
2: Sí, y efectivamente.
0: Y después llegué con mi otorrino y le dije, oye, me he estado tomando esto y esto. Me dijo, no tiene nada que ver, no es la garganta, es tu microbiota, bueno, más bien tu reflujo.
2: Ajá.
0: Que te urge. Y entonces me dijeron, y de hecho me dijeron, posiblemente tengamos que operar porque yo tengo una hernia. Y me dijeron, entonces, y esa hernia sí. es la que da ese reflujo. Y me dijo mi otorrino, me dijo, te digo algo, opérate ya. Sí. Me dijo, porque la mayoría de tus problemas de garganta son de eso. Y ayer fui a una comida, y ayer en la comida me eché unos tequilas y con mi pesado y me metí de todo. Y entonces, obviamente, hoy volví a amanecer
2: fatal.
0: De la chingada. Olvídate del fatal. De sí. la chingada. ¿Qué me pasó, doctora? ¿Qué pasó? ¿Por qué ayer sí me afectaron los tequilas?
2: A ver, es que justo hoy quería platicar con toda tu audiencia sobre las fiestas patrias, ¿no? Pero siento que lo de las fiestas patrias, que este mes para nosotros es muy cargado de los chiles en nogada, el pozole, etcétera, para ti es la vida. Porque tú siempre estás con tantos compromisos sí. que la tienes muy complicada. Y para quien nos esté escuchando, también personas que viajan mucho, que tienen compromisos laborales, esto es lo que sucede. Todos producimos ácidos en el estómago para poder degradar y los alimentos. Eso es parte normal. Pero el problema está cuando probablemente lo que a ti te está pasando es que esa puertita que divide, lo voy a decir así sí. de forma muy primitiva, que divide el estómago del esófago, no está funcionando bien. Entonces, se regresan esos ácidos, se van hasta la garganta y te están quemando, porque son ácidos muy fuertes, tan fuertes que destruyen los alimentos. Y en el estómago está bien, porque el estómago está diseñado para eso, pero el esófago no.
0: Claro.
2: Entonces la sufre horrores. Y por eso muchas personas cuando cenan muy pesado dicen, es que tengo que dormir sentado, porque si se acuestan, sienten cómo los ácidos sí. se les regresan inmediatamente. Entonces, hay mucho que sí podemos hacer a partir de la alimentación, que ajá. hoy les voy a dar algunas sugerencias, pero lo tuyo ya es una condición muy específica, mecánica, por así decirla.
0: Ah, eso me dijo, mecánica.
2: Que aunque tengas una microbiota divina y aunque te tomes todos los días tu LifeWay Kefir y aunque mira, sea... Ya, por eso sí, te iba justo a felicitar porque me da gusto que te estás tomando tu LifeWay Kefir ahorita. No,
0: y ahora más que nunca, porque dije, necesito la sí. microbiota lo mejor posible.
2: Sí, y porque además la ventaja del LifeWay Kefir es que en el momento en que tú lo consumes desde la boca esas 12 cepas, esas 12 familias de microorganismos, y empiezan a poblar tu boca y todo tu esófago. Pero al ser algo mecánico, sí te tienes que operar, porque esa puertita no cierra bien y te van a seguir subiendo los ácidos. Cuando comes mucho, como está más lleno el estómago, es mucho más factible que los ácidos vayan subiendo y quemando tu esófago, y pues la debes, sí, como dices, pasar de la fregada.
0: Sí, tremendo, tremendo, tremendo. Y te quiero hacer tres preguntas.
2: Sí,
0: venga. Todas llevan a algo.
2: Sí.
0: ¿Okay? ¿Qué es? Explícame, por favor, ¿qué es la microbús? ¿Qué es un microbús?
2: Un microbús es un medio de transporte para múltiples personas.
0: Perfecto. ¿Qué es una micropluma?
2: Una micropluma es una pluma pequeña.
0: Perfecto. ¿Qué es la microbiota?
2: Yo así de ahorita.
0: Explícame bien, por favor. Porque yo sí lo sé, pero mucha gente allá afuera no sabe qué es la microbiota.
2: Oye, y además hoy quiero poner algo sobre la mesa que me parece muy importante, porque es cierto. Pocas personas, y no tienen por qué saberlo, pero pues saben exactamente qué es la microbiota, y hay algo que además las mujeres hoy tienen que entender en especial de la microbiota. La microbiota son todos esos microorganismos, bichitos, bacterias, virus, hongos, que viven en nuestro estómago y que deben de estar ahí. Uh-huh. Porque se encargan de agarrar los alimentos, desdoblarlos y ayudarnos a digerirlos y aprovecharlos. Entonces es bueno tener bichos, hongos, todos tenemos que tener eso. El tema de esa microbiota que tenemos en el intestino es que cada quien, dependiendo de dónde creció, cómo se alimenta, si hace o no hace ejercicio, de muchos factores vamos a determinar qué tipo de bichitos tenemos. Y lo ideal es tener la mayor cantidad de bichitos, o sea, muy variados, uh-huh. y tenerlos en equilibrio, que no predomine ninguno.
0: Para que te ayuden.
2: Exacto, vamos a ponerlo como si fueran familias, ¿no? Los Pérez, los Juárez, los uh-huh. Hernández, y todos ahí deben de aprender a convivir y estar bien. ¿Qué le afecta mucho a la microbiota? Las personas que tienen un consumo bajo de frutas, de verduras y de fibra, seguramente tienen una mala microbiota.
0: Ok.
2: Eso es lo que más afecta. El segundo factor que afecta de forma muy significativa es tomar antibióticos, por la razón que sea. No importa si es un antibiótico porque te salió un hongo en el pie. Ese antibiótico, al ingerirlo, va a matar parejo bichitos buenos y malos. Entonces, probablemente después de un antibiótico, del consumo de un antibiótico, se requiera de prestar mayor atención, por ejemplo, a tomarte un LifeWay Kefir diario para ir reponiendo esa microbiota, o cualquier otro probiótico y prebiótico que te ayude para reponer los bichitos que se murieron.
0: Fíjate, ahí ya nos quedó clarísimo a todos. Yo creo que todo el mundo nos escuchó. Cualquier pregunta que quieran hacer a Bea Boullosa, que es la nutrióloga más importante de este país, mándenla ahorita. O sea, aprovechenla ahorita lo que quieran. Ahora, viene el 15 de septiembre, como dices. Sí. Vienen las fiestas patrias. Te invitan a un chorro de fiestas, reuniones, comidas. Y pues viene que el pambazo, que el tequila, que el pozole, recia, que todo el rollo. A ver, una noche de pozole, tostadas y pambazos, ¿puede acabar con tu microbiota?
2: No estrictamente.
0: Ah, ¿verdad? ¿Qué no, tal pregunté? Sí, bien chido, ¿no?
2: Este sí se está graduando, no, se está graduando.
0: No juegues.
2: Sí, sí.
0: Soy microbiotólogo.
2: Sabe, sí, sí, exacto. Te vas a volver experto en microbiota. A ver, no una noche de fiesta, ni de alcohol, ni de pambazo va a destruir tu microbiota. Pero sí te va a hacer que el día siguiente te puedas estar arrepintiendo de todos tus pecados, okay, justamente porque puedes tener acidez, reflujo. Incluso está estudiado en Estados Unidos, al día siguiente del Super Bowl es cuando más se registra ausencia laboral.
0: ¿Cómo crees?
2: ¿Ves que el Super Bowl se juega, sí, el domingo? El lunes después del Super Bowl es en todo Estados Unidos el día de mayor ausencia laboral y el día en donde más se venden antiácidos.
0: Ok.
2: En México, bendito México, después del 15 de septiembre nos dan el día libre, porque si no, nadie iría a trabajar.
0: Claro.
2: Es un hecho que nadie iría a trabajar. El 16, todo mundo está con el antiácido, un reflujo de terror, una cruda aterradora. Entonces, pues, de que van a pagar el precio por excesos, sí. Mi recomendación es, no se olviden de lo que ya les hemos dicho aquí. Aunque vayan a tener fiestas patrias, no se destrampen todo el día. Hay que seguir conservando el consumo de agua simple, de frutas, el consumo de verduras, el consumo de alimentos fermentados como el kefir. Porque de por sí las cifras ya son alarmantes. Uh-huh. El 18% de la población mundial reporta inflamación o distensión abdominal, como tú decías.
0: O sea, 18%, casi 20% tenemos...
2: De la población mundial. Pero, wow, pero en Latinoamérica, que, ajá, nos encantan más los alimentos, sí, pues con chile y picosillos, se sube, sí, ya hasta el 20%.
0: Ok. Sí. O sea, 2 de cada 10 personas tienen, sí, reflujo.
2: Y viven con muchísimos problemas intestinales. Y aquí les voy a platicar una historia que ayer justo vi una paciente que llega conmigo y como ella no le sabía mucho la tecnología, se conectó su hijo también. Entonces su hijo me estaba ayudando como, o sea, ¿no? Y con la tecnología. Y entonces,
0: ¿para hacer consulta o qué?
2: Para hacer consulta. Y ella llega conmigo, el motivo de consulta, muchos problemas estomacales, toma muchos antiácidos, toma todo el tipo de medicamentos. Cuando se le pone terrible la colitis, otro medicamento, 5 medicamentos para todo el dolor estomacal. Sí. Y cuando le pregunto al hijo, oye, me gustaría saber tu opinión, ¿cómo ves por qué tu mamá empezó con estos problemas? Y me dice su hijo, porque mi mamá es de las que se empieza a portar mal y se porta mal. Y entonces echa las enchiladas, pero los tacos, pero los tamales, pero la hamburguesa, pero la pizza, come fatal. Y después ya se siente tan mal que empieza a portarse bien y a la fuerza se ve obligada a comer muy poquito porque se está terrible el estómago.
0: Claro.
2: Ya que se vuelve a sentir mal, vuelve a comer fatal.
0: Okay,
2: cae, sí, en este círculo vicioso. Entonces, lo que nosotros tenemos que evitar son esos ciclos. Al contrario, deberíamos estar todo el tiempo muy conscientes de que aunque sea nuestro cumpleaños, aunque sea el 15 de septiembre, aunque sea el fin de año, la Navidad, no pueden faltar frutas, verduras, alimentos fermentados, agua, ejercicio, hábitos básicos de vida.
0: Ok, ¿cuándo es el 15? El próximo martes, ¿no?
1: El martes, señor.
0: A ver, quiero hacer preguntas. ¿Quiénes son amigos y quiénes son enemigos?
2: Venga, venga, suéltame.
0: Pozole.
2: A mí me parece más amigo que enemigo porque el pozole, curiosamente, es un platillo muy... muy completo. Tiene proteína, tiene los cereales, que el maíz pozolero es extraordinario alimento. Y obviamente si le ponen nada más verdurita, claro, su cebollita, su lechuguita.
1: Su rabanito.
2: Su rábano. El rábano es maravilloso.
0: Que su rábano.
2: Hasta ahí yo les diría es un extraordinario platillo. ¿Dónde empieza el problema? Que se lo echan con 12 tostadas con crema. Entonces, ahí ya se me desequilibró el pozolillo,
0: pero,
2: ya sabes.
0: Pero según yo vienen con 10, ¿no?
2: Ah.
0: O sea, el pozole viene con...
1: El paquete es de 10.
2: Pues ahí está el problema, Jordi. Ahí está el problema, que se exceden y se echan, de verdad, 10, 12 tostadas con crema. Y las cremas, recuerden, si se pueden echar 2, no 12. Y ahí
0: sí,
2: si no
0: empiezan. ¿Sí?
2: 2, sí, 2 tostaditas con crema. Pues
1: en mi caso, yo me como solo 3 tostadas.
0: Yo,
1: claro,
0: 2.
1: Me como 3 platos de pozole.
2: Ah, 3 cada una. Y echas 9 tostadillas.
1: Bueno.
2: Ojo que aquí además el pozole tiene una de las particularidades que me fascina. Repito, es un platillo muy completo. échenle orégano. ¿Le echan orégano ustedes al pozole?
0: Yo sí, yo
2: okay,
0: también.
2: El orégano así es una extraordinaria especie para ayudar a desinflamar, desintoxicar y ayuda mucho a nuestra salud y a nuestra microbiota. Le encanta el orégano. Entonces, sí, échenle orégano, rábano, cebollita y lechuga, porque, híjoles.
0: Perfecto.
2: No entonces, quiero decir nombres, pero.
0: A ver, el chile.
2: El chile nogada,
0: amigo. Mío, sí, amigo. Sí, sí. ¿El chile es tu amigo?
1: Amigo, hasta lo saludo de
2: ¿Pero cuál chile?
0: Pues el que, con el que vivimos.
2: ¿El o sea, que sea?
0: No. El personal.
1: El personal.
0: Okay. No, porque es que cuando uno vive con uno, pues es tu amigo, lo haces tu cuate.
2: Le agarras cariño.
0: Le agarras cariño, a veces le dices, ¿qué pasó, mijo? ¿Qué pasó?
2: ¿Cómo está
0: el niño? ¡Despierta, papá! ¡Despierta, papá!
1: Es 15 de septiembre. Claro. ¡A pegar el grito! Claro.
2: ¡A pegar el grito! ¡Y hay fiesta!
0: Y si es un amigo, ¿sabes qué? Muy, muy solitario,
2: fíjate. ¡Ay, no te creo!
0: No, siempre no andas llevando a jugar con otros amigos, ¿no?
1: No.
0: ¿O tú pones a jugar tu chile con otros amigos?
1: No. Es una cosa de uno, sí.
2: Espero que no.
1: Exactamente.
0: O sea, solitario de amigos.
2: Sí.
0: ¿Pero
2: sí,
0: de
2: sí
0: amigas?
2: Muchas.
0: No. No, muchas. No, muchas, tampoco.
2: Pero
0: sí,
2: no hay
0: conocido
2: quejas. No hay quejas, ¿no?
0: Ha sido o sea, sociable.
2: Ha sido sociable. Ha hecho sus amistades. Ha hecho sus
1: ampliado amigos su círculo.
2: Exacto. O sea, oye, el punto es que antisocial no es. ¿No? Antisocial no es. Ya de algo más se está riendo. Ya
0: no,
2: se
0: no
2: está riendo.
0: Me imaginé llamándole a una amiga así de, oye, corazón, ¿quieres que?
1: Te invito a ampliar tu círculo.
2: Se puso rojo. Para quienes no lo ven, está rojo, rojo.
0: Es que fíjate,
2: sonrojando.
0: Afortunadamente me doy cuenta que vienes de muy buena familia, porque no nos entendiste el albur, pero qué bonito que tú no, vengas de una familia de 11. ¿Cuántos son 11? 12. Son de los ricos de toda la vida, ¿no?
2: Bueno, somos 8, somos 8.
0: De las
2: 8
0: familias millonarias de toda la vida.
1: Ay, claro.
2: Claro.
0: Los Bollosa.
1: Exacto.
0: De los Altos de Jalisco.
1: Exacto. Que se cuidaban su microbiota entre sí unos con nosotros.
2: Ya ves, es que nunca sé cuándo me están albureando.
0: Yo voy a llegar a mi mujer a cuidarle su microbiota por dentro.
2: No, Jordi, basta, no. Porque quiere, ya sé, Jordi, ¿sabes qué? No es pienses de madre de la caridad queriendo hacer feliz a todo el mundo, ¿eh? Porque eso es lo, ¿verdad? Se está agarrando.
0: Oye, bueno,
2: de ahí.
0: ¿El chile es amigo o no es amigo?
2: Depende. Porque en exceso, el chile, como el café, o sea, todas las salsitas picosas, son irritantes para el intestino. Entonces, si te consumes una cantidad moderada, te puede ir bien.
0: Okay.
2: Te excedes y es un hecho que va a cobrarte okay una factura. Entonces tengan mucho cuidado con el exceso de picante okay en todas sus.
0: Tequila, mezcal y chelas en el 15 de septiembre, ¿es amigo o es enemigo?
2: Aquí hay que recordar la moderación. Esa es la parte más importante. Okay. Porque el exceso de alcohol va a tener muchas consecuencias negativas, no solamente para nuestra microbiota. El hígado tarda entre 24 y 48 horas en procesar el alcohol que hemos estado consumiendo. Entonces, por eso las famosas crudas. Pero esa cruda, además, puede llegar a ser cruda moral. Entonces, sí, por favor, no se excedan en el alcohol.
0: Okay.
2: No creo que te tengas que tomar mucho alcohol para divertirte, honestamente.
0: La agüita de horchata y de Jamaica.
2: Ahí es donde les diría que tengan mucho cuidado, porque ahí las aguas, estas aguas mexicanas
0: frescas,
2: famosas, frescas, suelen venir con muchísima azúcar.
0: Okay.
2: Y luego satanizamos los refrescos porque tienen azúcar. Y el agua, estas aguas pueden llegar a tener la misma cantidad de azúcar,
1: sí,
2: o más que un refresco.
0: Agua normal.
2: Entonces, agua simple o estas bebidas, pero sin azúcar. Pueden venir con edulcorantes, que no hay ningún problema, o prepárenlas sin azúcar y aprendan a consumir y familiaricen a todos sus hijos, a todos sus amigos, a que sea un agua no tan dulce.
0: ¿Verduras del pozole?
2: Importantísimas. En todo el.
0: ¿Amigas o enemigas?
2: Amigas.
0: ¿Muy amigas?
2: Muy amigas.
0: ¿Amigas o rivales?
2: No, muy amigas.
1: Amigas cercanas, incluso.
2: Incluso, amigas muy cercanas, muy queridas, amigas de verdad.
0: Amigas.
2: Esas son las verduras.
1: Haz las tuyas.
0: ¿El kefir?
2: Súper amigo y fundamental el consumo diario de alimentos fermentados. Entonces, si nosotros consumimos diario fruta, verdura, alimentos con fibra, que puede ser pan integral, avena, linaza, chía, y un alimento fermentado como el agua y kefir, les juro que no la van a pasar mal, porque esto va a mantener su microbiota muy sana.
0: Yo mañana empiezo con mis manzanas, mi Lifeway Kefir aquí lo traigo, ya lo viste, y no sabía que ibas a venir, ¿eh?
2: No
0: sabía que hoy venías.
2: Te vale, mira, más te vale. Está bien, para que veas.
0: De bebida a base de leche fermentada, sabor arándano.
2: Delicioso.
0: Oye, a ver, mucha gente pregunta. Hola, Jordi, yo quiero preguntarle a la nutrióloga por qué mi esposo y mi hijo sufren de muchos gases. Además, mi esposo a veces tiene reflujo. Gracias, saludos a Manolo, lo escucho todos los días.
1: Hola. Y también tengo gases.
2: Excelente pregunta, porque la verdad es que es un tema. El estar produciendo demasiados gases me habla de que esa microbiota probablemente está desbalanceada, en el sentido en el que no está teniendo la capacidad para digerir ese tipo de alimentos, que sea lo que sea que están consumiendo. Número uno, volvemos a lo básico. Revisar si su esposo y su hijo están teniendo un buen consumo de frutas, verduras, cereales integrales. Al principio, cuando integramos más fibra, vamos a producir gases porque no estamos acostumbrados. Uh-huh. Pero conforme va pasando el tiempo, mejoramos esa microbiota y no deberíamos de estar produciendo ni distensión abdominal, ni inflamación, ni gases. Ojo, si comen mucho en la calle, también hay que tener cuidado, porque claro, en esta semana llevo viendo pacientes, por lo menos llevo 3 pacientes que llegaron con estudios de bacterias. Uno traía 2 bacterias, otro un parásito de terror y la otra un hongo candida exacerbado. Entonces, es por mucho comer fuera, estar en la calle, okay, risa y risa.
1: No lavarte las manos.
0: Risa y risa, grasa y grasa.
2: Risa y grasa y grasa y acá, ajá, perfecto, ajá.
0: Dicen, Jordi, para el hígado graso, ella me puede atender y sus datos, porfis.
2: Con mucho gusto. Dime.
0: No, quiero decir que los datos ahorita al final, porque sí, todo el mundo los está pidiendo.
2: Sí, pero el hígado graso es algo que hay que atender y que es muy, muy importante, porque curiosamente todo el mundo pensaría, ay, el hígado graso, pues qué mal, está pasado de peso y tiene un mal manejo de la alimentación. Pero el hígado graso puede terminar en cirrosis, puede terminar en un hígado con fibroso, y eso puede producir problemas cardiovasculares y la muerte. Entonces, hay que atenderse en cuanto hay un diagnóstico de hígado graso.
0: Ok, súper importante esa información. Dice, hola, Jordi, buenos días. Llevo poco tiempo en el gimnasio y quiero complementar mi alimentación con una proteína en polvo. Por favor, pregúntale a la doctora Bea en qué me tengo que fijar al comprar una proteína en polvo. Ay, qué buena pregunta.
2: Sí, muy buena pregunta. Que eviten todas las que sean concentrado de proteína, porque esas son las de más baja calidad y les pueden producir inflamación, gases.
0: Concentrado de proteína,
2: esa es
0: no,
2: la de peor calidad. Váyanse a las de más alta calidad, que son generalmente las que son aislado de suero de leche.
0: Así dicen, aislados.
2: Aislado de suero de leche. Esas van a tener la mejor digestión, o sea, les van a favorecer su digestión. Ojo, de preferencia que no tenga vitaminas del complejo B, porque muchas tienen vitaminas del complejo B y les producen acné a un gran número de personas. Honestamente, no quiero dar nombres porque pues nadie me patrocina como para andar dando nombres de proteínas, uh-huh, pero las más famosas,
0: ¿sí? A mí me patrocina Abbott.
2: Ah, mira, pues suerte para ti. A mí como no, pero esa es vegana, entonces otra historia.
0: No es cierto. No,
2: ay, velo, ¿cómo eres?
0: Ni los conozco.
2: Entonces, bueno, pero esas son veganas. La que yo estoy recomendando es suero de leche por la mayor cantidad, porque es de mayor biodisponibilidad, se absorbe mejor. Para quien quiera vegana.
0: ¿Isopure? Una vez me quiso patrocinar.
2: ¿Iso 100 no te he querido patrocinar?
0: ¿Cuál?
2: ¿Iso 100?
0: No, porque estoy flaco.
2: Pero la ISO 100 es de extraordinaria calidad,
0: ¿ah, sí?,
2: digestión y no tiene vitaminas.
0: ¿Iso 100?
2: ISO 100.
0: ¿Y dónde la venden? ¿En un GMC?
2: Y en página web. Y ojalá nos quiera patrocinar, ¿no? Pues total, ya estamos aquí.
1: Somos tres.
0: Doctora, una pregunta personal. ¿Es cierto que las mujeres guapas, y usted lo debe saber, no tienen gases? ¿No generan gases?
2: Las mujeres guapas, y aquí tengo de testigo. Las mujeres guapas.
1: Ay, aquí tengo una que sigue.
2: No, aquí tengo testigo que convivimos mucho y me dice, pues, ¿por qué tú no? ¿Qué no tienes ni gases, ni eructas, ni nada? Y yo, te lo juro, no, tengo muy buena digestión. Una mujer que come frutas, verduras, pero aquí hay algo importante, ya fuera broma, que sí quiero decir. Quiero que todas las mujeres que nos están escuchando, en la edad de la perimenopausia y la menopausia, sepan que cuando disminuyen los estrógenos, si ustedes no reciben reemplazo hormonal, van a empezar con problemas digestivos, sí o sí, y pueden ser severos. Entonces, ojo, porque le echan la culpa a la comida y tiene que ver con la falta de estrógenos.
0: O sea que esa frase de no hay mujer guapa, pedorra, ¿no es real, doctora?
2: No es real. Pero ya ves, todo depende de cómo se alimente dicha mujer. Hasta aquí mi reporte. Hasta aquí mi reporte. Hola, que no nos engañe la carita, ¿eh?
1: Exacto, exacto.
2: Uno nunca sabe.
1: Caritas pero, vemos.
2: El rato, el sabanazo.
0: Entonces tú casi no tienes gases.
2: Bendito Dios, no, pero porque, a ver, yo
0: pero ni uno, así un día, que te escape uno, que se te caiga
2: aquí
0: uno.
2: Aquí tengo testigos. No, o sea, obviamente sí tengo gases, pero afortunadamente no soy de esas personas que tenga que estar de, ay, me tengo que, córrele, que donde me echo un gas. No, afortunadamente no.
0: Muy bien.
2: Ahora, como hasta piedras, mi microbiota sabe digerir todo porque...
0: Ah, pues porque te la como sabes, comes muy bien y, así que...
2: Me defiendo.
0: Cuidas mucho tu microbiota. Oye, hola, Yuri, saludos a todos, excelente programa, me encanta cuando tienes estas secciones. Mi pregunta para la doctora es, mi esposa siempre se estriñe, hace del baño heces muy grandes, casi setas, imagínate. Mis hijos son igual. La dieta de mis hijos siempre contiene frutas, verduras, pero siempre hacen muy duro. O sea, pues sí, o sea, sus heces muy duras. ¿Qué sí, significa eso?
2: Que puede ser por diversas razones, porque el que tenga heces duras y que esté estreñida y que se le dificulte, voy a poner varias cosas sobre la mesa y tienen que revisar. Puede ser falta de agua, que necesiten consumir más líquidos. El otro es que les hace falta moverse más. El ejercicio favorece la motilidad intestinal y entonces ayuda a defecar correctamente. Y la tercera quiere decir que son, a ciertas personas les pasa. La mayoría de nosotros, si consumimos 30 gramos de fibra, vamos a ir bien al baño. Pero hay muchas personas que requieren más de 40 gramos de fibra para ir al baño. Entonces, yo les recomendaría, hay fibras como las psyllium husk, que ayuda muchísimo a mover el intestino y les va a ayudar a que puedan ir al baño. Sin, por favor, bajo ningún motivo utilizar laxantes, enemas, todo ese tipo de medicamentos les arruinan la microbiota.
0: ¿Ah, sí?
2: Les arruinan la microbiota. Sí.
0: Okay.
2: Incluso los enemas es de lo más agresivo que hay para el colon y nunca, por favor, lo hagan porque...
0: ¿Y esta gente que se está haciendo ahora lavados de colon? Así que una vez al mes y tal, ¿no?
2: No, porque tus bacterias buenas, sobre todo esas bacterias que son muy específicas también en el área del colon, te las llevas y después se sienten increíbles. No, es que dejé hasta el chicle de la primaria se me fue. No, se te fueron todos tus microorganismos, todas tus bacterias. Claro, ¿quién no se siente ligerito después de una diarrea? Pero no es la manera de sentirse ligerito. Hay que tomar Lifeway Kefir para tener probióticos saludables. Hay que consumir la fibra de las frutas y verduras, pero agua. A veces hay quienes necesitan una fibra extra. La psyllium husk es una buena, mezclar linaza, avena y chía es una buena estrategia.
1: Linaza. ¿Hay algún estudio que te diga si tu intestino está bien tal o no?
2: Sí, hay un estudio de la microbiota que es un poco desagradable de hacer, pero se hace, es agarrar tus heces fecales, sacar unas muestras de tres partes distintas, ponerlas en un liquidito, mandarlas a un laboratorio y después te sientas con un médico especializado en microbiota que te va a decir, estos son todos los bichitos que tienes en el intestino, pero también te va a decir, aparecieron estos parásitos, tienes estos hongos,
0: okay.
2: Y ahí te pueden decir incluso si tienes hasta el famoso pylori que genera reflujo y acidez. Entonces, con ese estudio puedes descubrir exactamente cómo están todas las familias de bichitos en tu intestino.
0: En tu intestino. Qué interesante. La verdad, siempre, además de que nos divertimos, la pasamos padre, tienes una información increíble. Así es que van a ver ahora sí sus datos y todo para la gente que los está. Apúntenos, por favor, porque luego los dices.
2: En su batallar.
0: No, en su batallar. No, ¿sabes qué? Que los dices y ahorita, media hora después, exacto, nos dan los datos de la doctora.
1: Me escuché los datos.
0: Apúntenos una vez.
2: Les voy a dar el WhatsApp de mi recepcionista. Es el 5534 09 0980, ¿qué tal? 5534 0981. Espérate, yo aquí confiando en mi mano derecha y mi mano derecha.
1: Las redes.
2: Mira, en la baba.
0: Oiga, doctora, ¿y para la memoria qué nos recomienda?
2: Oye, cállate que el otro día, ¿cuántos teléfonos te sabías de niño?
0: Muchos, como unos 30.
2: Me sabía todos, los de mis abuelos, me sabía los de mis mejores amigas, me sabía el de todo mundo.
1: Bueno,
2: este es el único teléfono que dice que me sé y no me lo pude
1: pues
2: usar.
1: Ahí les va una persona que sí consume
2: omegas
1: exactamente,
2: sí, venga.
1: Y su microbiota está bien. Es el 55 34 09 27 81.
2: Me faltó nada más el 27.
1: Sí. 55 34 09 27 81.
0: Si fuera examen hubiera sacado 8.
2: Exacto.
0: O sea, de los 10 números, solo
2: nunca
0: dos
2: me hubieran podido llamar, pero me hubiera sacado 8.
1: Exactamente. ¡Sola! Pero con 8.
0: Sí. Claro.
2: Ay, ahorita me acordé de una anécdota, pero no, ya no tenemos tiempo. Luego se las cuento. ¿Se las cuenta?
0: 55-34-09-27-81. 55-34-09-27-81.
2: Cuando trabajaba yo en la selección en el fútbol, estaba una vez en un... estábamos en un hotel en el sur porque había muchos equipos de fútbol ahí concentrados. Y en eso me encontré a un preparador físico de otro país. ¡Qué gusto verte, Beatriz! Ya nos habíamos visto en mundiales. ¡Ay, oye! Le digo, pásame tu teléfono. Me dijo, sí, apunta. Y entonces me lo dicta. Y yo, y le digo, todavía lo guardo en WhatsApp. Le digo, ¡ay, son tus hijos! Sí, mis hijos. Le digo, ¡qué belleza! Le dije, ahorita te mando un mensaje y ya estamos en contacto. ¡Ay! Me subo a comer con el equipo, le mando un mensaje y le dije, ¡ay, qué gusto haberte visto! La verdad, hace tanto que no nos veíamos. John, ¿quién eres? Y yo, ¿cómo que quién soy? Pues si nos estamos viendo en el hotel aquí. Y me cae el 20 y dije, este baboso me dio el teléfono de su esposa. Salí corriendo a decirle, a buscarlo y decirle, me diste el teléfono de tu esposa y tu esposa te va a preguntar que quién es la criaturita de este perfil que además viste en el hotel. Y el otro, me muero. Claro, se y yo también, tus hijos, qué belleza. Sí, mis hijos. Porque su esposa tenía los hijos en el WhatsApp.
0: Qué buena anécdota.
2: Casi me lo divorcian a mi compañero. Entonces tengan cuidado cuando dan el teléfono.
0: ¿Qué te contestó la esposa?
2: No, la esposa es súper sangrón. No, pero ¿quién? Dame tu nombre completo. Y yo, entonces ya me las empecé a oler y dije, no es él, seguro me dio el de la esposa. Salí a buscarlo todo en el hotel y ya vi donde que estaba en el comedor con su equipo y le dije, tengo que. Y el otro, como que, yo me diste el teléfono, esposa, te va a pedir explicaciones. Y otro, me muero. Y súper celosa. No, me estaba agobiadísimo.
0: No, joder.
2: Y yo ya. ¿Sabes cuándo me volví a comunicar con él? Nunca, ya ni me dio su teléfono.
0: ¿Y tú tenías tu foto en tu perfil?
2: Sí.
0: Madre.
2: No, se quería ya, o sea, sí, luego ella así de, ¿pero quién eres? ¿Pero por qué conoces? Y dije,
1: ¿y por qué en el hotel?
2: Ajá, sí. Porque todo mal. Y yo, me encantó verte, qué gusto.
0: ¿Y cómo que mi esposo te quiere meter un gol?
2: Sí, sí. Y yo, fue penal y hace todas esas cosas. O sea, se hizo un desastre aquello. Hasta aquí mi reporte.
0: Buenísimo, gracias. Bea Bollosa. Repito su teléfono, 5534-092781, y de memoria.
2: Lo leyó, equipo, lo leyó.
0: Oigan, gracias, Bea, muchas gracias. Oigan, hay historias que escuchas y piensas, esto parece sacado de una película, pero como dicen, la realidad supera la ficción. Y es por eso que les quiero contar que muy, muy pronto llega al cine A Cualquier Precio, así se llama, A Cualquier Precio. Es una película protagonizada por Mark Wahlberg que cuenta la historia del primer agente del FBI afroamericano que se enfrenta a una serie de asesinatos en medio del racismo de los años 60. Está buenísima, ¿eh? La trama los va a llevar a través de la lucha por los derechos civiles, por el valor de la familia, por la alianza entre el joven agente del FBI y un sicario de la mafia. Es una historia basada en hechos reales, con el dilema de hacer lo correcto o buscar venganza. A Cualquier Precio se llama. Ya llega a la pantalla grande este miércoles 16, o sea, el próximo miércoles, ¿no? De ayer en noche. ¿Sí? Perfecto. Entonces, bueno, ya lo saben, miércoles 16, A Cualquier Precio. Voy a corte, son las 12 en puntititito. Me encanta salir en punto como se me pide. Gracias, regreso.
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0: 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Señores, pues seguimos aquí en Jordi en Exa y estoy ni más ni menos que con la sexta eliminada de la Casa de los Famosos, que me moría de ganas de platicar con ella y que me encanta que esté con nosotros. Mi querida Flor Vigna, Flor, ¿cómo estás?
1: Siempre es un placer venir con ustedes.
0: Gracias. Estamos contentos, estoy muy contento de que estés aquí, muy contento de que te recibamos. Oye, Flor, primero, antes que nada, ya te lo pregunté tres veces antes de entrar al aire, pero ahora va más profundo.
1: Sí.
0: ¿Cómo estás? O sea, bueno, ahora sí, no me respondas la básica. ¿Cómo estás? Hace cuatro días que saliste de la casa, ¿cómo estás?
1: Todo es un lujo. La libertad de bañarse en bola sin que te graben, de poder ir al baño, de una charla con mi mejor amiga que viajó directo de Argentina. La confianza, ¿viste? Como poder hablar algo con confianza, la charla con tu mamá, emocionarte. Creo que valoras todo después del reality, incluso la masividad, ¿no? O sea, México es increíble el amor de la gente, desde una nena de 4 años hasta una abuelita de 80. Van a todos los programas que voy, te esperan afuera. Es muy lindo la verdad lo que está pasando. Lo decía mucho tiempo. Sí.
0: Perfecto, estás bien, tranquila.
1: Estoy tranquila y muy, muy agradecida, sí.
0: Oye, a ver, cuando platicamos la vez pasada, acababas de terminar el Supernova.
1: Sí.
0: Y yo me quedé, me encantaron tus palabras y no fuiste completamente fiel al ser humano que eres. Yo te conocí muy rápido en el Supernova, sí. Te escuché hablar y ahí creo haber conocido un poco de tu forma de ser y dije, esta mujer, además de que ganaste la pelea, fuiste empática, linda con, ¿cómo se llama esta chica con la que
1: Alana,
0: peleaste? Con
1: sí,
0: Alana.
1: Ella también
0: con Alana,
1: conmigo,
0: fuiste muy linda, hablaste con una nobleza tremenda, contaste que venías de una situación muy complicada.
1: Sí.
0: Yo dijiste, vengo pasando un momento muy difícil y ahorita la pelea me ayudó y me sacó adelante el ejercicio y el deporte y tal.
1: Sí.
0: Yo me imaginé, dije, viene de alguna situación de pareja, viene de un dolor fuerte, quizá de una depresión.
1: Sí.
0: Y nunca lo confirmaste así, pero fuiste muy clara en que venías de un momento muy difícil. Cuando entras a Casa de los Famosos, que entraste en un momento muy complicado, porque además México traía este rollo de anti-Argentina, tremendo, que hasta a mí me tocó también.
1: Había una conversación tremendo, difícil ahí, sí.
0: Porque mi novia es argentina y me puse una playera de Argentina para un partido y fue tremendo. Entonces tú entraste ya con una complicación en un momento serio, pero lo hiciste muy bien, fuiste tan linda y tan sincera y tan amorosa y que la gente, afortunadamente, pasaste bien esa prueba. Pero después en la casa yo empecé a sentir, tú confírmame, que si en algún momento entraste en depresión. Y eso es lo primero que yo te quería preguntar, porque yo decía, como decía, madre santa, yo he estado en esa casa. Y si estar en Casa de los Famosos para cualquier persona en sus completamente en un momento tranquilo está durisísimo, porque hacen todo para sacarte de quicio y para sacarte de tus emociones, llevarlas dije, ahora en depresión yo no puedo imaginarme cómo está alguien adentro. Entonces mi primera pregunta es, ¿sí estuviste en depresión y cómo fue en caso que sí fuera?
1: A ver, no, yo conozco la depresión y sé que es mucho más aguda de las tristezas que uno puede experimentar en el reality. Sí, ahí sentís todo más aumentado y te ves obligado a hacerte aliado de tu mente o enemigo de tu mente. El tema es que a veces mi mente me ofrecía salidas no tan buenas. Por ejemplo, inconscientemente decía, bueno, ni la mayor fama ni la mayor plata vale que yo esté triste acá, ¿entendés? Pero después yo podía ver que podía revertir esa tristeza levantándome temprano, entrenando con Jair, alejándome tal vez de una persona que no era mala, pero que a mí sí me hacía mal esa relación, esa dinámica, ¿no? O sea, al fin y al cabo, lo que más me entristecía a mí era no tener el poder de sacarle foco a una persona. Y parece algo tan fácil, ¿no? ¿Vos tenés hijas?
0: Sí.
1: Bueno, viste, como que le dirías, che, pero saca el foco de ahí. Y a veces estando en una casa, todo el tiempo con una persona que te gusta, como me sentía tan, tan primate yo en repitiendo una lección que ya la arrepentí de chiquita, de pendeja le decimos nosotros cuando era chica. Ajá. Que decía como, ¿cómo puede ser? Pero sabés que siento una analogía con el boxeo. Jair, cuando entrenábamos, me decía, gastás mucha energía en mostrarte fuerte. Le digo, ¿sabés que me pasa lo mismo en la vida? O sea, no sé por qué tengo algo como con no aceptar mi vulnerabilidad y querer mostrarme fuerte y esto, si soy una persona sumamente sensible. No digo de victimizarse, ¿no?
0: Sí.
1: Pero sí de aceptar, decir, bueno, tengo esta cantidad de colores, no estoy siempre feliz y maquillada. A veces estoy triste y demacrada.
0: Claro.
1: Y tengo que pasar ahí porque, como dice mi mamá, hay información en la tristeza también.
0: Qué cosas, interesante frase. Hay información en la tristeza.
1: Sí, hay información que uno dice, che, esto me dolió, esto es mi historia y ¿qué tengo que arreglar acá para que no me vuelva a pasar? Y ahora que salí y que me pongo contenta por un capuchino, por un sanguchito, por todo, digo,
0: por un triple.
1: Por un triple. Qué importante fue pasar por esa tristeza, ¿no? Sin evitarla, porque creo que yo perdí mucho tiempo como con miedo, ¿no? Mira si me agarra la depresión, mira si me pongo triste, mira si me caigo de vuelta. Y de repente te caes y es como, me tenía que caer para levantarme bien, pero no puedes estar así caminando despacito sin hacer ruido y no viviendo nada.
0: Claro, y fíjate que qué interesante escucharte, porque exactamente lo que estoy escuchando ahorita también fue lo que vi en la casa. Decía, es que Flor está muy trabajada. O sea, ha trabajado mucho en sus emociones, desde cómo hablabas, desde lo que decías, desde aceptar la tristeza. O sea, yo que he trabajado algo, no sé si tanto como tú, pero yo decía, ella está trabajadísima y no está pudiendo con quitarle el foco a este chico, a ese Pérez, pero además está diciendo que está muy triste. Y yo sí hubo un momento donde dije, hubo una semana, la segunda o tercera, que dijiste, es que estoy triste, es que estoy tratando de estar feliz, pero no puedo, es que estoy tratando de platicar más, pero no me salen las palabras, es que estoy tratando de ser mejor, porque te decían, es que estás muy gris, es que estás muy tal. Y yo dije, no juegues, dije, pobre de ella, dije, yo me deprimí un poco cuando estuve en la Casa de los Famosos, pero no tan visible. Me di cuenta hasta que salí y ya fue muy delicado, pero yo dije, Dios mío, rescátenla. O sea, dije, rescátenla porque no me puedo imaginar lo que está sintiendo.
1: Sí.
0: No me puedo imaginar lo que está sintiendo. ¿Hubo algún momento que dijeras, sáquenme de aquí por piedad o no?
1: Mirá qué loco, porque acá hablando con vos me estoy dando cuenta un poco de los patrones que pasaban en mi mente, ¿no? Yo, cuando empecé a estar triste, ¿qué me causaba risa? El S, o sea, el S me, al principio como amigo. Entonces, inconscientemente hice un patrón dependiente, ¿entendés? Porque dije, estoy triste, me haces reír, me da serotonina y dopamina cuando me abrazás. La oxitocina, claro, ¿no? O sea, hay algo tan, tan químico como que una persona te abrace, te hace bien. Entonces, inconscientemente ahí, en vez, puse el poder en otra persona. Y cuando esa persona me ofrecía una dinámica diferente a la que yo quería, era como que me era como, no, te quiero más acerca, como que me agarró esto de apego habitativo, apego ansioso. Y bueno, y yo entendía todo, pero no tenía el poder para salir de ahí. Y realmente entrenar, bailar me hacía muy bien, pero como el reality no se trataba de eso, también era como que yo decía, ¿qué hago acá? ¿Entendés? Y inconscientemente yo me creía un mueble porque decía, che, no estoy siendo graciosa como soy afuera. Como que comparaba mi versión de afuera con mi versión de adentro, sin entender, porque creo que ese es el error que a veces nos pasa a los exigentes, que nos olvidamos de felicitarnos, decir, che, realmente estoy viviendo un contexto difícil. Por más de que sea colorido, que lo famoso, que el lujo, realmente es un proceso, es un experimento humano.
0: Y cuando decías, yo sé que la que tiene que estar aquí afuera soy yo, tal, cuando decías estabas nominada, ¿realmente querías que te sacara la gente?
1: Sí, a ver, no sé, me costaba mucho también la monotonía, la rutina, la coreografía de las cosas. Ya había involucrado mucho mis sentimientos, entonces era como que yo sabía que si salía iba a tener boxeo, ir al estudio de música, algún trabajito, algo que me iba a sacar de pensar siempre lo mismo. Yo sentía como que tenía siempre el mismo patrón mental, digamos.
0: O sea, entonces sí, es así, que me saquen ya, ¿no?
1: Claro, yo decía, listo, ya está, que me saquen.
0: Oye, y dime algo, cuando empieza este asunto con ese Pérez, es que te digo, yo creo que yo me identificaba mucho contigo, yo creo que muchísima gente se identificaba contigo.
1: Fuiste migajero también.
0: Sí, he sido muy migajero. he sido muy migajero. Y ayer dije, ¿saben qué? Este asunto de ese Pérez y de Flor ya me está volviendo loco. Dije, porque un cuate se está comportando completamente como un megapatán, que se lo voy a decir aquí, okay. Y Flor se está comportando completamente súper migajera.
1: Sí,
0: entonces dije, patán y migajera es exactamente la historia que es perfecta para que lastimen a ella y lo odiemos a él.
1: Claro.
0: O sea, porque realmente yo estaba ya muy molesto con él.
1: Y es responsabilidad de los dos.
0: Sí, pero te voy a decir algo, perdón que
1: sí,
0: te interrumpa.
1: Obvio, decime.
0: Yo soy codependiente, he ido a un grupo de codependencia.
1: ¿En serio?
0: Sí, ya. Sí. Entonces, cuando te oí hablar, decía, y la codependencia normalmente es por las personas. Entonces, yo he estado ahí. Sé lo que es. Yo soy un migajero profesional. He sido un migajero profesional.
1: Y loco, porque sos tan talentoso, tan de ir por tus sueños, ¿viste? Como que pareciera que una cosa no tiene nada que ver con la otra. ¿Por qué no es que abandonas tu trabajo y tus sueños? ¿Por qué pasa eso? ¿Me lo explicas?
0: Pues por abandono, por problemas que hemos venido. En mi caso, hubo un papá con alcoholismo, muchas responsabilidades de chico, en fin. Pero a lo que voy es que cuando yo te veía hablar, decía, esta niña está súper trabajada, sabe lo que está sintiendo y tal. Y este cuate, en su asunto ya me platicará él qué hacía y qué tal, está lastimándola. Porque y ella, a pesar de que sabe las instrucciones de cómo salir de ahí, porque lo he estudiado, porque la estoy escuchando, no puede salir. Porque a mí me ha pasado también que llevo 20 años trabajando esto, y si una persona me lastima y me detona la codependencia, la agarro y no la puedo soltar.
1: Claro,
0: ¿Y fue lo que te pasó a ti?
1: Sí, sí. ¿Qué sé yo? Mi familia es increíble, pero creo que hubo un momento que había tantas peleas, tantas discusiones, tanta tristeza, y que igual lo intentaban y lo intentaban, que pareciera que yo cuando enfrento una tristeza es como, lo voy a intentar hasta que sea feliz.
0: Claro.
1: Y en realidad el final de mis padres fue aceptar que se tenían que separar, tardar un tiempo en ese duelo que fue larguísimo de la familia, no en guerra, pero viste, con todo lo que significaba antes separarse. Y ahora yo los veo como tipo, no pierdas tiempo, ¿entendés? Sé feliz ya. Pero hay como... Hay muchas cosas ahí que tengo que aprender, porque me pasa en el amor. En el
0: te
1: amor me pasa.
0: Sí.
1: O sea, digo, por ahí el amor es una palabra muy grande para el reality, pero a mí se me reflejaron todas mis heridas de amor.
0: Claro. ¿Qué sentiste cuando te diste cuenta en los videos? Para la gente que nos está viendo, estoy platicando con Flor Vigna y les pusieron los videos del cine donde veía cómo te besaba. Porque este le encantaba besuquearte, o sea, este era cero pendejo. O sea, le encantaba irte, besuquearte, abrazarte.
1: Sí.
0: Y agarraba y te besaba, y luego iba y hablaba mal de ti, o le estaba agarrando en la misma noche, 4 minutos después, con Gema, le iba y le agarraba la pierna. ¿Qué sentiste?
1: Uy, de todo, porque yo a partir de mi cajera fui cornuda. Entonces digo, che, ¿qué está mal en mí? ¿Entendés? ¿Qué pasa? Que la vida me sigue ahí. Porque también me podría haber pasado un amor súper lindo, súper interesante. O sea, pero la vida no me dijo, estás lista. O yo no estaba lista para, qué sé yo. Me ponía muy triste porque de repente me sentía muy tonta. Y en vez de abrazarme, como que decía, ¿cómo pude ser tan tonta? Y me agarraba como enojo y tristeza conmigo. En vez de decir como, bueno, no, listo, ya está. Pero sí, lo que me es necesario aclarar era que yo vivía otra película a la que vivían ustedes. Porque yo no veía las cosas que vivían ustedes. Yo me ponía feliz por un beso, por un abrazo, porque alguien me hacía reír. Era medio raro, tipo, digo, che, ¿cómo, por qué 2 días sí y un día no? Pero también decía, bueno, por ahí le da miedo el reality, porque después de un beso y un abrazo no tenías algo para crecer. Eso, ¿entendés? Porque hay límites muy claros
0: en el reality. Claro, tú no veías nada, tienes razón.
1: Entonces yo decía, bueno, simplemente también él me contaba sus historias con otras morras, de sus inseguridades. Entonces digo, debe venir de una inseguridad normal, pero no pensé que era después lo que vi en el cine o lo que vi en los tapes de afuera.
0: Sí, no, bueno, pero fíjate qué interesante tu respuesta, tienes razón. Es que tú no veías todo eso.
1: No.
0: Tú decías, yo estoy pasándola bien, es lo que necesito, es lo que él me levanta.
1: Sí.
0: Y me levanta, y yo quizá hoy no quiso porque él se sintió abrumado. Pero te hizo... O sea, hasta la básica mexicana, lamentablemente, así de tú diciéndole, ya no quiero, ya no tal. Ok, pero un último besito, dices, come on. O sea, es, güey, no estás escuchando el mensaje de la niña.
1: Sí. No sé, nunca entendí. Me quedo con ganas de entenderlo. Pero creo que igual esa es la trampa, ¿viste? Como que hay personas que nunca las vas a entender.
0: ¿Qué piensas hoy que ya viste todo de ese Pérez? O sea, ya saliendo ya fuera de la casa.
1: Que es un opuesto complementario increíble que me puso la vida adelante para decir, mira, Esto es lo que te falta a vos, reírte más de vos misma, como porque realmente el talento de la risa lo tiene, ¿entendés? Hay a veces que la casa está en silencio y de repente nos hace reír hasta Massad, que en un momento le caía mal, lo tiene. Entonces yo creo que hay algo que yo tengo que aprender desde esa persona, que es a reírme más de lo bueno y de lo malo, y también me siento un opuesto complementario para él desde la profundidad. Siento que a él le da hueva la profundidad, porque él me decía, me da hueva, pero que hay mucho para sumarle a él en la profundidad de una charla, de una comunicación, de arreglemos las cosas a los ojos. Siento que en algún punto, mañana, cuando termine todo, vamos a decir, che, esta persona me hizo bien.
0: Claro, la verdad te escuchas fantástica, muy inteligente. Te respeto mucho. Sé que no estuvo fácil. Que no estuvo fácil. Me dio gusto cuando le dijiste también una verdad de tantas que él dijo, que dice, te huele la boca. Del 1 al 10, ¿qué tan mal le olía?
1: Sí. No, mira, siempre no le olía la boca, pero lo que a mí ya me molestó en un momento ahí, yo ya había visto la película, habíamos discutido todo. Yo decía, encima yo como una tonta, no me animé a decirte que te olía mal la boca, ¿entendés? Que encima no es que te huele mal la boca porque tenés un problema. Es porque no te lavaste los dientes, porque no me respetás, porque no le pones un poco de onda, ¿entendés?
0: Claro.
1: Pero me molestaba eso de decir, si te gusta alguien y haces un,
0: ¿no? Sí, es como dices, oye, no juegues.
1: Uy, no, me voy a lavar los dientes porque hoy me comí papita, pelón, bebé, como que ahí tenemos muchos alimentos procesados. Sí. Y obviamente a cualquiera le olería la boca, claro. No es que él tiene un problema, pero el respeto de lavarse los dientes.
0: Oye, me da gusto que en algún momento hayas dicho algo también que no te parecía de él, porque me parece que eres tan respetuosa y tan madura que cuidas a todo el mundo. Y lo vi desde el momento uno que te conocí en la pelea, cómo cuidaste a Lana y terminaste cuidando a todos aquí. Yo te voy a decir algo, yo creo que fue un gran momento para salir y yo creo que lograste por lo que ibas y más, porque la gente vio a una persona, pues sí, que le enganchaba. Ya platicaré aquí con él y él me platicará también sus cosas, porque tampoco estoy pensando por eso que es una mala persona ni un mal ser humano. Sí, siento que se portó como todo un patán y aquí se lo voy a comentar. Okay. Pero de eso a que sea una mala persona es otra cosa. Sí, quizá todos en algún momento hemos sido un patán y todos hemos sido alguna vez migajeros, solamente se juntaron las historias. Claro. Pero sí creo que tú te ganaste el amor de mucha gente porque siempre fuiste congruente. O sea, no se trata de ser la estrella del show y brincar y hacer lo que no eres. O sea, es claro, dicen, eres la estrella del reality. Sí, cabrón, pero de baile. Es que es la estrella del reality, sí, pero de deportes.
1: Claro,
0: o sea,
1: tal cual.
0: No de este. Claro, no le ibas a contestar así a los conductores, ¿verdad?
1: Sí.
0: Pero los demás sí lo sabemos. Y lo que sí demostraste es ser una persona real, auténtica, con dolores, con vulnerabilidades. ¿Sabes cuántas personas hemos vuelto a caer con una persona, ¿no? Igual había gente que decía, pero sí, Flor está preciosa. ¿Y por qué ese Pérez? Bueno, pues porque ese Pérez la conquistó. Y tampoco es que ese Pérez tenga un estilo que no pueda machar. Claro, él también puede conquistar a quien sea, por supuesto. El asunto es, tú te viste realmente auténtica, y eso es lo que la gente ama en este juego, y yo creo que la gente te sacó porque realmente ya te estaban viendo sufriendo y ya no queríamos que te lastimaran. Yo, o sea, un pinche día más y yo voy a meterme a pararle los huevos a este güey. O sea, ya, por favor, porque estaba jugando.
1: Sí,
0: estaba jugando con todas y con todos, y también se vale, porque si era su juego y si era su estrategia, este es un juego de guerra y amor y se vale, pero nos lastimaba verte lastimada.
1: Ay, qué cantidad de palabras hermosas me diste. No. Vencer. No, no tengo palabras. Cuando alguien me dice algo tan lindo me quedo como que digo, ¿en serio? ¿De verdad? ¿Lo puedes repetir? No, en serio, gracias por reconocer tantas cosas lindas, por ser testimonio también de la casa, por tener esa agudeza de reconocer, ¿no? Lo humano y lo artista y validarlo, porque cuando una figura tan grande te valida, te como que te abre el camino, así que gracias.
0: Muchas gracias, pues seguramente lo estás notando en muchas muestras de amor y lo vas a notar en tu carrera, y sí viniste a México a hacer carrera. O sea, fue un gran elemento. Felicidades. Muchas Siéntete gracias. Muy orgullosa de lo que hiciste, y como bien dijiste también, qué suerte que tuviste a un S. Pérez enfrente que ayudó a que esto también, a que esta historia funcionara.
1: Para que muchos me digan, date cuenta en un mes y que no me pase con un novio 8 años, ¿no?
0: Claro, exactamente.
1: Ahora, la próxima vez toda la audiencia va a estar, mira, con este no.
0: Mira, te voy a decir algo, no todo mundo se puede ver en pantalla, en 8, en 6K o 4K, y ver cómo uno vuelve a recaer en situaciones de dolores, cómo te enganchas con una persona. Como tú dices, quizá ese fuese Gran Último Maestro.
1: Hermoso.
0: Que puedes ver en 4K.
1: Por favor.
0: Y yo decía, mucha gente decía, que salga ese Pérez, que se hace, salga. Y yo decía, no, porque está dando contenido.
1: Sí, total.
0: Y la casa se trata de eso. Sí. Aunque yo quiera ir a sacarlo de los pelos,
1: obvio,
0: que estoy jugando,
1: sí,
0: pero en realidad estaba dando contenido también. Hicieron una historia muy interesante. Y aunque hoy todo el tiempo les están diciendo, es que no dan contenido, dan contenido. Manolo y yo lo habíamos comentado aquí. Yo estoy feliz viendo la casa.
2: Yo me,
0: y yo me he interesado
2: mucho.
0: Yo me he entretenido mucho con lo que he visto, porque ustedes eran una historia importante.
1: Te voy a decir la verdad, somos dos psicólogos, en realidad, personajes que entablamos esta historia para mostrar patrones de la sociedad.
0: Y quizá ahora que salgan se pueden hacer buenos amigos. Y ahora sí le dices, órale, si me laten los besos, si le entro, pero lávate los dientes, por favor, antes.
1: Ya me quedó el orgullo, creo que no voy a volver ahí.
0: Gracias, bro, gracias,
1: a
0: mucha
1: ustedes.
0: Suerte, que te siga yendo
1: gracias,
0: muy bien.
1: Gracias, gracias.
0: Seguimos.
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14: XFM 104.9, amigos. Muy buenas tardes a la gente que nos viene sintonizando en la frecuencia naranja. Atención, porque hoy estamos en una actividad bastante interesante, especial, porque cambiamos el Examóvil por una trajinera, así como lo escuchas. Nos lanzamos a Xochimilco porque hoy, con el equipo de promoción, viene Germán Barceló. ¿Cómo estás, Germán?
15: ¿Cómo estás, Iñaki? ¡Qué bonito!
14: Oye, emocionado. Escucha aquí a la gente, los ganadores de esta experiencia que vamos a tener el día de hoy contigo, en donde no solo nos vamos a mover por el lago de Xochimilco, también vamos a tener algo íntimo, unas rolitas contigo, sí, un acústico. Sí, ¿cómo te sientes de estar aquí?
15: Muy feliz, es todo muy nuevo, muy, muy hermoso, porque sé que este es un paseo muy especial para los mexicanos y qué lindo que podamos sentirnos como en familia, ¿verdad?
14: Es correcto. ¿Cómo están, chicos? A ver, ¿emocionados?
16: ¡Sí!
14: Oigan, pues muchísimas gracias también a ustedes por estar el día de hoy aquí con nosotros. Germán, gracias por hacer este paseo posible. Y nosotros continuamos desde la Trajinera Naranja aquí en Xochimilco. Más adelante venimos con más enlaces para platicar y que también la gente que está ahí en su coche, en su casa, escuche este concierto que vas a estar dando.
15: Vale, me encantó. Sí, el previo al de mañana en el Foro La Paz.
14: Es correcto. Pues con nosotros, Germán. Yo soy Iñaki Rosete y en todas partes, ponte Exa.
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3: 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Seguimos. We'll be right back.

0: 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Y mi querido Manolito Fernández, pues estamos terminando ya. Se acabó el programa. Estuvo muy bueno, ¿no?
1: Estuvo muy bueno el programa. Tuvimos un poquito de todo. Por supuesto, bien interesante escuchar a Flor todos los conceptos ahorita, sí, que está afuera, lo que está pasando ahí adentro. Está buenísimo. Y recordarles algo bien importante. Mañana va a estar aquí en cabina Young Miko. Mañana va a estar aquí esta cantante que la verdad es que la está rompiendo a nivel mundial. Va a estar aquí con nosotros. Pero además ustedes tienen la oportunidad de subirse con ella y hacerle preguntas de frente, tete a tete, en persona,
0: cara a cara, lo que quieran,
1: a Young Miko. ¿Qué tienen que hacer? Muy sencillo, descarguen la app de XFM. O sea, los que no la tienen, de verdad están perdiendo esta y muchas otras oportunidades. Descarguen la app de XFM, regístrense y entras al chat room. Ya que estás allá adentro y ya entraste al chat room, bueno, nos cuentas cuál es tu canción favorita de Young Miko y la historia que te hace a ti identificarte con ella. Las mejores historias de las que nos pongan ahí van a ganar la oportunidad de subirse a Alexa Ride, hacerle una pregunta y tomarse una foto con ella. Además, por supuesto, como les digo, va a estar aquí completamente en vivo en entrevista en la cabina con nosotros. Entonces, si yo fuera ustedes, ya descargaría la app. Si no es que no lo han hecho ya, pero descarguen la app y participen en esto y muchas cosas. Pero por lo pronto, mañana, Extra Ride con Young Miko.
0: Exactamente, ahí está. Va a estar buenísimo, buenísimo mañana la entrevista. Así es que no se la pierdan. Nos escuchamos mañana en punto de las 10 de la mañana. Mañana viernes. Gracias, Elías de Dos de Seda. Muchas gracias, Chiquitín. Muchas gracias, mi querida Frida. Gracias, Tony y Cristian, por la producción del programa. Gracias, mi querida Oana, por estar pendiente de todo. Gracias, Dios. Manuelito Fernández, gracias.
1: Hasta mañana, gracias a ustedes. Nada más recordarles rápidamente, ya hay capítulo nuevo de Mate con Piquete. Tenemos a Mariana Echeverría de invitada. La verdad es que platica todo este tema de Lady Mangos, que si tal, que si la funaron, que por qué la funaron.
0: Está buenísimo.
1: Está muy bueno. Pues para que vayan a verlo, se van a YouTube, le ponen Ceci Galeano. Cecilia Galeano es el canal de YouTube de Ceci. Y ahí está Mate con Piquete.
0: Y, por supuesto, gracias a ustedes. Porque en serio, gracias por escuchar el programa siempre, porque si no estuvieran ustedes, pues no hay manera de hacer el programa, ni hay razón para hacerlo, y ustedes son una razón importantísima para mí. Así que les mando un abrazo muy grande y gracias por llevar tanto tiempo escuchándonos en este programa y a mí en el radio. Muchas gracias. Nos escuchamos mañana en punto de las 10 de la mañana.
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4: 1:24. La temperatura, 23 grados.

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10: Seguimos aquí en la frecuencia naranja, el 104.9. Ya les comentaba que hoy el equipo de promoción cambió el Examóvil por una trajinera. Así es, venimos en la trajinera naranja aquí en Xochimilco. Y no estamos solos, estamos acompañados de ganadores. Chicos, ¿cómo están? Y además tenemos aquí con nosotros a Germán Barceló. ¿Cómo estás?
11: Emocionado.
10: Oye, acabamos de vivir un momento que si lo hubiéramos planeado, no sale. Se acercó otra trajinera que traía mariachis.
11: Así es.
10: Te pusiste a cantar con ellos canciones que son muy representativas para los mexicanos. ¿Cómo se sintió?
11: Bueno, yo lo sentí de una manera muy especial porque después de 20 años vuelvo a cantar una ranchera en México.
10: Ok.
11: Y casi lloro, pero quería terminar de cantar.
10: Y que además, o sea, para que tengan un poquito de contexto, los mariachis venían pasando y de repente, pues hubo ahí un intercambio de palabras de, oigan, ¿qué hacen aquí? ¿Por qué están a la mitad de todo esto? Y le dijeron, ya vimos que tocas, ya vimos que cantas.
11: Sí, señor.
10: Vamos a echarnos una canción juntos.
11: Sí, justo estaba cantando una canción de Juan Gabriel y ellos pasaron y digo, bueno, lo hemos llamado con toda nuestra energía maravillosa, ¿no? Con lo que nos gusta la música y como lo que nos gusta la música mexicana. Estoy presentando un EP que se llama Volver a México y qué mejor que hacerlo con el mariachi aquí arriba de la trajinera. Fue algo inolvidable.
10: Algo espectacular.
11: Sí.
10: Oye, aprovecho, platícale un poquito a la gente que nos está escuchando aquí en este enlace de radio. Mañana tienes un concierto aquí en México.
11: Mañana tenemos un concierto en el Foro La Paz.
10: Ok.
11: Mañana 11 de septiembre, viernes. Y también otro momento espectacular. Está casi todo vendido. Quedan muy, muy, muy, muy pocas entradas. Así que para la gente que está escuchando la radio, que se apure porque no queda nada casi. Y eso también me da mucha emoción que el público de México haya respondido, Ciudad de México haya respondido. Así que agradecido.
10: ¿Qué vamos a encontrar en este show de mañana?
11: Bueno, todas las canciones que han conectado con el público que ha sacado su ticket y que escucha mi música por redes sociales, por Spotify, por YouTube, por la radio, por Exa. Y además voy a estar presentando algunas canciones de Volver a México.
10: Uy.
11: Aquí, estrenándolas aquí mismo.
10: Inédito.
11: Sí, mero mexicano. Así que está muy bueno. Estoy muy contento, muy feliz. Y aquí me están tratando muy bien también en la trajinera.
10: Qué bueno, que también ya probó por primera vez las hojaldras de mole con pollo. ¿Qué tal las hojaldras?
11: Una cosa de loco. Digo, cuánto amor que hay en la comida aquí, ¿eh? Todo bien hacen ustedes, ¿eh? A mí también comimos muy bien. Me encanta la música mexicana. Tú sabes que en mi casa, en Buenos Aires, hacemos noches mexicanas. Ponemos coco.
10: Okay.
11: Y de fondo, que se escuche la película y yo me pongo a hacer mis tacos, que obviamente no son iguales a los que hacen ustedes, pero trato de imitarlos como cuando hago música mexicana.
10: Algún
11: trato
10: día iremos a probarlos.
11: Sí, claro.
10: Iremos a probarlos. Chicos, ¿algo que quieran decirle a Germán en este momento tan especial?
12: Que es increíble ver que tanto ama el país. Pues a mí me gusta mucho ver extranjeros que conectan tanto con México. Al
10: okay.
12: final somos hermanos latinos.
10: Sí, perfecto. De este ladito, ¿algo que quieran decirle?
13: Sí, que agradezco mucho
4: la oportunidad de haberte visto cantar mariachi y de forma espontánea. Fue muy inesperado, pero en serio nunca creí verte en persona cantando así.
10: Ok, a ver, de este lado.
13: Es una persona increíble y con una energía muy bonita.
10: Ok, increíble. Pues Germán, muchísimas gracias también por acompañarnos en esta trajinera naranja. La primera vez que hacemos, esperemos que se repita, que tengamos más oportunidades de estar aquí contigo.
14: Estamos debutando, espero que bien, que haya sido hermoso para la gente que ha venido. Les agradezco mucho que se hayan tomado el tiempo de separar este tiempo, ¿no? Y le agradezco mucho a Exa también que se haya subido con nosotros a la trajinera, que hayan armado ahí, hay un cartel que dice la trajinera de Germán Barceló, me emociona, me voy a sacar una foto, todo.
10: Sí.
14: Y bueno, los espero todo en el concierto, en el Foro La Paz, mañana viernes, 11, a las 21 horas comienza, así que estoy muy, muy, muy, muy feliz por eso.
10: Perfecto. Y ustedes que nos escuchan en la radio, no se pierdan la cobertura a través de las redes sociales de XFM. Nosotros continuamos aquí en La Trajinera desde Xochimilco con Germán Barceló. Yo soy Iñaki Rosete y en todas partes, ponte Exa.
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jueves 10 de septiembre. Para hoy pendientes, porque tengo un pase doble para Tove Lo, que se presenta el 1 de octubre en el Pepsi Center. Tove Lo es una, pues, exitosísima cantante y compositora sueca de música pop y electrónica. Y tengo tu pase doble. Números en cabina 5166-384950 y WhatsApp de cabina 5532-32-1049. Para hoy tenemos mucha información. Vamos a platicar acerca de Shakira y Maluma, que anuncian nueva canción. Además, platicaremos detalles del iPhone Duo. ¡Qué barbaridad! También ya confirmaron concierto de Wicked parte 1 aquí en México. Además, Rosalía vuelve a Saturday Night Live y platicaremos también de la nueva decisión de Kevin Parker de Tame Impala, pues que no habrá más autógrafos ni fotos en aeropuertos y hoteles. Te tengo todos los detalles. Equipo listísimo, ya Angelito en los controles, Frida en las redes sociales, Cris en el diseño de audio, Mons en los teléfonos y Tony en la producción. Vamos a arrancar rápidamente con muy buena música. Chicos, ya lo saben, yo soy Gina Corona. Muy buenas tardes y bienvenidos.

Ahí escuchamos a Luis Fonsi con Me Despido sonando a través de Exa FM 104.9 y arrancamos con la información para este jueves. Pues resulta que Shakira y Maluma, este par de artistas colombianos, ya anunciaron que van a unir sus voces por cuarta ocasión en un nuevo sencillo que se titula Agua, y este lanzamiento en plataformas digitales está programado para el próximo 17 de septiembre. Después, bueno, de haber generado expectativa en redes sociales mediante una imagen previa, pues que tiene por ahí siluetas misteriosas, pues los cantantes hicieron oficial su reencuentro musical compartiendo pues una portada promocional junta, marcando así su nueva colaboración en conjunto desde el exitoso tema, recordemos, Chantaje, Trap y Clandestino. Ahora vuelven, pues va a estar bueno, ¿no? ¿Qué opinas de esta colaboración? Platícame, WhatsApp en cabina 5532321049. Vamos a continuar con más música, llega María José, esto es Respirar y lo escuchas solo a través de Exa 104.9.

0: Ya estamos de regreso a través de XFM 104.9 y tengo información súper importante. 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Continuamos con más.
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4: 2:25.

Ya estamos de vuelta a través de Exa FM. Escuchamos a Carlos Sadness y José Log con Verano Lento sonando aquí en Exa. Y tenemos más información. Pues en su segunda semana como director ejecutivo de Apple, después de la salida de Tim Cook, John Ternus encabezó la presentación del iPhone Duo, este primer teléfono plegable de la compañía y el rediseño pues más significativo del dispositivo en casi dos décadas. Pero obviamente, pues eso no solo fue tendencia, sino también fue tendencia el precio aquí en nuestro país, que arranca, es una locura, desde los 47,999 pesos para su versión base, que es de 256 gigas, y hasta 77,999 pesos en la versión de 2 terabytes. A ver, yo quiero saber, realmente tú, si tuvieras esa lana, o si ahorrarías, o para lo que sea, tú realmente ¿gastarías esta cantidad en un teléfono? Quiero saber tu opinión. ¿Qué opinas? 55-32-32-1049 es el WhatsApp de cabina y los números 5166-3849 o 50. Mientras recibo tus mensajes, nos vamos con más música. Llega No Manches de Camila Fernández sonando solo aquí a través de Exa 104.9.

0: 9.9 pendientes porque tengo un pase doble para Tough Law que llega el 1 de octubre al Pepsi Center. Esta exitosa cantante y compositora sueca de música pop y electrónica, tengo este pase doble para esta presentación que no te puedes perder. Vámonos rapidísimo al corte comercial y volvemos con mucho más información, más música, más premios, más de todo, solo a través de EXA 104.9.
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8: Son las 2:45.

Estamos de regreso a través de XFM 104.9 y continuamos con más información. Quiero platicarte que Wicked in Concert, la experiencia sinfónica que proyecta pues la icónica película en alta definición, acompañada por una orquesta en vivo, va a llegar a nuestro país durante la primavera de 2027 con fechas ya confirmadas en la Ciudad de México para el 6 de marzo, la Arena Guadalajara el 17 de abril y la Arena Monterrey para el 24 de abril. Este espectáculo pues va a interpretar la música original, obviamente, de John Powell y Stephen Schwartz. Y aunque las fechas y recintos ya son ahora sí oficiales, pues la boletera a cargo aún no ha revelado el precio que van a tener las entradas, por lo que se sugiere a todos los fans seguir las redes sociales del evento para conocer todos los detalles de la venta de boletos tan pronto como sean liberados. Y la duda entre los fans, pues obviamente ya surgió, y es que si Dana, quien dobla a Elphaba, y Ceci de la Cueva, quien dobla a Glinda, estarán interpretando las canciones en español de la película. Pues esperemos buenas noticias. WhatsApp en cabina 55 32 32 104 9. Continuamos con más música. Llega Aitana. Esto es Conexión Psíquica, sonando aquí en Exa 104.9. Ya volvemos.

0: Continuamos con más a través de XFM 104.9. Escuchamos a Phoenix Flexing con Rupers. Y tenemos más información, más música. Tenemos este pase doble para Top Law que llega el 1 de octubre al Pepsi Center. Pero me voy rapidísimo al corte comercial y volvemos con mucho más. Recuerda, soy Gina Corona contigo hasta las 4 de la tarde. Ya volvemos.
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2: Son las 3:05.

4 de la tarde en este jueves 10 de septiembre y tenemos más información. Pues la cantante española Rosalía va a regresar al histórico programa estadounidense Saturday Night Live de la NBC. Esto será el próximo 10 de octubre como invitada musical, pues marcando su segunda actuación en este famoso programa de televisión. La cantautora va a aprovechar también para desplegar en directo pues un repertorio con lo mejor de su música y sus más recientes interpretaciones. Va a estar buenísima la transmisión en vivo de este programa. Lo vas a poder seguir a través de la señal de NBC a las 11:30 de la noche. Así que pendiente, WhatsApp en cabina 5532321049. Nos vamos rapidísimo con más música. Llega Line

0: Exa, me voy al corte comercial. Volvemos porque tenemos un pase doble para Tough Love que llega el 1 de octubre al Pepsi Center. Tenemos pues más información también. Vamos a platicar acerca de la nueva decisión de Kevin Parker de Tame Impala, que no habrá más autógrafos ni fotos en aeropuertos y hoteles. Te tengo todos los detalles. Ya volvemos.
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0: Estamos de regreso a través de XFM 104.9 y quiero platicarte que Kevin Parker, este líder del proyecto Tame Impala, ya anunció a través de sus redes sociales que va a dejar de firmar autógrafos y tomarse fotos con seguidores afuera de hoteles y en aeropuertos. Este músico australiano pues ya aclaró que esta medida no está dirigida a sus fanáticos reales, sino que realmente responde a las conductas pues cada vez más agresivas de cazadores de autógrafos y coleccionistas profesionales, los llamados scalpers, quienes revenden justamente estos objetos y han llegado a utilizar a niños para lograr un autógrafo en un objeto. Y por eso Parker pidió pues mucha comprensión a su audiencia, asegurando que se trata pues de un límite necesario por seguridad y para frenar de alguna forma dicho lucrativo negocio. A mí me parece bien. ¿Tú qué opinas? 55-32-32-104-9. Continuamos con más música. Llega Gera MX y Capó. Esto es Mira Cómo Me Tienes, sonando solo a través de EXA 104.9.
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0: Oiga, nos vamos al corte comercial y regreso para, pues ya que se vaya este pase doble para Tough Law, que llega el 1 de octubre al Pepsi Center. Esta cantante y compositora sueca de música pop y electrónica con un show espectacular, y tengo tu pase doble pendiente de la siguiente intervención. Ya volvemos.
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9 y ahora sí se nos va este pase doble para que te lances al concierto de Tough Law el 1 de octubre en el Pepsi Center. Este show de la exitosa cantante y compositora sueca de música pop y electrónica. Y fíjate muy bien, a través de una nota de voz me vas a decir tus dos canciones favoritas de Tough Law, más el nombre y el horario de este programa. Muchísima suerte a todos. Y es así como llegamos al final de este espacio. Muchísimas gracias por haberme acompañado a lo largo de estas dos horas. Yo te espero mañana en punto de las 2 de la tarde, completamente en vivo, por supuesto, solo a través de XFM 104.9. Que tengas un espectacular tarde de jueves. Muchísimas gracias, por supuesto, como siempre, a mi team, Angelito en los controles, estuvo Monse en los teléfonos, estuvo Frida en las redes sociales, Chris en el diseño de audio y Tony en la producción. Que tengas una espectacular tarde rica a gusto de jueves. Yo soy Gina Corona. Hasta la próxima. Chao.

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0: 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Cuatro con cuatro. La temperatura, 22 grados.

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0: ¡Katy Calderón de la Barca! ¿Cómo prevenir un suicidio?
1: Una de las señales que son muy importantes, Jessy, escuchar, es cuando alguien nos dice, es que la vida no tiene sentido. Lo que están es reconociendo una alerta de cansancio, una alerta a lo mejor de soledad, y esa es una llamada para que puedan además reconocer cuál es su red de apoyo. Ese es otro de los puntos que te diría que le digas a tus hijos. Siempre tener una red de apoyo es a quién le puedo compartir, con quién puedo llegar a llorar. Y bueno, esto es algo que se tiene que ir trabajando en familia. Así que gracias por compartir esto.
0: Le damos la bienvenida a los chicos de Tamiónica.
2: Gracias.
3: Gracias.

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4: Danitos de Pol en Exa, ya llegamos, ya estamos aquí. Este jueves 10 de septiembre del 2026. Cumpleaños de la reina de las reinas, de la niña más hermosa, de la dueña de mis quincenas, de mis quincenas, la reina de mi casa, la que me va a someter cuando sea grande.
5: La que le va a sacar las canas verdes.
4: Ah, cálmate, cálmate, conde de mi Huatitlán.
5: La que va a ser... la que va a tener muchos novios.
4: ¡Ey!
5: Sí.
4: Conde, seguridad, sácame a este güey también de aquí. De mi Victoria, preciosa. Te amo, bebechita. Conde, deja de decir esas cosas porque neta, como te ves, me vi. Ah, no, como me vi. Ah, tú también, ¿eh? Vas a ver ahí con la tacataca, vas a ver qué vas a... Tú también, ¿qué te burlas?
5: Sus nietas.
4: Hombre de la S.
5: Sus nietas del...
4: con tus nietas lo vas a pagar. Ya lo pagarás. Ya lo... Jueves 10 de septiembre del 2026. Señoras y señores, estamos con todo, totalmente en vivo. 5-2. Conde de mis Huevistlán. Saluda a toda la pandillota que nos está escuchando.
5: Buenas tardes, tengan todos ustedes. Hoy es jueves de una buena birria del Pacífico.
4: Del Pacífico. Sí.
5: O
4: sí,
5: una buena pizza de Spiritello.
4: O con el tío Nino ir a Taormina y en Cuernavaca.
5: ¡Qué delicia! ¡Qué delicia!
4: ¡Qué rica! Wow. Además, hoy es día de hablar sobre lo mejor del cine con Oscarito Uriel y del entretenimiento. Ya se la sándwich. Oye, Conde de Minatitlán, ¿ya qué vas a hacer para el 15 de septiembre?
5: Pues dar el grito.
4: ¿En dónde?
5: En el Zócalo, en la plancha.
4: ¿Al Zócalo,
5: sí,
4: no?
5: Sí, ahí vamos a estar. Se rumora, se dice, y creo que sí.
4: ¿Qué?
5: Va a estar el hombre más guapo de la radio y televisión.
4: Ahí vamos a estar, sí, cierto.
5: Conduciendo.
4: Paul Stanley.
5: Wow, wow.
4: Ante notario público, papá.
5: Va a estar bueno.
4: Hoy es día de escuchamos, no juzgamos. Porque aquí no somos juez ni parte para juzgarte. Ay, rimó, ¿viste?
5: Sí, es un verso sin esfuerzo. Sí.
4: Tú que eres poeta, y en el aire las compones. Y lo que... Ah, no, esa no.
5: No, no, no, esa, no, no, no.
4: Calmes, no te vamos a juzgar.
5: Calmes, calma, sí. Mañana es viernes.
4: Calme,
5: hoy es día de planearlo.
4: Oye, que nos llamen al hotline. ¿Qué
5: sí,
4: es?
5: Sí, al 5166-3849.
4: A, O, U, I, 50. Y gana los mejores premios. Habla con la Man Sex. Y tenemos premios. Tenemos un pase doble para Natanael Cano este 18 de septiembre en el estadio GNP Seguros. Ah, caray, miren. Natanael, una canción de Natanael rápidamente, por favor.
5: Ya está cerrada con tres candados.
4: No diga cosa, esa es de...
5: Él canta...
4: No, sí, pero no, esa no es de él, no diga... No hables tus...
5: Bueno, entonces voy a cantarle una rola de Las Tres Tumbas.
4: ¿Cuál es esa? No, ya sí, déjalo, ya sí, déjalo. Hoy nos acompaña mi querido Ricardo Pérez para hablarnos sobre su película
6: Ah, Toda Madre.
5: Yo pensé que iba a decir, todo es mía.
4: Bueno, ahora sí que
5: yo
4: al gusto del cliente.

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1: 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Muy contento, querido amigo, de estar como todos los jueves aquí en tu espacio, que por cierto se escucha muchísimo.
0: Gracias a decir, Messi, Cristiano Ronaldo.
1: Es correcto, siempre me comentan lo que platicamos aquí. Y fíjate que este fin de semana tenemos dos recomendaciones para ver en la comodidad de nuestro hogar. La primera, mi querido Paul, es Susurran tu Nombre. Lo que está padre de Whisperman, desde mi punto de vista, amigos, es que como las grandes historias de terror y de fantasmas, finalmente sí va de eso, pero esconde una cosa mucho más tremenda, que es las relaciones padres e hijos. O sea, estas relaciones fracturadas que aquí en la película son muy obvias, ¿no? Las que te cuentan, principalmente la relación entre Adam Scott y Robert De Niro. Adam Scott es este viudo quien tiene un niño y el niño un buen día desaparece, pero misteriosamente es un modus operandi que tenía un asesino serial años atrás, que el abuelo, interpretado por Robert De Niro, finalmente atrapó y metió a la cárcel, caracterizado por Michael Keaton. Fantástico, pero fantástico. Entonces, los norteamericanos tienen este nombre que se llama copycat, ese término que quiere decir asesinos seriales que copian tal cual la manera y la forma.
0: Aquí le dicen gatos, ¿no? O sea, me copiaste, eres un gato.
1: Totalmente. Pero fíjate que yo creo que tiene que ver mucho con la mentalidad. Digo, yo no soy ningún criminólogo, ni mucho menos, pero tiene que ver mucho con la mentalidad de los asesinos seriales. O sea, los asesinos seriales, hay un trastorno de personalidad más que evidente, pero hay quienes quieren ser como alguien o quieren ser algo.
0: Seguir los mismos patrones, ¿no?
1: Exacto. Digo, podemos pasar horas hablando de este tema. El que quiso asesinar a Ronald Reagan, que finalmente estaba imitando el personaje de Travis de Taxi Driver, y le había mandado una carta a Jodie Foster, a la actriz, diciendo lo que le iba a hacer por ella. O sea, hay esta cosa de
0: o sea, le hizo un homenaje.
1: Le hizo un homenaje, sí. Que confunden las cosas y creen que son una persona y no otra. Bueno, finalmente, de esto va, del hijo, quien tiene que recurrir al padre. Obviamente, el abuelo es este detective retirado, policía, quien es muy pausado, no demuestra sus sentimientos, haciéndole homenaje a este tipo de policías de la década de los 70, como Serpico, interpretado por Al Pacino, que es contemporáneo de Robert De Niro. La película me encantó. Y hacía mucho tiempo que no veía a Robert De Niro también. Sí. Entonces la recomendamos muchísimo.
0: The Whisperman luego en Netflix.
1: Está con la tía Netflix. Y luego está Barreda. Ahí te va. Barreda está con el tío Prime Video. Barreda es una película argentina de un caso que sucedió en 1992 que yo no tenía ni idea.
0: El del ruco que vive con las hijas.
1: Es un dentista, exactamente.
0: No le he terminado de ver.
1: Barreda,
0: tampoco.
1: Curiosamente, es este personaje, un dentista, clase media. Justo en los 92, mi querido Paul, viene una proliferación boom de programas de televisión chatarra, ¿no? Que tienen que ver de cotilleo, como le dicen los argentinos, sí. ¿No? Entonces, eran como el inicio del hacer famoso a quien no se debe. Lo que sucede aquí es gravísimo, porque Barreda es este dentista que mata a su esposa, a sus dos hijas y a su suegra. Es un enfermo mental. Pero sus abogados, se consiguió unos, luego la suerte, ¿no?, de la gente, se consiguió un grupo de abogados que argumentan que obviamente este acto fue lo realizó él en un momento de, ¿no?, de que donde perdió la razón. Pero lo que es muy curioso es que él argumentaban los abogados que había perdido la razón porque en su casa lo troleaban. O sea, que realmente minimizaban la figura masculina en el hogar y que eran estas cuatro mujeres sobre él,
0: chingándolo,
1: dándole todo el tiempo. De hecho, le tenían el apodo de Conchita. Pero lo que es padre de la película, que es una directora, y la directora todo el tiempo navega en esta delgada línea de la objetividad, porque realmente lo que sucedió en ese momento, en el 92, es que varias personas convirtieron a Barreda como en un estandarte para proteger la masculinidad, que supuestamente corría peligro ante el feminismo.
0: Puta,
1: está tremendo.
0: Está en una línea.
1: Tremendo lo que les estoy contando, queridos amigos. Probablemente no tenía el dinero él para poder vivir solo, porque te dan a entender en la película que era un hombre que trabajaba y que las mujeres y que las mujeres se gastaban todo el dinero. Ahora, los que viven todavía son las parejas de las chicas. Entonces siento que se hizo una investigación también muy exhaustiva. Mejor ve la película y...
0: Sí, no le he terminado.
1: Se llama Barreda y la pueden encontrar en Prime Video, amigos. Y antes de despedirnos, chequen Blancos Perfectos, que nos está yendo espectacular con este podcast. Está en todas las plataformas. Y Guía del Hater, que también. Todos los lunes hay episodio nuevo de Blancos Perfectos y los martes de Guía del Hater. Estamos en todas las plataformas y está jalando bastante bien, y muchísimas gracias.
0: Pues no se puede perder, ya te lo dijo Oscar Uriel, desde aquí, Polenexa, de Whisperman, Susurro en tu Nombre.
1: Correcto.
0: En español. Y Barreda, película argentina buenísima.
1: Exacto.
0: Chéquela, muchas gracias, carnal.
1: Gracias, amigo, nos escuchamos el próximo jueves y nos vemos también.
0: Ya está, estás en Polenexa.
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3: Estamos de vuelta. Paul en Nexa FM. Continuamos.

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0: Así es, porque aquí despilfarramos boletos.
1: Sí, los que quieran, 10, 20,
0: echamos
1: 30,
0: la casa por la ventana.
1: Todo.
0: Total, ni nuestros son. Bueno, sí. Nosotros. O sea, sí, pero no.
1: Sí,
0: bueno,
1: por eso sí
0: nosotros,
1: o no.
0: Sí, o sea, sí, pero...
1: En veces sí o en veces no.
0: En veces sí, en veces no. ¿A poco no? ¿A qué vamos ahora?
1: Una rolita.
0: ¿Qué?
1: Una rolita que se llama Me Despido, de Luis Fonsi. Así es.
0: Nuestro amigo íntimo.
1: Íntimo.
0: Porque estuvimos ahí en la cabina con el Luis Fonsi.
1: Ay, qué guapo.
0: Se tomó foto.
1: Guapo, ¿verdad?
0: Luego de cochino.
1: Wow.
0: Vámonos. Pon en Exa, son las 5:30.

0: digamos.
1: Que quede claro. Lo
0: es
1: repito.
0: Es un programa muy serio.
1: Es un programa serio. Un programa
0: honesto.
1: De familia.
0: 100%.
1: Por eso escuchamos.
0: No juzgamos.
1: Regresamos con esto, por favor, que es un programa serio. Pol en Exa. Gracias.
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13: Regresamos.
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2: Así es, queridos amigos, estás en Polenexa, son las 5:50 de la tarde. Un gusto recibirte en esta tu cabina, productorcita.
3: Gracias.
2: De triple pechuga, conde de mis huevistla.
4: Gracias.
2: Y también es tiempo de escuchar, sí, a nuestros queridos radioescuchas. Porque sí, aquí escuchamos,
4: no juzgamos. Nunca.
2: Bella chica.
4: Bella dama.
2: Bella chica que está en línea del hotline.
3: Ponnos la canción triste, Angelito.
2: Por favor.
3: Porque ya van a contar una historia triste, seguramente.
2: Uy, se ve que está bien hambriadito el Juan Lennon, míralo.
4: Se ve que no ha comido hace tres días.
3: Pero aquí escuchamos, no juzgamos.
2: Adelante con la bella...
4: Comedia gratis.
2: Llamada. Sí, llamada.
4: ¿Quién nos llama?
2: Ay, ¿quién nos llama?
3: Sentí tristeza.
4: Sí, te llegó, ¿ah?
3: Sí, sí, me llegó.
4: ¿Lo sentiste?
3: Lo sentí.
2: O sea, vi al Juan y sentí un retortijón en el estómago.
4: Sí. Son de esos oportunistas que ven comida y luego. ¿No?
3: Sí, porque nunca sube.
2: No, nunca sube. Nada más pero, cuando les hay comida.
3: Hay que huelen, estar hablando, sí, porque si no lo
4: parecen zorros, huelen el pollo.
2: Ey, pero aquí, escuchamos.
4: No juzgamos.
3: Ya come tenemos cuando alguien hay.
2: Adelante,
3: en la línea.
2: Adelante.
3: ¿Hola?
4: Hola.
5: Hola.
2: Hola. Hola.
3: ¿Cómo te llamas?
5: Hola, ¿qué tal? Buenas tardes. Mi nombre es Guala.
2: Hola.
4: Guala. Guala.
3: Gualas.
4: Gualas.
2: Gualas.
4: Gualas.
3: ¿Qué onda?
4: Gualas.
3: ¿Qué onda? Gualas. ¿Qué onda, Gualas?
4: Gualas.
2: Gualas.
3: No, ¿cómo te llamas?
5: Gualas.
3: Guala.
2: Habla un hombre que habla con mucha clase, muy educado.
3: Es por el nombre, se llama Wallace.
2: Wallace, nadie se llama tan Wallace.
4: Nunca lo había escuchado, pero viene como de el Nahual, ¿no?
3: No, yo lo digo muy refinado.
2: Sí, muy refinado.
4: No, el nombre, yo dije el nombre.
3: ¿Cuál es tu historia?
2: Cuéntanos, por favor, querido amigo Wallace. Estamos aquí para escucharte porque somos todo
3: oídos.
2: Gracias.
5: Escuchamos, pero no juzgamos.
2: Así es.
3: Sí, sí.
5: Ok, miren, ¿qué creen que yo me dedico a vender postres?
2: Ajá. ¿Qué tipo de postres?
5: Bueno, lo que viene siendo fresas con crema, manzanas con crema.
4: Qué rico.
3: Qué rico.
5: Duraznos. Igual vendo pastel, cheesecake.
4: ¿Cuáles son los cheesecakes?
3: ¿No tienes manzanas como de esas que vienen envueltas en tamarindo?
5: ¿Manzana con qué?
4: Con chamoy.
3: ¿Envueltas de chamoy? Ajá, sí.
4: Un chamoy.
5: Ay, sí, igual. Ahora sí que de todo me dedico.
3: Ah, esas me gustan.
5: Meto
3: mucho,
5: de todo postre para que igual la gente se anime y, viendo más postres, ellos se acercan a comprar.
2: ¿Tú compras también vendes pan de dulce?
5: No, el pan casi no lo meto, pero...
3: Más vende el dulce.
5: Muy de vez en cuando.
4: Mete más el dulce,
5: pastel,
4: el de dulce, ¿no?
2: ¿No te gusta el de dulce?
5: pues... Digamos que no,
4: sí,
3: pero poquito.
5: Tenemos
3: poquito
5: una historia por ahí pendiente.
4: Sí.
3: Pero continúa.
4: Ya después de que se hizo promoción de lo que vende, cuéntanos.
3: Cuéntanos tu historia.
2: El chico de los postres.
5: ¿Qué creen que yo me, pues, a lo que les dije, me dedico a vender postres? Un día, pues, ya era algo tarde.
2: Sí.
5: A lo cual, pues, la verdad, ese día estuvo un poco pesado, no había vendido nada.
2: Sí.
5: A lo cual, pues, yo necesitaba pagar mi internet.
2: Sí, amigo.
5: Entonces necesitaba, pues, obviamente el dinero.
2: Sí.
5: Ya para ese mismo día. Pues estaba flojo y, pues, decidí irme a caminar. Ajá. Lo cual me agarró la lluvia. Y era un poco tarde, ya estaba anocheciendo.
4: Clásico, ¿verdad?
5: Pasé a varios locales a ofrecer, me compraron en algunos pocos. Y ya después ya, pues, volvió a bajar la venta.
3: Ajá.
2: Qué triste.
5: De repente vi una estética que estaba abierta todavía. Me acerqué, pues me metí a ofrecer, saludé. Pero pues era un chico homosexual.
2: Sí.
3: ¿Y te gustó?
4: No lo niegues.
3: Bueno, un poco.
2: Todo sea por el internet.
4: Todo sea por el dinero.
5: Por vender, por terminar. A lo cual, pues, le ofrecí mis postres, que si no compraba. Él me dijo, pues, ¿qué trae? Me empezó a hacer la plática.
2: Wow.
4: Me encantas.
5: Yo le dije, traigo de todo.
3: O quiero tus no dulces sé,
5: como
3: besos.
5: Que se te antoje. Ya me dijo, bueno, entre plática y cotorreo empezó a salir, ¿no? Ya me dijo, mira, vamos a hacer algo. Dije, no, pues dígame. No, pues mira, yo te compro todos tus postres. Dime cuánto es de todos los postres, con una condición.
3: Dije, ¿cuál era?
5: Claro, a ver, dígame.
2: Dígame usted.
5: Me dice, la condición es que te dejes acariciar y darte, pues, un besito.
4: ¿Dónde?
2: Ahora sí que vendiste los dulces y un mamey. Sí.
4: Vendía su mamey, ¿no? Qué asco.
3: Qué dichoso, ¿no?
4: No.
3: No seas envidioso, güey. No,
5: pues, el besito tenía que ser de piquito, ¿no? Para
3: pajarito. Fue un besito de pajarito.
2: De pajarito.
5: De pajarito nada más. Pero yo necesitaba el dinero.
4: Ese es el pretexto.
5: Ahora sí que, pues de eso nadie sabe, pero pues yo creo ya se están enterando todo el mundo.
3: Pero si te dejaste entonces, manches, ¿no?
5: Sí, claro, pues me puse un poco nervioso, pero entre lo que yo necesitaba el dinero me quedé, ni modo, vamos a hacerlo.
3: ¿Y qué tal la rascariciada? ¿Bien o más?
5: Pero es eso, no estuvo tan mal. Bonita.
2: ¿Te dejó el casquete corto?
3: Se la pasó de pelos, ¿no? Por ahí.
5: Pues ya, sinceramente, me quedé. Bueno, pues.
4: Hasta ahorita.
5: Estos son todos los postres, es todo o nada.
3: Qué sucio, ¿no?
4: Asco, claro, de hombre.
5: Me dejé, ¿no? Solo una caricia.
3: Qué dejado, pues, ¿no?
5: Un piquito, era.
3: Qué fácil, ¿no?
5: Darlo y despegarnos.
4: No, el problema es que sigue todavía.
2: A ver, ¿dónde fue el beso? Para empezar, porque aquí lo estás pintando muy leve.
4: Cuéntalo bien.
2: Porque puede ser el beso.
4: En la frente.
2: El chico zapote.
3: Pues dice que es un poco oscuro, que ya no es tan blanco.
2: Sí, o puede ser el beso de, ya sabes, con. El de Zacatecas.
5: El beso negro.
2: El beso. El de la viuda negra también.
4: A lo mejor fue el beso blanco.
2: Todo puede ser.
5: Y trae incluidos los de dulce, ¿no?
2: ¡Maniaco!
3: ¡Qué cochino!
4: ¡Qué cochino! Okay.
2: Llegó con el
3: suavitel. ¿Se dice promiscuo?
2: Sí, y dijo, ay, ya ves.
3: Y ¿cómo hay gente?
2: Y el pretexto luego, todo por el internet.
4: Mayatón.
3: Pretexto sí. Para hacer la cochinada, para hacer sin respeto.
2: Para ir,
3: la verdad. ¿Para qué le pones tantos pretextos a algo? Mejor soy cochino, soy puerco.
4: Te pones la camisa de Pemex, padre.
5: Pues era el dinero lo que yo necesitaba. No me quedaba de
4: era
5: otra.
4: Tu puerco vicio, ya.
3: Era tu cochinada.
4: No.
3: Sí, es que se oye hasta la voz se oye de
4: no, y lo está contando, ¿no?
2: Como los que dicen, ay, no, es que todo era todo por el chiquito, porque
3: la puntita y no.
2: Cochinada.
4: Todo por el tachidito, ¿no?
2: No.
4: Sí, pero
2: bueno, ¿y lograste pagar el internet?
5: Pues que cree que sí, eso fue lo que más.
3: Eso fue lo que menos me importó.
4: Se le olvidó. Ya.
2: Sí.
4: ¿Y hasta la fecha sigues ahí?
2: Puerco.
4: ¿En esa estética?
3: ¿Sigues yendo ahí?
5: Digo, no fue mucho dinero, pero pues.
3: ¿Pero sí te das tus apariciones ahí por la estética o no?
5: Todavía.
4: ¿Qué te dije?
3: Te digo la cochinada.
2: Oye, ¿cómo se llama la estética?
5: Cada que necesite para el internet, ahí voy.
2: ¡Ah, cochinote! ¿Cómo se llama la estética?
5: Estética de pelo.
2: El rizo
3: de el nombre.
2: Sí. Estética de pelos por ahí. Ay, hermanito, bueno, te mandamos abrazos.
3: ¿Pero aquí?
2: Ah, sí, perdón. Aquí escuchamos.
3: no juzgamos.
4: Qué asco de persona.
2: Puerco.
4: Interesado.
3: No, no. Ah, no es cierto, ¿eh? No juzgamos.
2: Sucio, pecador.
3: Pero bueno.
4: Ya imagino los postres, ¿no?
3: Sí, no. Con pelos los
4: con
3: postres.
4: Pelos.
3: Sí.
2: Con pelos.
4: Oliendo a petróleo.
2: Sí, sí.
4: No.
2: Ah, pero aquí escuchamos.
4: No juzgamos.
2: Seguimos.
4: Qué asco.
2: En Polenexa.
3: Ya son las seis.
2: Sí, amigues.
4: El número mágico, 18.
3: Y ya viene Ricardo Pérez